0: Son las 2, 22 minutos.
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Son las 2:47.

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0: Son las 3, 17 minutos.
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1: Son las 3:30.
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1: Son las 3:55 minutos.

0: Son las 4.
1: 24 minutos.
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1: Son las 4:51.

0: Son las 5:20 minutos.
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0: Son las 5:30 minutos.
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1: Son las 5:55.

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0: Son las 6:23 minutos.
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Son las 6:40.

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1: Buenos días. La subida del precio de los combustibles y de la electricidad lastra la economía de las familias de la Región de Murcia. La cesta de la compra se ha encarecido en un año un 5%. Hoy es jueves 15 de octubre. El PSOE ha elegido a María González Veracruz para liderar la candidatura al Congreso por Murcia. En la Cámara Baja será la actual senadora Irene Jódar. Por cierto, que Podemos no tira la toalla en la región de unir fuerzas con Izquierda Unida en el Frente Amplio. El plazo para cerrar las coaliciones concluye mañana. Y en los deportes, en baloncesto, el UCAN Murcia logró anoche su segunda victoria en Champions. Enseguida les contamos los detalles. Antes, el tráfico. Conectamos con la DGT. Elena Lozano, buenos días.
2: Muy buenos días. En estos momentos, especial precaución en el acceso a Murcia por la A7 en el entorno de Espinardo, donde encontrarán al menos 2 kilómetros de tráfico lento, y al margen de ello se dificulta ya la MU33 a su paso por Aljúcer en ambos sentidos de la marcha, por lo que les pedimos mucha precaución en estos tramos y vías. Al margen de ello, el resto de las principales arterias de la región de Murcia se encuentran despejadas.
1: Gracias. Hoy el día ha arrancado con alguna lluvia débil en el centro de la región, unas precipitaciones que irán remitiendo de cara a la tarde, temperaturas con pocos cambios a esta hora, 19 grados en Murcia, 20 en Cartagena, 17 en Lorca, 14 grados en Caravaca de la Cruz y en Yecla. La predicción, Isabel Escribano, buenos días.
3: Buenos días. En la región de Murcia hoy van a predominar los cielos nubosos y los chubascos, tendiendo a abrirse claros por la tarde debido al flujo de levante. Las temperaturas máximas variarán poco e irán localmente en descenso en el altiplano, alcanzando 25 grados en Caravaca de la Cruz y en Yecla, 27 en Lorca y 28 grados en Murcia, Cartagena, Mazarrón y Molina de Segura. En cuanto al viento, soplará flojo variable, tendiendo a levante por la tarde. A partir del fin de semana esperamos un cambio importante en el tiempo, con descenso de las temperaturas y con lluvias que podrían ser intensas y persistentes en la vertiente mediterránea. Es una información de AEMET.
1: Hasta las 8 de la mañana, las noticias de la región de Murcia en Radio Nacional de España. En el control de sonido está Javier Egea. El PSOE ya tiene a sus candidatos por Murcia al Congreso y al Senado de cara a las elecciones generales del próximo 29 de noviembre. El Comité Regional, el máximo órgano entre congresos, ha dado el visto bueno. Lo hizo anoche a una lista en la Cámara Baja que encabeza la secretaria de Estado de Digitalización e Inteligencia Artificial, María González Veracruz. Isabel Cegarra, buenos días.
4: ¿Qué tal? Buenos días. A González Veracruz le siguen también con posibilidades de conseguir escaño el exsecretario general de las Juventudes Socialistas y actual diputado autonómico, Miguel Ortega, y como número 3 la actual diputada en el Congreso y exdelegada del Gobierno, Caridad Ribes. Mientras, en la lista del Senado, la actual senadora Irene Jódar, exconcejala de Lorca, será la número 1 por los socialistas murcianos en la Cámara Baja. Una lista que debe ser refrendada este fin de semana por los órganos federales del PSOE.
1: Mientras, Podemos no da por cerrada la posibilidad de unir fuerzas con Izquierda Unida Verdes en la región de cara a la campaña del 29N. El plazo para concretar las coaliciones concluye mañana, a la medianoche. En las últimas horas, el recién elegido secretario general de Podemos en la comunidad, Víctor Ejío, ha escrito en redes sociales que nadie entendería que Izquierda Unida y Podemos no llegaran a un acuerdo en la región.
4: Ayer a esta hora les contábamos que la coordinadora regional de Izquierda Unida Verdes, Penélope Luna, será la cabeza de lista del Frente Amplio al Congreso de los Diputados por Murcia. Ahora Víctor Ejío no cierra la puerta al acuerdo, a unir fuerzas en una misma lista. En este sentido, se desmarca de lo que pasa en Madrid, donde no hay acuerdo con Podemos, y se señala que en la comunidad solo están en juego 10 diputados y por eso dice es imprescindible ir de la mano.
1: Y la portavoz del PP en el Congreso, Esther Muñoz, ha dicho en Lorca que hay que fortalecer el sistema público de pensiones y garantizar su sostenibilidad.
4: Antes de participar en un acto del PP con militantes, ha defendido que su partido ha revalorizado las pensiones cuando ha estado en el gobierno.
5: El Partido Popular siempre ha sido muy claro. Creemos en un sistema público de pensiones. No solamente lo creemos, sino que las veces que hemos gobernado con mayoría absoluta y sin mayoría absoluta, hemos revalorizado las pensiones. Hemos creído en el servicio público de pensiones. Aquí el único partido que ha congelado las pensiones en este país ha sido el Partido Socialista, en 2010. Y lo votó Pedro Sánchez.
1: Las pensiones y sobre todo la vivienda serán ejes clave en la precampaña y la campaña electoral de cara a las generales. Precisamente los ayuntamientos gobernados por el PSOE han puesto a disposición de la comunidad autónoma 86.000 metros cuadrados de suelo para construir entre 700 y 800 viviendas asequibles.
4: Los socialistas dicen que no se resignan ante la angustia de las familias por el coste de la vivienda. Ahora esperan que la comunidad, con las competencias en vivienda, planifique y ejecute promociones, por ejemplo, para jóvenes. El alcalde de Mula es Juan Jesús Moreno.
6: Para que nos llamen, se sienten con nosotros y respondan a este problema. Pero que nos llamen para solucionar problemas, no para seguir engordando esta bola que la sociedad no aguanta más.
1: La vivienda, además, ha marcado parte de la sesión de control al Gobierno. En la Asamblea Regional, el consejero de Infraestructuras, Jorge García Montoro, cifra en más del 90% las ayudas del Plan Estatal de Acceso a la Vivienda 2022-2025 que ya se han abonado en la región de Murcia.
4: Dato que aportaba el consejero de Infraestructuras tras ser interpelado por el diputado del Grupo Mixto, José Luis Álvarez Castellanos, que cifra en más de 2.000 los expedientes pendientes de resolución.
7: Estamos hablando de familias y personas vulnerables, con bajos ingresos, pendientes durante 4 años de que ustedes resuelvan esta cuestión.
8: De hecho, el 91% de las ayudas están reconocidas y concedidas a día de hoy, que son más de 2,7 millones de euros de los 3 que usted refería. Y lo poco que queda por resolver son cuestiones de subsanación de expedientes que se encuentran simplemente en trámite de subsanación de deficiencias.
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1: La subida de los precios de los combustibles y la energía, también de la cesta de la compra de los productos básicos, está lastrando la economía de los hogares en la región. La comunidad encadena 4 meses consecutivos de alzas en los precios. Según los últimos datos del IPC, estos incrementaron 3 décimas en septiembre con respecto al mes anterior, pero si nos fijamos en la tasa interanual, el aumento es mucho más notable. Hablamos de un 5%.
4: Sobre todo por el alza del precio del combustible, que ha hecho que el grupo del transporte se haya encarecido un 12% interanual. Le sigue la vivienda y los gastos del hogar.
9: Entonces, que esté la gasolina conforme está, a 1,90, 1,80, me parece excesivo.
10: Completamente disparada. La subida del IPC está siendo súper notable.
11: Con este tema de la vivienda también, que no hay para los jóvenes.
12: Sí, está todo muy caro, muy caro, muy caro. Hay que pasarse a comer agua y poco más. Patatas cocidas, porque va a comprar cualquier cosa de pescado, de carne, de verdura. Y es que es mucho lo que ha subido.
11: Pero cuando entro al supermercado, es una pasada. Por ejemplo, coge 2 naranjas y 2 euros y pico.
1: La región contará con 5 nuevas subestaciones eléctricas y casi 300 kilómetros de líneas para reforzar su red energética, si lo contempla la nueva propuesta de planificación hasta 2030 del Ministerio para la Transición Ecológica, que ha analizado junto al Gobierno regional.
4: El consejero de Medio Ambiente, Juan María Vázquez, había mostrado su preocupación porque la nueva planificación se estancara con las elecciones. Este nuevo plan incorpora 3 subestaciones adicionales tras estudiar las más de 2.000 alegaciones recibidas, 2 destinadas a necesidades industriales y 1/3 vinculada al suministro residencial. Por ello es una propuesta que celebra Vázquez, que destaca la mejora de las conexiones, sobre todo en el entorno de Caravaca.
13: Confirmar las nuevas infraestructuras eléctricas para el noroeste, que pongan fin al desierto energético que tenía esta zona, con nuevas líneas procedentes tanto de Andalucía como de Castilla-La Mancha y su conexión con la subestación de Campos del Río.
1: Noticia importante para los usuarios de los autobuses urbanos y del tranvía en la capital. Ha sido desconvocada la huelga en el transporte público. Los representantes de los trabajadores han llegado a un acuerdo con la patronal, anunciado a incluir en el convenio colectivo la planificación de libranzas, pero sí han logrado mejoras salariales.
4: Un 10% de subida de sueldo en 3 años, empezando por un 2,9% este 2026 y un 4,68% el año que viene. En cuanto a la planificación de libranzas, quedará por negociar en cada una de las 2 empresas que no la tienen: Monbus, que lleva los autobuses entre el casco urbano de Murcia y sus pedanías, y Alsa, concesionaria del transporte en el municipio de Cartagena e incluso conexiones con otros cercanos.
1: Mientras tanto, en el sector del metal se reanudan los contactos para intentar desbloquear la negociación del convenio.
4: Los representantes de los trabajadores mantendrán esta mañana una reunión con la FREM, con la patronal. El presidente de la Unión de Empresas Auxiliares de Navantia, Antonio José Conesa, ve esta cita como una nueva oportunidad para progresar en la negociación, aunque no cree que la patronal esté abierta a atender las exigencias de los trabajadores.
14: La reunión de hoy desde los sindicatos, desde la parte social, la afrontamos con optimismo, con muchas ganas de que llegue, pero somos conscientes de que por parte de la patronal seguramente pues no sea todo lo satisfactoria y todo lo productiva como a nosotros nos gustaría.
1: En Totana, una quema de rastrojos descontrolada ha acabado con un hombre de 65 años muerto. El fuego terminó provocando quemaduras en la víctima.
4: Ha ocurrido en el paraje de Los Guardianes. Según ha informado el Centro de Coordinación de Emergencias, el aviso se daba en torno al mediodía este miércoles. Los bomberos lograron controlar las llamas, pero los sanitarios solo pudieron certificar el fallecimiento de la víctima.
1: Y un ciclista ingresado en estado grave en el Hospital Virgen de la Risaca de Murcia fue localizado inconsciente ayer tarde en la carretera RM332 a su paso por el puerto de Mazarrón.
4: El aviso llegó a emergencias pasadas las 8 de la tarde. Por el momento se desconocen las circunstancias en las que se produjo este accidente.
1: Y ahora los deportes, en nueva victoria del UCAN de baloncesto. Gran noche para el baloncesto murciano, Dani Jiménez.
15: El UCAM Murcia derrotó en Alemania al Bamberg por un contundente 67-86 con la actuación destacada de Michael Forrest, que anotó 25 puntos. Los universitarios empezaron el partido titubeando con un 14-2 nada más comenzar, pero se espabilaron y lograron remontar. Sito Alonso contento.
16: Lo que me importa es que cada partido den un nivel tan alto que no nos podamos reprochar nada, ¿no? Yo creo que en algún momento, dos o tres minutos hoy del primer cuarto, nos podemos reprochar cosas. Y en el día de Tenerife creo que fuimos excesivamente blandos ante un equipo contra el que no puedes jugar blando. Nosotros somos un equipo intenso.
15: El UCAM lidera su grupo de Champions con dos victorias, aunque empatado con el Peristeri griego, que visitará Murcia en dos semanas. También en la zona, el Global Jairis de Alcantarilla se impuso de forma abultada 79-44 al Brodna Savi croata en la primera jornada de la Eurocopa femenina dentro del grupo E. Marta Alsina, Emily Bisuag y Billy Massi, con 12 tantos, fueron las máximas anotadoras. Bernat Canut reconocía la superioridad de su equipo.
17: Cuando hay tanta diferencia de nivel, nosotros jugamos demasiado rápido y ellas defendían demasiado lento, entonces te pierdes muchísimas oportunidades, no asumes tiros que hay que asumir y después asumes otros que están mal tirados. Es complicado jugar y te diría que por muchas jugadoras casi no es ni divertido, ¿no?
15: Y está en la región Luis de la Fuente. El seleccionador nacional de fútbol participó anoche en el auditorio Infanta Elena de Águilas en un acto de la Asociación Española contra el Cáncer.
18: Uno se sorprende de la relación tan cariñosa que tiene y tan afectuosa que tiene nuestra gente. Y para mí es un honor, un orgullo cada día. Y si digo una y otra vez que me siento más orgulloso de ser español cuando veo que tenemos un país tan maravilloso y con gente tan buena.
15: De la Fuente estará este jueves en Murcia, participará en el acto académico de apertura del curso 26-27 de la Universidad Católica San Antonio de Murcia, la UCAM.
1: Las 7:58, les vamos a contar ahora lo que traen esta mañana en portada los diarios regionales. Patricia Hidalgo.
19: En La Verdad leemos luz verde a 5 infraestructuras eléctricas esenciales para el desarrollo de la región. Las subestaciones previstas facilitarán nuevos proyectos industriales y más viviendas en distintas comarcas. Además, la gasolina dispara el IPC de septiembre en la comunidad. En la imagen de portada vemos a uno de los caballitos de mar hechos por artistas de la región para reivindicar la protección del litoral. El aventurero del mar llega a la plaza circular, titula. En La Opinión destacan que el carburante exprime el bolsillo de los murcianos. El IPC sube otras 7 décimas en septiembre y la inflación en la región llega al 5% respecto al año anterior. También en su portada leemos fin a la huelga de los autobuses en la región. Los trabajadores logran una mejora salarial. En su fotografía vemos las obras en un solar situado junto a la plaza de la Merced en Murcia. El culto al cuerpo tropieza con la fe. La aparición de restos del convento Oblatas retrasa la construcción de un gran centro deportivo privado.
1: Hoy arranca la 19ª edición del ciclo Jóvenes Solistas, el concurso que convoca el Ayuntamiento de Murcia, un ciclo de conciertos que arrancan hoy y que concluirán el 14 de noviembre. Están dedicados a la promoción de la música clásica. El concierto inaugural será hoy en el Centro Cultural Puertas de Castilla, con la participación de los ganadores del concurso Jóvenes Intérpretes del Conservatorio de Música de Murcia. Con música clásica, llegamos a las 8 de la mañana. Hasta aquí el tiempo de la región de Murcia en Radio Nacional de España. Volvemos a las 9 menos cuarto por Radio 5. Siguen ahora en la compañía de las mañanas y de Juan Ramón Lucas. Adiós.

0: Son las 8 o las 7 en Canarias.
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2: Aunque sea una obviedad, es importante reafirmarla. Melilla es España y Melilla es Europa.
0: Muy buenos días. Hoy nos quedamos con esta reafirmación, que es un mensaje de Estado y bien resume la importantísima visita que los reyes han hecho a Ceuta y Melilla. Es un asunto ya pasado, de ayer a mediodía. Más en la radio, donde todo sucede muy rápido y se gasta enseguida. Pero merece un marco singular y que no lo olvidemos. Tal y como están las cosas, que la jefatura de Estado acaricie y abrace a Ceuta y Melilla, pues tiene mucho valor. Y hay que ponerlo así. El que al tiempo, más caro el tiempo, cuanto más escaso, han de conceder en la política española los partidos que a la izquierda del PSOE siguen intentando o haciendo como que una unidad tan vital como casi impracticable. Tienen el Frente Amplio y Podemos Esquerra 40 horas, 40 como la devoción cristiana, para ponerse de acuerdo, porque a las 12 de la noche del viernes, o sea, antes de que el reloj nos meta en la madrugada del sábado, acaba el plazo para presentar coaliciones. Y la suya, mire usted, todavía está muy lejos. Más aún, después de que Ada Colau, que por la mañana anunciaba ayer desde el Frente que daba un paso a un lado para conseguir la unidad, por la noche lo que hacía es dar un golpe en la mesa, así, en el intermedio.
3: Bueno, es que el acuerdo entre Esquerra y Podemos ha tenido varios aspectos desconcertantes, ¿no? Uno es que no sirve para construir una candidatura unitaria a la que sumar otras fuerzas, pero la otra, efectivamente, es que habían insistido mucho en Podemos en que la clave de todo pasaba por unas primarias, pero su principal acuerdo y su principal bandera que tienen ahora mismo, ¿no?, para presentarse a las elecciones, no ha pasado por ninguna primarias. Entonces, es evidente que ahí hay alguna contradicción. Sin embargo, insisto, respeto a todos los procesos.
0: Bueno, ¿cómo se toma esto Podemos? Se lo vamos a preguntar en unos minutos a Ione Belarra, que estará en directo en el programa. De momento, parecen encantados con las primarias de única candidata, que sepamos, Irene Montero.
4: Yo haré lo que diga la mayoría y para eso me he presentado a unas primarias y creo de verdad que es la forma más democrática de hacerlo, someterse a lo que decida la mayoría.
0: La primera y la única en las primarias. Bueno, luego lo hablamos con Belarra. La última encuesta del CIS marca claramente, una vez más, con Sumar Frente en poco más de un 6 y Podemos bajando a casi un 3, que la división perjudica a estos partidos. Un CIS, que ya sabe usted que tiene la siembra de duda en su ADN, que otorga en su barómetro de octubre casi 12 puntos más al PSOE que al PP. El PP no se lo cree. Él, desde luego, no se cree los datos del CIS. El PSOE, que ultima las listas o al menos las anuncia, sí, confía en ello, y da una sorpresa con un nombre propio como número 2 en Madrid, después de Pedro Sánchez. Ella.
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0: Margarita Robles, que repite como número 2, 10 años después y sin tener carné del partido. Muchos la veían fuera de la lista por sus encontronazos con miembros del Ejecutivo, pero Robles ya ve usted que es un activo muy potente, aún desde el punto de vista electoral. Y ahí está. Y en plena campaña, oiga, las pensiones, el PP pone en duda su futuro.
6: Me comprometo a asegurar
0: si
6: las
0: no
6: pensiones,
0: gobiernan, claro.
6: Como no puede ser de otra forma. El esfuerzo tiene que merecer la pena. El que cotiza tiene pensión y garantizaremos la actualización de acuerdo con el índice de precios al consumo.
0: Sánchez responde que todo está hecho ya, que no hay problema y que están garantizadas.
7: Bueno, yo ante todo, a los mayores y no tan mayores, a los jóvenes también que nos acompañáis, ante todo, mucha calma y tranquilidad porque el sistema público de pensiones goza de una extraordinaria salud.
0: Ya insistí ayer en ello, aquí en este micrófonos, el vicepresidente y ministro de Economía, Carlos Cuerpo. No hay problema con las pensiones. Y nota y queja esta mañana de una decepción. La del presidente ucraniano, Volodymyr Zelensky, por la traición de Trump con su acuerdo sobre el diésel con Putin, que rompe el bloqueo internacional a Rusia y debilita a Ucrania.
8: If you're in the middle, you have to stay in the middle. Not on the wrong side.
0: Sí, I think his estás en el, mide, en el centro, tienes que estar en el centro, no en el lado equivocado. Culpa right Zelensky side. A los asesores de Trump de aconsejarle mal y denuncia que el presidente USA se ha colocado en el lado equivocado de la historia. Pero es que hay más, ¿eh? En entrevista al Financial Times, añade Zelensky que lo que ha hecho Estados Unidos retirando el intercambio de inteligencia con ellos y la ralentización de la señal por satélite de Starlink, que es cosa de Elon Musk, es como un verdadero ataque nuclear. Y esto es la obra de alguien de quien vamos a escuchar hablar, y mucho, ¿eh? Se llama Tami Tamako, es sevillana, con ese nombre de origen japonés, claro. Y es una de las participantes en el Benidorm Fest que ayer se presentó en Madrid. 18 artistas en esta nueva edición del certamen que organiza esta casa Radio Televisión Española.
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0: Y hay otras músicas, otros sonidos y otras noticias de este día que vamos a resumir ya con Meritxell Planella y Fernando Bayo.
9: Y lo hacemos con una noticia de última hora porque el diario.es acaba de publicar los audios en los que se escucha a un grupo de militares presumir entre risas de sus palizas a los migrantes.
10: Se trata de un extracto de conversación grabada entre al menos tres militares en servicio en Ceuta. Conversación que se produjo en la noche del 21 al 22 de septiembre. Aunque se escucha un poco mal, los militares presumen de sus agresiones a los inmigrantes. Dicen cosas como que les dan sin que se lo esperen o que hacerlo sin guantes mola más.
11: Eso sí, se daba sin que se lo espere, güey. Lo miraba. Pasa que sin guantes mola más, pasa de dar.
10: Sin guantes se escucha pam, suena más, dicen entre risas. Amnistía Internacional ha denunciado en varias ocasiones el trato de los militares a los inmigrantes, aunque este domingo la ministra de Defensa hablaba de críticas injustas.
9: Por lo demás, Washington amenaza con sanciones a España.
10: Estados Unidos se plantea imponer una tasa de $200,000, unos 180.000 euros, a los barcos españoles que atraquen en sus puertos. También quiere poner límites a la importación de productos como el aceite de oliva, cosméticos o la cerámica española. Washington acusa a nuestro país de prácticas portuarias restrictivas por haber negado el acceso a los barcos cargados con armas con rumbo a Israel. El proceso no es nuevo, se abrió en 2024 cuando Biden aún era presidente.
9: El Papa pasa su segunda noche en el Gemelli.
10: Esperemos que a lo largo de la mañana los médicos que atienden al pontífice actualicen cómo se encuentran. Sí sabemos que el posoperatorio es el normal en estos casos y que León XIV ha empezado ya con la fisioterapia respiratoria, que seguirá ingresado al menos una semana, y que las audiencias y los actos públicos han quedado cancelados hasta el martes 22 de octubre.
9: Y en este punto nos vamos a Málaga, donde se investiga la muerte de una anciana en una residencia en Vélez, Málaga. Laura García.
12: Sí, la Policía Nacional ya investiga el suceso que ocurrió sobre las 8:30 de la tarde de este miércoles en la residencia para mayores seniors, al desplomarse el elevador del centro por causas no determinadas, que se están analizando junto al personal de la empresa de ascensores y los empleados de mantenimiento. La mujer de 82 años fallecía ya en el Hospital Comarcal de la Sarquía, a donde había sido trasladada, al igual que los otros 5 heridos de edades entre los 68 y 91 años y también residentes en el centro y cuya gravedad no ha trascendido. Se trata de una residencia concertada con la Junta de Andalucía, que dispone de 200 plazas y está dirigida a personas dependientes mayores de 65 años que requieren de atención personalizada.
9: Gracias, Laura. Y Sally Rooney ya no tiene quien le venda.
10: Al menos en el Reino Unido, la escritora irlandesa, famosa por títulos como Gente Normal, va a dejar de vender sus libros allí. Rooney se enfrenta a sanciones por su apoyo a Palestine Action, una organización ilegalizada por Londres que la considera como grupo terrorista desde julio del 2025. La autora ha acordado no distribuir sus libros en el Reino Unido por si la acusan de financiar el terrorismo.
9: Y además, Gonzalo de Acuña, buenos días.
13: ¿Qué tal, Meritxell? Buenos días.
9: Noche de remontadas para completar este pleno español en la segunda jornada de la Champions.
13: Que es histórico. Nunca habían conseguido 5 victorias en una jornada de Champions los equipos españoles. Va a ser complicado repetirlo lo que queda por delante. Ganó el Madrid en Roma 3-4, perdía 3-1 el conjunto blanco. Fueron claves Güler, Espi y Endrick en la remontada. Noche para el Madrid marcada, eso sí, por la sanción a Vinicius, que se va a perder 4 partidos en Liga. 2 por tirar del pelo al jugador del Villarreal a Saliba y 2 por protestar al árbitro. Mourinho no estaba contento.
14: ¿Quieres matar un jugador 2 horas antes del partido? Saber que tiene 4 partidos en suspensión no merece comentarios. Los madridistas no son estúpidos y yo haré todo lo posible para abrir los ojos a la gente.
13: Donde sí que hubo felicidad completa fue en Sevilla, con la victoria del Betis 3-2 ante el Porto. Suma puntos en la Champions. Arranque soñado para los de Pellegrini en Liga de Campeones.
15: Creo que ha sido una fiesta para todos. Club, hinchada, cuerpo técnico, jugadores, directivos. Así que me alegro mucho por el club.
13: Hoy que siga la fiesta en la Europa League. A las 7:45, Unión San Gilua, Real Sociedad. Y a las 9, Celta Juventus. Los dos buscan la primera victoria. Y en la Conference League, a las 7:45, Universidad Craiova, Getafe. Debuta en Rumanía. 7 años después el Getafe en esta competición. Además, hoy tenemos Euroliga. A las 8:30, Valencia Basket, Maccabi y Real Madrid Asbel. En Baskonia ha sido destituido Paolo Galbiati. Vuelve Perasovic, cuarta aventura ya en el conjunto basconista para el entrenador croata. Y en tenis, en menos de media hora, la cita del día. Davidovich va a buscar las semifinales del Masters 1000 de Shanghái. Va a jugar ante el francés Yea.
0: Gracias, Gonzalo.
13: Hasta ahora.
0: Hasta luego. Vamos con la previsión del tiempo ahora para este jueves 15 de octubre. Llega con sol, cielos despejados en gran parte de España, excepto en el sureste, donde se esperan algunos chubascos y no sé si entra ya el otoño, ¿no? Jacob Petrus, buenos días. Cuéntanos.
16: Buenos días. Hay que estar preparados para los cambios a partir de mañana porque van a bajar mucho las temperaturas y además se acerca otro episodio de lluvias torrenciales, persistentes y extensas en todo el arco mediterráneo. Es algo que se irá potenciando durante el fin de semana, sobre todo entre domingo y lunes. Y de hecho, hoy ya empezaremos a notar algunas novedades. La primera es que habrá muchas más nubes en todas las comunidades del Mediterráneo y, como bien decías, con alguna precipitación en general débil, pero localmente fuerte, que podría darse en el sureste peninsular, aunque esas lluvias débiles afectarán a Cataluña, a la Comunidad Valenciana, a la región de Murcia o Andalucía Oriental. A esta hora, con muchas nubes bajas que desde el Mediterráneo se están metiendo hacia el interior, sobre todo la meseta norte, o perdón, la meseta sur o el Valle del Ebro. También destacamos a partir de mediodía las nubes de evolución, con algún chubasco débil en áreas del sistema central, de la Ibérica o de la Cordillera Cantábrica. Y por el norte, en Galicia y en el Cantábrico, lo que veremos es cómo las nubes bajas se extienden a lo largo de la jornada por toda la cornisa cantábrica para alcanzar el País Vasco, por ejemplo, durante la tarde. Todo esto con vientos de levante que continúan soplando con fuerza en el estrecho y en las Islas Canarias con muchas nubes en el norte, hoy prácticamente sin lluvia y con la vuelta de la calima. Todo esto con temperaturas que bajan por el noroeste peninsular, sobre todo suben en el Cantábrico Oriental, Pirineos y en las Islas Canarias.
0: Gracias, Jacob Petrus. Que tengas buen día.
16: Buen día.
0: A 11 minutos pasan de las 8 a las 7 en Canarias.
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0: Bueno, hay un nombre propio. Hoy va a ser protagonista por varias razones. Una de ellas probablemente no muy confortable para ella, pero vamos por partes. Estamos en pre-campaña electoral, las formaciones ultiman sus candidaturas de cara a los comicios del 29 de noviembre y el PSOE ha despejado ya una de sus incógnitas. ¿Quién será número dos por Madrid? Leticia Arenas, muy buenos días.
17: ¿Qué tal? Buenos días.
0: Margarita Robles, ministra de Defensa, ocupará esa segunda posición por detrás de Pedro Sánchez, con lo que la figura de la ministra parece reforzada, ¿no?, tras su enfrentamiento público con el titular de Interior, Grande Marlaska, por la crisis de Ceuta. Será el Comité Federal del PSOE el que ratifique pasado mañana, el sábado, la lista electoral en la que hay hasta 11 ministros, Leticia.
17: Y no entran en esas listas los ministros candidatos autonómicos o cuerpo o planas que han renunciado, pero sí estarán, por ejemplo, Milagros Tolón, a pesar de que Page no la quería en las listas de Toledo, Isabel Rodríguez, Óscar Puente, Hereu por Barcelona, y un nombre enfrentado a gran parte del Consejo de Ministros y de cargos socialistas, a la que Sánchez habría llamado incluso pájara en esos mensajes filtrados con Ábalos, un verso suelto, una independiente que sigue sin carné socialista, Margarita Robles.
18: Compartieron y analizaron con las fuerzas de seguridad del Estado y con el personal de la delegación del Gobierno.
17: Robles vuelve a un puesto que ocupó hace 10 años cuando se convirtió en fichaje estrella de Pedro Sánchez desde la judicatura, el de número 2 por Madrid. Ahora ministra de Defensa, uno de los miembros del gobierno mejor valorados, perfil moderado que gusta a esos votantes de centro del PSOE, porque el presidente quiere dar la batalla por la izquierda con la vivienda o ahora con pensiones, pero sabe que Ceuta aún no está resuelto y Margarita Robles es quizá la ministra mejor vista en esa ciudad autónoma. Se enfrentó a varios ministros, lo escuchábamos, pero este a Grande Marlaska por esa información que pudo tener el gobierno previa a la entrada. Ahora ambos compartirán lista por Madrid también con Félix Bolaños, el escudero político de Pedro Sánchez. Las listas se cierran esta semana para ser ratificadas el sábado en un comité socialista reconvertido en algo así como un mitin de pre-campaña en Fuenlabrada, en Madrid.
0: Gracias, Leticia. Y decía que hay otra razón por la cual Margarita Robles va a ser protagonista hoy, y esta seguramente no, bueno, y seguro no deseada, tiene que ver con la noticia que anticipa hoy el que cuenta el diario.es, que recoge unos audios en los que militares presumen entre risas de sus palizas a migrantes en Ceuta, con afirmaciones que antes hemos escuchado y que escucharemos a lo largo del día de hoy: sin guantes mola más, no se lo esperan. En las últimas semanas se habían producido denuncias de migrantes de trato vejatorio. Incluso Amnistía Internacional hablaba de torturas por parte de efectivos de las Fuerzas Armadas y fueron enviadas al juzgado. Defensa no lo había reconocido, pero los audios son absolutamente incuestionables. Absolutamente incuestionables. Están grabados entre los días 21 y 22 de septiembre. Y al menos en 3 militares en servicio admiten haber participado de manera directa o indirecta en agresiones contra personas migrantes. Bueno, mientras a la izquierda del PSOE sigue el tira y afloja, la candidata del Frente Amplio, Ada Colau, que ayer se mostraba dispuesta a dar un paso a un lado en pos del acuerdo, criticaba anoche la alianza Esquerra Republicana-Podemos. Lo decía así en el intermedio, en la Sexta.
3: Bueno, es que el acuerdo entre Esquerra y Podemos ha tenido varios aspectos desconcertantes, ¿no? Uno es que no sirve para construir una candidatura unitaria a la que sumar otras fuerzas, pero la otra, efectivamente, es que habían insistido mucho en Podemos en que la clave de todo pasaba por unas primarias, pero su principal acuerdo y su principal bandera que tienen ahora mismo, ¿no?, para presentarse a las elecciones, no ha pasado por ninguna primarias. Entonces, es evidente que ahí hay alguna contradicción.
0: No obstante, Colau decía respetar los procesos y ser optimista. Gemma Cifuentes, buenos días, Gemma.
19: Hola, buenos días.
0: Vale, parece que ni unos ni otros quieren romper la baraja. Desde Podemos dicen que por ellas no va a quedar, pero con estos mimbres me parece complicado alcanzar un acuerdo de aquí a mañana por la noche, cuando expira el plazo para el registro de coaliciones, para el 29N.
19: Sí, el margen es mínimo, sin indicios de acercamiento entre las partes y sin que nadie dé por muertas unas negociaciones completamente encalladas. Ante la falta de avances y en un giro de guión, Ada Colau deja claro que la unidad no puede depender de nombres o rostros.
20: Si más adelante se suman más formaciones al Frente Amplio y el consenso de todas esas formaciones es que hay otra persona que genera más consenso que mi candidatura, oiga, adelante, ¿entiende? Yo cedería absolutamente eso, igual que incluso hasta el nombre de la formación.
19: Dispuesta a echarse a un lado, traslada toda la presión a Podemos, pero los morados esquivan el órdago y mantienen el pulso reivindicando su tándem con Rufián.
21: Por nosotras, de verdad, no va a faltar, por nosotras no va a ser. Estamos trabajando intensamente para llegar a acuerdos en todos los territorios. Hemos conseguido uno que era muy improbable, que era hacer ese equipo con Gabriel Rufián.
19: Abren la puerta a cerrar acuerdos como el que han sellado en Cataluña con Esquerra y siguen rechazando ser ellos quienes se integren en el Frente Amplio. No es la primera vez que los morados llevan al límite unas negociaciones. Ya ha ocurrido en otros procesos similares. Podemos apura los plazos mientras hoy entra en su segundo día de primarias abiertas con Irene Montero como la única candidata. Y en medio de esta encrucijada, el Frente Amplio ha lanzado ya su marca electoral, logo, redes sociales y acto de presentación para este sábado, con la incógnita de si los morados aparecerán en la foto final.
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0: Y en apenas un par de horas se inicia en Bruselas la cumbre europea en la que se debe abordar el próximo presupuesto comunitario, aunque también se hablará del apoyo a Ucrania ante el recrudecimiento de los ataques rusos o las relaciones comerciales con China. Corresponsal David Vidueiro, buenos días, David.
22: Buenos días.
0: Los líderes de los 27 llegan profundamente divididos, me parece, respecto al presupuesto, y hay dudas incluso de que se pueda llegar a un acuerdo antes de finales de año.
22: Sí, cumbre de dos días, mañana con el presidente Zelensky y un debate sobre migración con el foco en el presidente Sánchez. Sin embargo, hoy los líderes se afanarán con la economía y esa gran batalla, como decías, el próximo presupuesto europeo. Si no lo consensuamos este año, será imposible aplicarlo en 2028, dice el presidente del Consejo Europeo, Antonio Costa, pero muchas capitales ya no asumen este plazo.
23: Debe ser claro que la data no puede ser más importante del contenido.
22: La fecha no puede ser más importante que su contenido, dice la primera ministra italiana Meloni. Nadie se ha movido. Alemania, Países Bajos y los nórdicos quieren un presupuesto más pequeño. España, Italia y Polonia buscan blindar la agricultura y los fondos de cohesión con un presupuesto mayor. Esto implica que los gobiernos se rasquen más el bolsillo. Se buscan también otras fuentes de ingresos europeas. Y España y Francia apuntan a las grandes tecnológicas. China también estará en boca de todos. Bruselas ha logrado limitar la entrada de híbridos chinos y España está satisfecha de que dé resultado su postura en favor del diálogo con Pekín, pero aquí nadie quiere dejar de afilar las armas comerciales y la cumbre debatirá hoy sobre energía. Los líderes pedirán nuevas medidas a corto plazo para contener los precios. Bruselas ya ha retrasado la ley para reducir las emisiones de metano y así no meter más presión en la factura.
0: Gracias, David. Pues Pedro Sánchez llega a esta cumbre europea sabiendo que puede ser de las últimas a la que asista como presidente del gobierno. Hay otra en diciembre, pero ya estaría en funciones tras las elecciones y con la intención de lograr un presupuesto más ambicioso, además de seguir marcando agenda en otros temas. Vamos a irnos a Bruselas a ver esto también. Sandra Gallardo, buenos días, Sandra.
2: Hola, muy buenos días.
0: A ver, Sánchez quiere buscar la solidaridad de los 27 tras la crisis de Ceuta, a pesar de los enfrentamientos con la primera ministra italiana, Giorgia Meloni, por el tema migratorio. Está en eso, vamos.
2: Sí. Sí, ese va a ser uno de los debates aquí en Bruselas, el tema migratorio. Con las elecciones convocadas, Pedro Sánchez no altera su agenda europea. De hecho, esa negociación presupuestaria de la que hablaba nuestro compañero David Bidueiro va a ir en paralelo prácticamente a la campaña electoral. Pero dicen en el equipo del presidente que esta es una negociación de país y que van a pelearlo hasta el final. En Moncloa están viendo cómo encajar entre mitin y mitin el Consejo Informal en Dublín de noviembre y otro extraordinario que se baraja para finales de noviembre, que coincidiría de lleno con el cierre de campaña. Habría otro, como decías, en diciembre, pero eso ya es harina de otro costal porque ya estaría en funciones y pasadas las elecciones asumen en el equipo de Sánchez que van a tener que tener presentes los resultados que arrojen las urnas. Partido a partido nos dicen, hoy lo que van a criticar son precisamente los recortes que se están proponiendo para esos presupuestos comunitarios en un Consejo Europeo en el que Pedro Sánchez se verá, como decías, cara a cara con Giorgia Meloni, que fue quien lideró junto a la primera ministra danesa las críticas por la entrada masiva en Ceuta de finales de julio. 22 líderes europeos firmaron una carta contra la política migratoria española, pero de esta cumbre saldrá un mensaje distinto, peleado y celebrado por Moncloa, mensaje a Marruecos en las conclusiones finales. Según los borradores que están circulando, se reconocerá Ceuta y Melilla como territorio comunitario, la única frontera terrestre de la Unión Europea en África, y mostrarán solidaridad con España tras esta entrada masiva, una solidaridad que Sánchez echó en falta en ese día en muchas capitales europeas.
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0: Los reyes concluyen anoche su visita a Melilla, donde Felipe VI volvía a apelar, como escuchábamos a las 8, a la necesidad de mantener una relación, la firmeza y el afecto sobre la, sobre la españolidad de Melilla y una relación de buena vecindad con Marruecos basada en la buena fe, decía.
4: España y Marruecos debemos velar siempre por construir y preservar una relación de buena vecindad que mire por un futuro de provecho mutuo a través de la paz, la seguridad, la estabilidad y la cooperación. Eso exige confianza y responsabilidad basadas en la buena fe. Lo creo posible y deseable. Merece la pena trabajar y abogar por ello, y a ello nos debemos comprometer todos.
0: Bueno, pues en Marruecos sigue guardando silencio ante el viaje de los reyes a Ceuta y Melilla y esas apelaciones a la buena vecindad. Vamos a ver, corresponsal Arancha Marculeta, buenos días.
6: Buenos días.
0: Llama la atención este silencio de Marruecos, más aún teniendo en cuenta que la última visita a las ciudades autónomas de los reyes Juan Carlos y Sofía en el 2007 provocó que Rabat llamara a consulta a su embajador 2 días antes del inicio de este viaje.
6: Parece claro que Marruecos ha querido dar bajo perfil a la visita de los reyes de España a las ciudades autónomas de Ceuta y Melilla. No ha habido reacciones oficiales del Palacio Real, tampoco de los círculos cercanos a la monarquía ni del nuevo gobierno, tampoco protestas en Castillejos, en la frontera con Ceuta, o en Nador, cerca de la frontera con Melilla, a pesar de que había algunas convocatorias. Y ha habido también escaso seguimiento por parte de los medios marroquíes, especialmente de los más oficialistas. Así que silencio oficial antes y durante el viaje. Veremos qué pasa después, si hay respuesta de Marruecos y si la hay, cómo responde.
0: Los rebeldes hutíes de Yemen no cesan su ofensiva contra posiciones saudíes. En las últimas horas aseguraban haber atacado de nuevo el aeropuerto internacional de Riad con un misil balístico y también se han atribuido ataques contra una instalación del gigante petrolero Aramco en Dhahran, al oeste de Arabia Saudí. Laura Alonso, buenos días, Laura.
7: ¿Qué tal? Buenos días.
0: En las últimas semanas los hutíes han intensificado sus ataques contra el aeropuerto e instalaciones energéticas de Arabia Saudí. Era una coalición internacional contra este grupo insurgente yemení que apoya a Irán. Una escalada en la tensión en el Golfo que influye directamente en el precio del petróleo, esto también.
7: Sí, que los de ayer no habían sido ni mucho menos los últimos ataques sobre infraestructura civil, y este es el matiz saudí, ya lo había advertido el portavoz militar de los hutíes. Habrá más, decía Yahya Sharia, y las consecuencias serán mucho más graves.
5: Y advertía además a las empresas internacionales y a los trabajadores de aeropuertos o instalaciones petroleras que se fueran porque se han convertido en objetivo legítimo. Después llegaba esa confirmación de un nuevo impacto sobre el aeropuerto de Riad, el quinto en las últimas fechas, ataques sistemáticos que están trastocando enormemente el tráfico aéreo en la zona, sin mencionar el incremento de costes y la pérdida de confianza de los usuarios, y que obligan además a las defensas saudíes a emplearse a fondo para proteger instalaciones civiles como las de la sede de la mayor petrolera estatal, desde donde, recordemos, los saudíes gestionan oleoductos, plataformas y refinerías. Si a eso añadimos los ataques a buques fondeados, y ya no solo a los que transitan por el estrecho, pues nos encontramos el petróleo subiendo, como decías, otro 1%, por mucho que Trump haya dicho de nuevo eso de que acaba la guerra cuando él quiera.
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0: UNICEF. Ojo a esto, ¿eh? UNICEF presenta esta mañana el barómetro de opinión de la infancia y la adolescencia 2024-2026. Un exhaustivo estudio que revela un incremento, me parece que alarmante, de las sensaciones de tristeza y soledad entre los más jóvenes. Silvia Casanova, responsable de participación infantil de UNICEF España. Buenos días.
8: Buenos días.
0: Bueno, ¿de qué edad estamos hablando, Silvia?
8: Estamos hablando de una situación donde los niveles de bienestar han permanecido relativamente estables entre 2006 y 2018, pero entre 2018 y 2022 se observa una caída sin precedentes. Lo importante de este tipo de estudios es que se trata que son los propios chicos y chicas, en este caso de 12 a 16 años, que reportan sus propios niveles de bienestar. Sí. ¿Qué tipo de indicadores estamos midiendo? Pues temas como cómo se sienten, ¿no? Si se sienten bien en forma, si se sienten tristes, si se sienten solos. Y en todos los 10 indicadores que estamos midiendo, pues hay un empeoramiento considerable.
0: O sea, estamos hablando de esos indicadores que nos apunta. Hablamos de chicos y chicas 12 y 16 años. ¿A qué atribuyen esa sensación de soledad, de tristeza, esa desazón?
8: Pues es importante tener en cuenta, ¿no?, su propia percepción, y es curioso porque desde el 2006 hasta el 2018, ¿no?, estos niveles no tienen tanta desazón, por decirlo así, pero a partir de la pandemia COVID, ¿no?, entendemos que esto afecta muchísimo. Y además también es importante poner sobre la mesa que las chicas presentan peor bienestar que los chicos, y también el nivel de socioeconómico de las familias se relaciona claramente con el nivel de bienestar.
0: O sea, las chicas se encuentran peor, y la gente con menos capacidad económica también se encuentra peor.
8: Exactamente. Por ejemplo, el alumnado de familias con menos recursos declara un bienestar más bajo en relación a los hogares de nivel medio o alto. Y el nivel de bienestar de las chicas generalmente suele ser peor que el de los chicos, ¿no? Y eso también llama mucho la atención.
0: Y claro, yo me pregunto, y le pregunto a usted, señora Casanovas, uh-huh, ¿tiene esto que ver con el uso de redes sociales, con la dependencia, con la presencia constante de las redes sociales?
8: Pues cuando hacemos también, porque este informe, lo interesante también es que hemos hecho grupos de reuniones, ¿no?, con chicos y chicas, y realmente la cuestión vinculada con la presión en la que ellos pueden sentirse, ¿no?, sujetos de tener un físico perfecto, ¿no?, muchas informaciones que ellos reciben de las redes sociales, cuando les hablamos de una manera más cualitativa, que nos den su opinión en ese sentido, sí notan esta presión más fuerte, ¿no?, y consideran que tal vez las chicas sí que lo notan más.
0: O sea, que las redes sociales influyen decisivamente en esa frustración, y sobre todo en las chicas.
8: Ahí sí, pueden haber también otro tipo de indicadores, ¿eh? También realmente cómo las chicas pueden tener mayor o menor capacidad de demostrar, ¿no?, cómo se pueden sentir, pero es verdad que de todas las ediciones del barómetro de opinión de infancia estamos identificando, ¿eh?, que las chicas sí sienten esta situación como peor en comparación con los chicos.
0: ¿Sigue siendo un tabú entre ellos hablar de salud mental y pedir ayuda?
8: Pues ellos lo que comentan, y me parece súper interesante, es que a pesar de las dificultades que se encuentran, no consideran que en sus edades el tabú sea tan fuerte como en otras generaciones, ¿no? Además, en el informe hay esta percepción de cuando hablamos de la generación de cristal, ellos comentan que tal vez son generación de cristal, pero porque también son más transparentes, ¿no?, y tal vez no tienen tanta dificultad en comentar lo que les pasa.
0: Y Silvia, ¿podemos hacer algo los padres, los educadores, los que tenemos responsabilidad en los medios de comunicación?
8: Pues por supuesto, la verdad es que también desde UNICEF España hacemos una serie de recomendaciones y entendemos que es poner realmente en el centro a los chicos y a las chicas, ¿no? Cuando realmente los chicos y chicas se sienten más escuchados, pueden tener mayor capacidad de expresar lo que les pasa. Entonces, desde el sistema educativo, de hacer el centro educativo un lugar donde sea fácil pedir ayuda, el sistema sanitario también, de reforzar todo el tema preventivo, y como comentaba, ¿no?, las familias y la comunidad, es fundamental escuchar a acompañar y dar espacio para que puedan desarrollarse de una manera adecuada.
0: Silvia Casanova, responsable de participación infantil de UNICEF España, muchísimas gracias. Muy buen día.
8: Muchas gracias. Buen día.

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7: 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Te acompañamos en directo en ese punto del dial y en una mañana en la que hemos tenido un poquito de lluvia y en la que quizá llegue más. Hoy es jueves 15 de octubre de 2026 y como siempre te saluda todo el equipo, Paco Galera, Bartolomé Martínez y el que te habla, Pepe Invernón. Y como siempre queremos conocer el tiempo. Y nos vamos a la Agencia Estatal de Meteorología, ahí está Isabel Escribano, muy buenos días.
8: Buenos días. En la región de Murcia hoy van a predominar los cielos nubosos y los chubascos tendiendo a abrirse claros por la tarde debido al flujo de levante. Las temperaturas máximas variarán poco e irán localmente en descenso en el altiplano, alcanzando 25 grados en Caravaca de la Cruz y en Yecla, 27 en Lorca y 28 grados en Murcia, Cartagena, Mazarrón y Molina de Segura. En cuanto al viento, soplará flojo variable tendiendo a levante por la tarde. A partir del fin de semana esperamos un cambio importante en el tiempo con descenso de las temperaturas y con lluvias que podrían ser intensas y persistentes en la vertiente mediterránea. Es una información de AEMET.
7: Muchas gracias, Isabel, por esa información que llega desde la Agencia Estatal de Meteorología. Vamos ahora a la sala de policía local en Murcia. En esta mañana lluviosa, en esta mañana de jueves, queremos conocer las entradas y salidas de la capital, cómo están en cuanto al tráfico se refiere. Desde Policía Local en Murcia nos informa el subinspector Alcaraz. ¿Qué tal? Buenos días.
9: Muy buenos días. En este momento tenemos tráfico muy denso en la salida franca sentido Ciudad de Almería. También en Ronda Norte, sentido Centro Ciudad, también tráfico muy denso. Y por último, la Avenida Primero de Mayo, entrada sentido Ronda Levante, igualmente tráfico denso. Recordarles que hoy, con motivo del mercado semanal de la Avenida de la Fama, está permanece cerrado el tráfico. De momento, esto es todo desde Policía Local de Murcia.
7: Pues muchas gracias por esa información. Vamos a conocer la calidad del aire a esta hora de la mañana en nuestra villa en Alcantarilla con respecto a gases, compuestos volátiles y materia particulada. Es razonablemente buena. Recuerda que es una información que nos ofrece la Dirección General de Medio Ambiente. 8 de la mañana, 34 minutos. Paco Galera tiene todas las claves de la información de nuestra villa Alcantarilla. Jueves 15 de octubre, año 2026. Paco, muy buenos días.
10: Muy buenos días. Vamos con esa información local de Alcantarilla. La Casa del Pueblo acogerá este sábado a partir de las 11 y cuarto de la mañana un emotivo homenaje a don Francisco Zapata Conesa, primer alcalde elegido tras la recuperación de la democracia y una de las figuras más destacadas de la historia reciente de nuestro municipio. Francisco Zapata, al frente del Partido Socialista, gobernó Alcantarilla entre 1979 y 1987. Durante sus dos mandatos, impulsó importantes proyectos de transformación, entre ellos el primer Plan General de Ordenación Urbana, la ampliación del término municipal y la mejora de servicios básicos como el abastecimiento de agua potable, la recogida de residuos y la creación de nuevas infraestructuras. Quienes le conocieron destacan que Paco Zapata fue mucho más que un alcalde. Empresario de profesión y vecino profundamente comprometido con su pueblo, participó activamente en numerosas iniciativas sociales y fue una figura muy querida dentro de la Peña Baco, de la que fue fundador en el año 1973. Su compromiso con las tradiciones locales también se reflejó en su intensa labor como cofrade del Santísimo Cristo de la Buena Muerte, una faceta que desarrolló con la misma dedicación y cercanía que caracterizó toda su vida pública. Un acto, el del próximo sábado, que servirá para recordar no solo su trayectoria política, sino también su profunda vinculación con la vida social, festiva y cultural de la localidad de Alcantarilla. Así lo ha asegurado el secretario general del Partido Socialista de Alcantarilla, Pedro Manuel Toledo.
0: El acto homenaje a Paco Zapata es un acto que consideramos muy necesario y que teníamos pendiente de hacer. Este acto lo que quiere es homenajear la figura de Paco, que como todos sabemos fue el primer alcalde de la democracia. Pero mucho más allá de eso, lo que pretende este acto es hablar de la figura humana de Paco Zapata, como un pequeño empresario de Alcantarilla, uno más en su cofradía del Santísimo Cristo de la Buena Muerte y un peñista que lo daba todo en su peña Baco. En definitiva, queremos recordar y homenajear al vecino, al compañero y al amigo Paco Zapata. El acto, que es abierto al público, se celebrará en la Casa del Pueblo de Alcantarilla, que como saben se ubica en la calle Mayor número 129, este sábado 17 de octubre a las 11:15 de la mañana.
10: El Ayuntamiento de Alcantarilla ha iniciado un proceso de consulta pública para elaborar lo que será la nueva ordenanza reguladora del servicio de cementerio del cementerio municipal. El periodo de participación permanecerá abierto durante los próximos 15 días. La iniciativa busca dar voz a ciudadanos, asociaciones y colectivos del municipio interesados en participar en la redacción definitiva del texto normativo, permitiendo que puedan aportar sugerencias, propuestas y observaciones sobre el futuro marco regulador de nuestro cementerio. Desde el consistorio destacan la necesidad de adaptar el régimen jurídico de los títulos funerarios a la normativa, al tiempo que permitirá optimizar el uso del espacio disponible en el cementerio mediante herramientas como la renovación o la reversión de concesiones vencidas. El Ayuntamiento considera que mantener la situación actual no es una opción viable, ya que dejaría sin resolver diversas situaciones administrativas y dificultaría una gestión más eficiente de los espacios funerarios. Bueno, pues los interesados en participar en esta consulta pueden hacerlo desde casa a través de la sede electrónica municipal mediante la presentación de una instancia general. También pueden hacerlo de forma presencial en el registro del Ayuntamiento o enviando las propuestas al correo electrónico participacionciudadana@alcantarilla.es. Y cambiamos de asunto. La pasada semana comenzaron las actividades del Octubre Joven 2026 con el Festival de Burger Week, que una vez más atrajo a miles de amantes de las hamburguesas al recinto de fiestas. La programación sigue estos días con actividades pensadas para los jóvenes y no tan jóvenes. Es el caso del concurso de pintura rápida, que se celebrará el próximo sábado 24 de octubre desde las 8 de la mañana. Ese día las calles se llenarán de pintores que plasmarán en el lienzo su particular mirada del paisaje de nuestra villa. Será la 24ª edición de este concurso, cuyo objetivo principal es reunir a pintores que capturen en directo la esencia del municipio. Así lo ha descrito Petra Carrillo, concejal de Cultura y Educación del Ayuntamiento de Alcantarilla.
11: Un año más, y como ya viene siendo tradicional en nuestro Octubre Joven, el sábado 24 de octubre tenemos la oportunidad a todos los artistas que quieran participar en este concurso de pintura rápida que se realiza por todo nuestro municipio. Consiste en que cualquier pintor, pintora, a partir de 18 años, puede participar, colocarse en cualquier rincón en particular que le llame la atención de nuestro municipio y lo plasme en una pintura. Por eso se llama concurso de pintura rápida, porque es justo en el momento y la verdad es que da muy buenos resultados, porque al final cada artista pone su punto de vista y es muy interesante pues ver el trabajo que realizan los artistas de la región y de fuera, porque también nos visitan y pueden asistir cualquier persona que quiera hacerlo.
10: La concejal Carrillo ha enumerado una generosa variedad de premios económicos para este concurso, financiados tanto por el Ayuntamiento de Alcantarilla como por diversas empresas patrocinadoras, en una jornada que culminará con la evaluación de las obras por parte de un jurado especializado el mismo día del concurso.
11: Tenemos varios premios. El premio mayor siempre viene por parte del Ayuntamiento de Alcantarilla, que son 1.100 euros, y a partir de ahí pues hay diferentes modalidades con la Concejalía de Cultura, la Concejalía de Juventud y, por supuesto, también muchos patrocinadores como Veolia o Azul, que patrocinan también con 1.000 euros cada uno en sus premios, o Vigueras y Carrillo con un premio de 600 y un premio local de 300. Este año se añade la Plaza Azul también con 300 euros, a la Asociación de Comerciantes también. Así que desde aquí, pues, animar a que todos se escriban. El proceso de inscripción ya está abierto a través de un cuestionario online que estará seguro en la página web de Alcantarilla. Y el mismo día, el 24 de octubre, de las 8 a las 10, también pueden inscribirse en la misma Concejalía de Cultura. A partir de ahí, pues realizarán su trabajo y a las 4 y media lo entregarán en la Plaza de los Pozares, cuando ya pues se pondrán los cuadros, el jurado visitará y observará y estudiará el resultado de los trabajos y se entregarán los premios a las 6 y media de la tarde. Desde aquí, pues, animar, porque, insisto, siempre es una cosa muy bonita y tenemos representado el municipio

0: en la web del Ayuntamiento de Alcantarilla, alcantarilla.es. Vamos con más asuntos. Los usuarios del transporte público de Alcantarilla y de toda la región recuperan hoy la normalidad después de que sindicatos y patronal hayan alcanzado un acuerdo que pone fin al conflicto laboral que amenazaba con prolongarse durante los próximos meses todos los jueves. El pacto sellado ayer en la Oficina de Mediación y Arbitraje Laboral, con la participación de la Federación Regional de Organizaciones Empresariales del Transporte, supone la desconvocatoria de los paros previstos en los servicios de autobús urbano e interurbano de Murcia y Cartagena, así como en el tranvía. El entendimiento llega tras semanas de negociación y después de la jornada de huelga celebrada la pasada semana, cuando los trabajadores advirtieron de que mantendrían las movilizaciones de forma periódica. El nuevo convenio recoge una mejora salarial progresiva para los próximos 3 meses. Además de las cuestiones económicas, el texto incorpora varias de las reivindicaciones planteadas por la plantilla. Entre ellas, destacan la inclusión de 14 jornadas festivas, la equiparación de las 3 pagas extraordinarias y el reconocimiento de la categoría profesional de conductor de tranvía dentro de las tablas salariales. Miguel Cano es responsable sindical.
1: Los trabajadores y trabajadoras hemos renunciado a nuestras primeras reivindicaciones para conciliar la vida familiar y laboral. Lo que se ha conseguido es un incremento salarial en torno al 10% en 3 años y el reconocimiento de sacar los festivos en vacaciones. Como es evidente, no estamos satisfechos con lo conseguido. Somos conscientes de que hay un perjuicio que se le da a usuarios y usuarias y el agotamiento que nos someten las empresas para la firma de este acuerdo.
0: Bueno, pues los vecinos de Alcantarilla no tendrán hoy ninguna dificultad para poder hacer uso del transporte público. La Feria del Libro de Murcia acoge este domingo la presentación del libro Visiones Actuales del Andaluz, una obra colectiva que reúne las reflexiones de 28 autores en torno a la huella histórica, cultural y social que el mundo andalusí continúa proyectando sobre la sociedad contemporánea. Uno de esos autores es el alcantarillero José Antonio Enrique Jiménez, que será el encargado de presentar este libro el próximo domingo. Un acto promovido por el Círculo Intercultural Hispano-Árabe dentro de las actividades programadas con motivo del año del Andaluz 2026. José Antonio Enrique ha explicado que, en su búsqueda personal de conocimiento por lo andalusí, le llevó a conectar con personas que compartían sus mismos intereses.
2: Bueno, pues uno tiene inquietudes, como te he dicho, y entra en contacto con gente afín. Como decía un presocrático, decía lo semejante, conoce lo semejante, pues en fin, ya sabes que después, bueno, pues uno tiende a acercarse a lo que es conocido, que es semejante, lo que tiene sinergia, que se dice ahora, ¿no? Entonces por eso fui encontrando esto. Yo tenía esa inquietud pasado que no se nos había contado lo suficientemente bien, por prejuicio, por lo que sea, pero ahí está. Entonces pues yo contacté con toda una serie de gente aquí en Murcia y gracias a las redes lo que iba conociendo de esta asociación que estaba a nivel nacional y con la que contactas con gente que es de la alta cultura, o sea, son catedráticos a la vista y están, y la verdad es que para mí un privilegio estar pues con ellos comentando y participando en una obra como esta.
0: Sobre esta publicación, José Antonio explica que los estudios académicos especializados suelen resultar demasiado densos y poco prácticos para quienes desean iniciarse en este campo de conocimiento. Es por ello que este libro ayuda a quienes intentan comprender la historia más allá de los datos.
2: La obra académica es bastante, no voy a decir pesado, pero es bastante inaccesible para cuando uno quiere entrar en conocer algo de este pasado nuestro, ¿no? Más allá de lo que oímos de soslayo así, ¿no? Sobre cosas como que bien los monumentos que tenemos, las 4 historias y batallitas, las palabras que tenemos en español del árabe y cosas así. Pero cuando uno quiere entrar, la verdad es que entrar directamente a lo académico no es conveniente. Entonces, ¿qué se hace? Pues empieza un poco a poco el leyendo algo que te haga de transición. Este libro un poco transición para meterse en esas temáticas, para luego seguir profundizando.
0: La pasión por la poesía andalusí impulsó a José Antonio a investigar y publicar su propio libro, titulado El Diván de la Aljama, utilizando un lenguaje con profundas raíces árabes. Esta obra marcó el inicio de un constante proceso de indagación que continúa enriqueciendo hasta el día de hoy y que le ha llevado

0: a participar en este libro?
1: Por mi gusto por la poesía y la poesía andalusí, me puse a indagar y yo tengo un libro escrito que conocerá al menos de oídas, El Diván de la Aljama, y eso me sirvió, y es el eslabón que me sirvió para entrar en esta cadena, o encadenarme a esta serie de gente. Y esa poesía yo la quise hacer con las palabras que nosotros tenemos de origen árabe, con lo cual me llevó por todo un proceso de investigación. Ese proceso de investigación no lo he abandonado, he seguido haciendo cosas y enriqueciéndome. Y el hecho es que yo, cuando me propusieron esto del libro, yo había, pues de obras como las de García Márquez, ya sabes, Cien Años de Soledad, El Amor en los Tiempos del Cólera, Crónica de una Muerte Anunciada, yo lo había leído, y la verdad es que, claro, cuando uno está sensibilizado, pues enseguida ve lo que quiere ver. Y yo en este autor empecé a ver en sus obras que usaba muchos arabismos.
0: Bueno, pues recuerden que la presentación será este domingo en el Museo Arqueológico de Murcia, donde José Antonio nos hablará de su participación, que lo hace con la vocación de impulsar el conocimiento en el legado andalusí. Además, el autor ha querido expresar su agradecimiento por la invitación a participar en la elaboración del libro. Y suena ya la música de la Eurocat Woman. O debería, señor don Pepe.
2: ¡Vámonos, venga!
0: Ahora.

0: ¿Y por qué suena la música de Eurocat Woman? Porque el Ozono Global Jairis firmó anoche un estreno brillante en esta competición europea al imponerse con autoridad al Brodnja Savi croata por un contundente 79-44 en un pabellón Fausto Vicen entregado a su equipo. Las alcantarilleras dominaron el encuentro.
1: Buen baño, ¿eh?
0: Desde el primer momento.
1: Pues le pasó lo contrario al Valencia, ¿eh? Valencia perdió y de paliza con las alemanas. Uh-huh. Lo vimos en la tele.
0: Bueno, pues las alcantarilleras, como decía, dominaron el encuentro desde el inicio gracias a una sólida defensa y un ataque fluido con el que fue ampliando la ventaja con el paso de los minutos. Destacó especialmente Marta Alsina, elegida MVP del partido, liderando un triunfo contundente para el conjunto de Alcantarilla. Las máximas anotadoras del equipo fueron la propia Marta Alsina, con 12 puntos, los mismos que Visual y Billy Massi. Nos alegramos también por Marie Mané, que anoche tuvo una gran actuación con 11 puntos, 2 rebotes y 2 asistencias. Queremos ver a la jugadora francesa en ese nivel al que nos tiene acostumbrados. Llevaba 2 partidos que no tenía mucha suerte, pero anoche explotó de nuevo, como decimos, con 11 puntos, 2 rebotes y 2 asistencias. La amplia renta permitió incluso que los aficionados pudieran disfrutar de las jóvenes canteranas Esther Caro y Teresa López. Jugaron muy poquito, pero bueno, hicieron las delicias de los aficionados que animaron sin parar a estas dos jóvenes del equipo alcantarillero. En otra noche europea inolvidable para la afición. Primer partido en Europa y primera victoria. Lógicamente, el entrenador del Ozono Global Jairis, Bernat Canut, se mostraba anoche muy satisfecho.
2: El equipo ha estado de energía bien desde el principio. Veo que hemos tirado 85 veces a canasta. Esto son muchísimas posesiones, es impensable que en Liga Femenina un equipo pase de 74, nosotros estamos siempre en 63, 64, hoy 85, ¿no? Pues esto te dice pues el cómo ha ido el partido, y pero nada, la Eurocup en la primera fase pasa, que es, te toca algún equipo de estas ligas que es claramente inferior, pero bueno, creo que el equipo lo ha afrontado de la forma correcta, hemos podido rotar a gente, repartir minutos y nada, sacar las conclusiones positivas, también mejorar en cosas, ¿no? De cara al domingo, que tenemos un partido muy importante y complicado contra un rival que sube de Liga 2, pero que siempre está muy bien trabajado, que es muy intenso, ¿no? Y que nos va a poner las cosas muy complicadas.
0: Bueno, pues primera victoria en Europa del Ozono Global Jairis. Recordamos los otros 2 partidos en Eurocup Woman. El Perfumerías Avenida ganó al Ruzomberok, que no sé ahora mismo de dónde, no me lo preguntes, por 75-64, y el Uni Girona hizo lo propio con el Ostrava francés, 77-49. Así que vamos por el buen camino.
1: Ruzomberok, ¿se lo pregunto a la chica o cómo está?
0: Pregúntale a ver si...
1: ¿De dónde es el equipo femenino de baloncesto Ruzomberok? A ver, ¿qué me lo va a decir? Esto es la leche. A ver, espérate, si... No, lo vamos a quedar con la duda.
0: Ruzomberok.
1: De Eslovaquia. Eslovaco.
0: MBK Ruzomberok.
1: Sí, eslovaco. Pues nada. Espérate, y vamos a ver, porque no has dicho el resultado de las valencianas.
0: No, porque están en otra liga. Yo te estoy hablando.
1: Es otra liga. Sí. Pero es que lo paliza, ¿eh? O sea, y fíjate que lleva un buen equipo.
0: Son los mejores ahora mismo. Las mejores ahora mismo, pues, en Liga Andesa.
1: El equipo alemán les dio un repaso anoche. Uh-huh. En fin, las cosas que pasan. Bueno, pues también sí, ganó Lucam. Lo hemos contado, ¿no? Oye, qué partido el de Lucam ayer también.
0: Estuve entre el Ozono Global Jairis y luego el Madrid. Uh-huh. Que remontó. No me dicen nada de la remontada.
1: ¿Y Mourinho se cabreó o cómo estuvo la cosa?
0: Mourinho tuvo que cambiarlo todo porque no había solución. Porque llevaban ya 3 goles encajados y lo cambió todo. Y fíjate,
1: ¡toma!
0: Le salió.
1: Como dice mi sobrino, ¡toma!
0: Le salieron las cuentas.
1: Estupendo, Mourinho. ¿Qué sería de nosotros sin Mourinho cabreado? Ha vuelto a la liga. Florentino nos ha hecho un favor. Le ha dado salsa esto.
0: No, desde luego. Yo soy un fan número 1 de Josep Mourinho.
1: Estupendo. Bueno, Paco, hoy tenemos agenda cultural.
0: Sí, por supuesto. Se te ha pegado de escuchar a Bernaca, ¿no?
1: Sí, hombre, catalán. ¿Y qué te iba a decir? Y también tenemos informativo, gran informativo.
0: Por supuesto. Mientras nos dejen, aquí estaremos.
1: ¿Tú has montado a caballo?
0: Una vez monté... No sé si era un caballo o era un burro grande. No,
1: yo los caballitos pony en la feria cuando se podía, porque ya no se puede porque los animales ya se han quitado. Pero te quiero decir que esto es como una montura de caballo. Es que llevo otros auriculares porque se me ha olvidado sacar los míos. Y estoy con unos que se escuchan los graves tremendos y no es lo mismo, no es lo mismo, como dice Alejandro Sanz.
0: Entonces, ¿qué me quieres decir con el caballo?
1: Que los locutores tenemos nuestras manías y los auriculares son nuestra manía. El sonido, tú lo sabes bien.
0: Sí, pero ¿qué tiene que ver un caballo?
1: Porque cuando coges una montura que no es tuya, no estás cómodo.
0: Bueno, pues eso es igual que cuando coges una bicicleta, que tampoco es la tuya, ¿no?
1: Yo la cogía de pequeño. Tenía una motoreta. Bueno, oye, nos vamos
0: de churras. ¿Una motoreta? ¿De color rojo, seguro?
1: Sí, roja. Y de estas que eran gordas.
0: Que además tenía como las marchas
1: eran
0: del coche.
1: Chulísimo. No, ¿esa no? La mía no, esa era otra. Vale. Bueno, amigo.
0: Venga, ya, compañero. Ya estoy viendo que me quieres echar, venga.
1: Hasta luego. Dale. Para ver si se te pasa el cabreo. Ayer del café, que le tiré un café le manché una camisa. Llego con betón.
0: Venga.
1: Hasta luego.
0: Adiós.
1: Estamos en directo en Radio Sintonía. Con buena sintonía, nunca mejor dicho, y con ganas de contarte lo que pasa en las portadas de la prensa regional y nacional, va a ser ahora mismo, después de escuchar estos dos mensajes, nos vamos a Leclerc.
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1: En directo, las mañanas 8:54 minutos. Y tenemos ya la portada del diario La Verdad, gran titular esta mañana de jueves, día 15 de octubre. Luz verde a 5 infraestructuras eléctricas esenciales para el desarrollo de la región. La foto de portada nos trae a un caballito de mar, el aventurero del mar llega a la Plaza Circular de Murcia. La muestra, organizada por este diario, con 20 caballitos realizados por artistas de la región, entre ellos está nuestra querida María Luisa Martínez León, de Alcantarilla, escultora, pintora, artista multidisciplinar. Bueno, pues reivindica esta muestra la conservación y protección del litoral. El gobierno anuncia a la comunidad que sus inversiones hasta 2030 atenderán una demanda adicional de 1,6 gigavatios, volviendo a ese titular de la luz verde a las infraestructuras eléctricas en la región para el desarrollo. El Ejecutivo Regional destaca el fin del desierto energético del noroeste y proyectos en Murcia como Escombreras y Lorca. A pie de portada, el CSIC alerta de riesgos para la salud en el caucho de los parques infantiles. A buenas horas, mangas verdes. La gasolina dispara el IPC de septiembre en la comunidad por encima de la media nacional. Bueno. ¿Y los alimentos? ¿Cómo están los alimentos? Solo hay que ir a un supermercado. Vamos a mejor, sí. Yo lo creo. El robo de cable en transformadores y farolas repunta en los últimos meses por la revaloración del cobre. Y vamos avanzando. El acuerdo de la patronal y sindicato acaba con la huelga en el tranvía y los autobuses urbanos. Va a haber que llevar cuidado por la calle, con el reloj incluso, no sea que te quiten la cadena para venderla. Pues así vamos, en el tejadillo de La Verdad de Australia, a bullas. La vicepresidenta de los Decanter World Wine Awards visita 13 bodegas en bullas. Melilla es Europa, el rey refuerza la soberanía de la ciudad autónoma. Diario La Opinión de Murcia. Es la fotografía de portada la que nos trae la aparición de restos del convento de las Orlatas, que retrasa la construcción de un gran centro deportivo privado en el corazón de Murcia. Bueno, pues el culto al cuerpo tropieza con la fe, es el titular, y así están las cosas. Un solar junto a la Plaza de la Merced. Me temo que esto va a ir para largo. ¿Les suena San Esteban? Gran titular, el carburante exprime el bolsillo de los murcianos. El IPC sube otras 7 décimas en septiembre y la inflación en la región ya llega al 5% respecto al año anterior. El coste del transporte se ha encarecido un 12% en los últimos 12 meses. Preacuerdo, fin a la huelga de los autobuses en la región. Los trabajadores logran una mejora salarial. y los usuarios mejoran, por supuesto, en su llegada a los puestos de trabajo y a sus lugares de origen, donde quiera que vayan cada mañana o cada tarde, pues ya pueden llegar a tiempo, porque utiliza el transporte público, pero cuando nos cae una huelga, pues nadie se acuerda de nosotros, o sí se acuerdan, a medias tintas, porque hay unos recursos mínimos de transporte. Esther Muñoz, ojalá se hubiera hecho el plan hidrológico que planeó Aznar, es lo que dice esta señora. En el Tejadillo Fauna descubren gusanos devora huesos frente a las costas de Mazarrón. Vaya tela. Alejandro Palomas, nos pasamos la vida buscando ese lugar que se parezca lo más posible a eso que vivimos. Muy bien, Alejandro. Pues tienes algo de razón, también, claro. Esta mañana estamos, nos hemos tomado un café crítico. Ponía café para criticar. Llevamos cuidado con los titulares. El País. El PSOE y el PP encienden la batalla por el futuro de las pensiones. El presidente busca una gran subida antes de las elecciones del 29 de noviembre. La foto de portada, la que nos trae a Profesores, exigiendo ayer en las calles de Madrid mejoras para la escuela pública. El malestar de la escuela pública de Madrid salta de las aulas a la calle. Los sindicatos cifran el seguimiento del paro general en un 70%, mientras que el gobierno regional lo reduce a un 45%. Feijóo exige al gobierno que aclare la entrada de buques marroquíes. Estaban dando una vuelta por la bahía de ahí de Ceuta. Carita Robles irá como número 2 de Sánchez en las listas. El Madrid remonta en Roma y a la Roma en 7 minutos. ¡Wow! 3-4, sí señor. Con goles de un señor Güler, que se llama Güler, Hendrik y Speed, todos salidos desde el banquillo. Resucitan a un Real Madrid que estaba siendo sometido y que marcó 3 goles entre los minutos 82 y 89, 3-4. Tela marinera, ¿eh? Un Trump desaforado intenta salvar las elecciones. Ánimo, Trump, venga, vamos, que tú puedes. Sorolla ilumina la ampliación de su museo. Es el gran titular que tenemos en el Tejadillo. El diario El Mundo, ¿qué nos trae El Mundo? El hombre del PSOE en Traxa enchufó más afines tras Jessica. Los correos de Jesús Casas para contratar a dedo a la empresa pública. Es el gran titular. La foto de portada es la que nos trae, bueno, pues el tren incendiado. Los maquinistas avisaron en junio del mal estado del AVE que ardió y bloquea la línea Madrid-Barcelona. La serie S100 es la más vieja en activo. Renfe no recuperará la normalidad viaria antes del día 22. El PP busca agitar las listas con Álvarez de Toledo en Madrid y Albiol en Cataluña. Los Reyes en el balcón ayer en Melilla. Felipe VI en Melilla, que nadie confunda nuestras convicciones con debilidad. Trump hunde a su candidato en Texas y entrega a sus rivales la llave del Senado. Y protestas violentas en el primer día de huelga educativa contra Ayuso. Sacaron las porras los policías y no estuvo nada bien aquello. Cristina Llanos rompe 10 años de silencio. Dover es el único grupo que ha merecido la pena en mi vida y me salvó en el último momento. Sufrir una agresión sexual te marca, te estropea y no vuelves a ser la persona que se supone que ibas a ser. Y bueno, pues más noticias, la que nos trae La Razón, con José Cregueras, presidente de los grupos Planeta y A3Media. Cregueras presenta el Planeta como un premio que descubre lectores, lo hizo ayer. Sánchez incorpora a Robles de número 2 para que no filtre más sobre Ceuta Moncloa. La culpa de informaciones no controladas y blinda penalmente a Marlaska. Estados Unidos pone a España en el punto de mira de los inversores por la inseguridad jurídica. El gobierno ha gastado 22.000 millones en el ingreso mínimo, equivalente a 35 hospitales, y una técnica made in Spain para curar a León 14, el cáncer que padece de pulmón. Remontada del Madrid en Roma 3-4 y 4 partidos de sanción para Vinicius. Vale. Bueno, pues es lo que tenemos en las portadas de la prensa regional y nacional. Aquí te lo contamos en directo en Radio Sintonía. Enseguida, Bartolomé Martínez, noticias curiosas y efemérides musicales. No se vayan. En un café.

0: poquito y perdón.
1: ¿Te gusta, eh?
0: Sí, sí, oye, me he emocionado.
1: Me voy a almorzar.
0: Está lloviendo.
1: Da igual, hoy migas. Hoy los murcianos comemos migas.
0: Hasta luego, campeón.
1: Hasta luego. Buenos días, hijo.
0: Buenos días. A ver, está grabando, vamos, uno, dos y... Bartolomé Martínez, buenos días, campeón.
2: Buenos días, pollito. Hombre, don Anselmo, qué alegría me da de volver a verlo esta mañana.
3: Menuda saltena de migas vamos a hacer, Bartolo.
2: Madre mía, ¿estoy invitado?
3: Estás invitado.
2: ¿Le puede poner un poquito de norganiza?
3: Sí, está invitado toda la audiencia porque vamos a hacer dos sartenes gigantes de miga aquí en la Plaza San Pedro. Gentileza de Radio Sintonía, de don Anselmo.
2: Muy bien.
3: A partir de la una.
2: Pero no ponga longaniza, por favor, ponga norganiza.
3: Norganiza.
2: Que es mucho mejor, le da a la miga otro sabor, hombre.
0: Exactamente.
2: Es más potente que la longaniza, es parecida, pero es más potente.
3: Es diferente, sí.
2: Y eso a partir de las dos, ¿no? Aquí en la...
3: No, a la una, a la una.
2: A la una. Vale. Y sabe usted... Que sí.
3: Pero de hoy no.
2: ¿Hoy no?
3: No. De mañana.
2: ¿Mañana?
0: Diga usted qué broma no va a ser que venga alguien.
3: Es que no va a ser posible porque está lloviendo. Pero un día invito yo a toda la audiencia.
2: No, se lo digo porque
0: yo... te invito. Invito.
2: Yo recuerdo, don Anselmo, que una vez hicimos una broma parecida en otra emisora. Se presentó gente fue bastante cabreada.
4: Fue un locutor que ya no está. Buen amigo, además.
2: En fin.
4: Que dijo que regalábamos jamones en la alcaldía.
2: Sí.
4: Se presentó gente muy enfadada.
2: Muy enfadada porque no había jamones.
0: Exactamente. En fin.
2: Bueno, ¿qué iba a decir yo?
4: Hay que decir que fue un día de los inocentes, ¿eh?
2: Claro.
4: Cosa, pero
2: claro,
4: es que eso ya no se lleva.
2: ¿Qué? No sé lo que iba a decir.
0: Bueno, hace 32 años se llevaba.
3: Pues no, pues si no sabes lo que ibas a decir, no lo digas.
2: No,
3: porque...
2: no me acuerdo.
3: Buenos días, por cierto, soy Manolito.
2: Hola, Manolo. Es que me ha pasado lo que le ha pasado justo a una chica que se hizo viral. Era la cantante encargada de interpretar el himno de Canadá, Oh Canadá. ¿Usted sabe cómo es el himno de Oh Canadá? Oh, pues, Canadá.
3: Pues mira, no lo sé, Bartolo.
2: Bueno, pues antes de un partido de fútbol en el Stade Saputo de Montreal, pues la chica olvidó por completo la letra y la melodía.
3: Vaya por Dios.
2: Se quedó en silencio, quería arrancar, pero...
3: No había manera.
2: ¿Qué hizo el público? Empezó a aplaudir para animar a la chica y ellos a capela, pues se pusieron a cantar el himno de Canadá. Aquí si hubiera sido...
0: perdona, aquí lo hacemos también en todos los partidos y en todas las cosas así
2: ya,
0: de deporte.
2: Pero no, a nosotros...
0: Pero no se nos
2: olvida la letra.
3: Antiguamente había una letra.
2: Nosotros no podemos olvidar la letra porque no hay letra.
3: Sí, antiguamente estaba la de que tiene el culo blanco.
2: Pero podemos hacer así como algo muy coral, ¿no?
4: El himno de España es muy bonito.
2: El caso es que esta chica lo pasó muy mal, se hizo viral y luego le preguntaron, ¿qué ha pasado? Dice, pues no lo sé.
0: Bueno, no. De todas formas, ya quisieran los canadienses tener una marcha real como tenemos nosotros del siglo XVIII.
2: Hombre, y una cabra.
0: Una marcha de granaderos.
2: ¿Y la cabra? Hombre, ellos no tienen la cabra.
4: Si la cabra es de la legión, no tiene nada que ver con
2: pero
4: el himno.
2: La cabra, supongo yo, que será la hija de la hija de la hija de la primera
0: pues
2: cabra.
0: Parece ser que sí que hay tradición, ¿eh?
2: ¿Pero siempre la cabra es de la misma familia o va cambiando la cabra?
3: Pues eso ya pregúntaselo al comandante de los legionarios de la base española. Yo ya no lo sé, Bartolo.
2: Y seguimos en Canadá, porque han aparecido unas arañas. Son unas arañas diferentes. Tienen los ojos rojos brillantes, parecen arañas marcianas, porque son así como unos ojos que parece que tienen las luces de del piloto del coche trasero encendida. O sea, tú ves la araña y dices, tú parece, ¿qué pasa aquí? ¿Por qué tienen los ojos encendidos en rojo? El caso es que son arañas marinas con patas peludas y ojos colorados. Madre mía. La noticia ha hecho que la ciencia se ponga a trabajar y empiece a investigar de dónde... ¿Por qué, cómo, cuándo y a qué hora estas arañas han aparecido por las costas de Canadá? Y más de un científico ha dicho, pues podían haber aparecido en Málaga. Y que hubieran trabajado los científicos de Málaga. Ahora tenemos que ser nosotros los que nos pongamos manos a la obra a ver por qué tienen las patas peludas y los ojos de color rojo brillante. Bueno, el caso es que, don Anselmo, nunca te acostarás sin saber nada nuevo. Y nunca vas a poder ver en algún momento de tu vida?
3: No se sabe, ¿no?
2: No se sabe, ¿eh? Simplemente estamos ahí. En fin, ¿qué va a pasar mañana? No lo sabemos. Y hoy, más que nunca. En fin, llega el fin del mundo, arrodíate. No sabemos lo que va a pasar, esto es muy duro, don Anselmo. Usted ha vivido siglos.
3: No tenemos por qué arrodillarnos, hombre. Yo tengo las rodillas muy mal, me puedo quedar sentado.
2: No, pero parece que de rodillas está uno más cómodo, no lo
3: pues
2: sé.
3: Será tuyo, hijo mío, yo no puedo.
2: Don Anselmo, usted ha vivido siglos, ¿sí? Pero lo que estamos viendo estos últimos días, usted nunca lo había vivido.
3: No, cada día descubro algo, aprendo cosas, me gusta mucho el día a día porque... respira, estás vivo.
2: Bueno, estoy intentando respirar, porque últimamente respirar se está convirtiendo también en algo complicado.
3: Sí, es un problema, es un complicado. Problema.
2: Mucho vehículo, mucha Murcia, contaminación.
3: Ten en cuenta que es un valle y hay mucha merda en el aire.
0: Pero maestro, por Dios.
3: No, es la verdad.
2: No, y porque hace algún tiempo pues nos dio por construir fábricas muy cerca de las ciudades y ahora estamos... pagando las plumas. Hablando de plumas, le voy a hablar de lo que ha pasado en Egipto. Ha sido un robo espectacular. O sea, un señor que se dedica a transportar pollos, pero pollos vivos. ¿Cómo hacen los pollos? Pollito. Tú eres pollito. Podría haber sido protagonista de esta noticia. Pollito.
0: Los pollitos hacen pío, pío, pío, pío.
2: Ha ocurrido en Egipto un señor que cada día hace una ruta... y le cargan el camión de gallinas.
4: Exacto.
2: Pues lo han atracado. El robo del camión de pollos, que ha sido un robo de película.
0: ¿Y
2: los ladrones?
0: ¿Se llevó los pollos?
2: Sí, el camión. Los ladrones interceptaron el camión cargado de pollos vivos en plena vía pública de una manera tan coreografiada, accidentada y surrealista que ha desatado una oleada de memes y chistes sobre... el crimen aviar del año. O sea, no se fueron, no esperaron que el camión saliera por rutas comarcales ni nada de esto, sino en plena ciudad, ¿eh? Pararon el camión, empezaron a bajar la caja de los pollos, el camión, ¡son mis pollos!
0: ¡Me lo llevo!
2: Tú pío, no digas nada, pío, que te la carga, chaval. Pío. Bueno, nos vamos a lo que está pasando con la inteligencia artificial. La descalificación científica por culpa de una IA.
0: Vaya.
2: En el plano de las curiosidades absurdas, el prestigioso concurso de fotografía científica de Nikon ha descalificado al ganador de una de sus categorías tras descubrirse que habían utilizado inteligencia artificial.
0: ¿Ya tenemos otra?
2: El hombre pensaba que no se iban a dar cuenta, pero ya hay otras aplicaciones. Hay aplicaciones para hacer... cosa con la inteligencia artificial y hay otras aplicaciones que descubren si es inteligencia artificial. Era una fotografía microscópica que había sido premiada porque, era algo casi imposible, que era la imagen de los cilios pulmonares infantiles. Y qué bien ha salido. Oye, nunca se había visto una foto microscópica de esta manera, que era algo biológico, una maravilla, pero luego se dieron cuenta de que usted ha recibido el premio, pues pase por aquí y devuélvalo porque es usted un tramposo. Ha utilizado la inteligencia artificial para hacer esa fotografía. Hombre, vamos a ver, yo no digo que no se utilice la inteligencia artificial, que puede ser una ventaja para muchos trabajos, te ayuda hacer cosas más rápidas, pero hombre, si utilizas la inteligencia artificial, no la hagas tuya. O sea, si tú haces una foto, yo si hago un montaje con inteligencia artificial, primero se nota que es un montaje con inteligencia artificial y no tengo por qué alardear de que lo he hecho yo, sino simplemente, ahora ya de hecho, cuando subes cosas a redes sociales, ya te dicen, te preguntan, ¿ha realizado o ha utilizado usted inteligencia artificial? Y llega el típico listo y dice, no he utilizado inteligencia artificial. Luego detectan que has utilizado inteligencia artificial y te eliminan la foto o el vídeo. ¿Eh? No pasa nada. O sea, si has utilizado inteligencia artificial, dilo, que no pasa nada, no hay problema. ¿Eh? Si todos sabemos que no todo el mundo es un filigrana. ¿Eh? En fin. Pollito, seguimos con inteligencia artificial. Oigo, Pollito.
0: La IA.
2: Ah, que te estoy oyendo, que está gritando de fondo.
0: Es que tengo los auriculares bajos, porque me estresan. ¿Te estresan? Creía que estaba hablando.
2: Pues dile a tu compañero.
0: ¿A cuál? ¿A Manolín? Mira, acaba de llegar.
5: ¡Buenos días, Bartolo!
2: Manolín, estamos hablando de inteligencia artificial. ¿Podrías hacer un soneto que tuviera que ver con la inteligencia artificial?
5: Yo te digo inteligente, y te digo con la mente, que utilices los libretos y que no sean panfletos, y que si haces algo bueno, lo hagas con tu mente y úsalo.
2: Muy bien, Manolo, pero muy
0: bueno, ¿eh?
2: Pero maestro, ¿ha visto usted cómo el chaval va evolucionando?
3: Oye, me ha gustado, lo hace mejor que el auténtico.
2: Madre mía.
3: Manolín.
2: A pasos agigantados. Manolín, bueno. ¿Conoce a Diela?
0: Pues yo no lo sé, Bartolo, no sé quién es.
2: ¿Y usted, don Anselmo, conoce a Diela?
3: Las bielas las llevaban antes los coches.
2: ¿Y las siguen llevando?
3: ¿Siguen llevando bielas?
2: Yo creo que sí.
3: Bueno, y oye, ¿y siguen llevando esto, las cosas estas que se ponían las bujías?
2: Sí, el delco. Oye, ¿el delco?
3: Las bujías. ¿Te acuerdas que llevábamos, hombre, bujías de siempre para pa sí, reponer?
2: Hay que cambiar las bujías, que está, no sé qué, tal. En fin, el caso es que los coches van adelantando.
3: Ahora, claro, era mucha mecánica antes, ahora es todo digital.
2: Ahora el coche
3: es moderno.
2: Es todo. En fin,
3: ahora te se rompe la luz y te has quedado sin coche.
2: Efectivamente, y si te acaban las pilas, peor todavía. En fin, Diela, la inteligencia artificial nombrada ministra. Diela,
5: ¿qué me estás
2: contando? Nombramos ministra.
5: ¿Pero qué dices, chaval?
2: Las redes albanesas han estallado en chistes y debates tras la presentación de Diela, una ministra virtual de inteligencia artificial desarrollada por el gobierno para evaluar y auditar de forma autónoma las licitaciones públicas del Estado.
5: Tiene migas.
2: Nadie va a tener que supervisar nada porque lo va a hacer Diela. A lo mejor es una forma de que no haya chanchullos, digo yo.
0: Estupenda.
2: Porque, en fin, luego enseguida llegan en el tema de las licitaciones públicas del Estado. Siempre hay algún chanchullo por aquí. Y lo mismo Diela. Pues como es una inteligencia artificial, le da igual que le den o no le den dinerito, lo mismo funciona mejor.
5: Y montamos
2: la comunidad digital local no ha tardado en reaccionar con humor, creando parodias sobre cómo una funcionaria robot va a lidiar con la burocracia tradicional en los Balcanes y si se le puede sobornar con gigabyte. Dice, hombre, ahí está, a lo mejor no quiere chalet. No quiere dinero, pero lo mismo si le damos unos gigabytes, pues
0: se deja va tragando.
2: Sobornar. Hombre, lo mismo esta ministra sale más barata que cualquier ministro o ministra, que además, con poquitos años que trabajen, estos sí tienen la jubilación asegurada.
5: Pues sí.
2: Los demás tenemos que
3: pegar
2: muchos años. Y
3: acojonado.
2: Y efectivamente, ten cuidado, que te la quito.
3: O sea, que te hacen ministro y ya tienes ahí un remanente,
2: ¿no? Eres un fenómeno. Ya tiene, vamos, con está cuatro bien, años, hombre. Me parece que con cuatro años, no lo digo fijo, no me quiero equivocar.
3: Y luego te dan trabajo donde sea, también.
0: Venga, vamos a bajar la política que no,
2: ¿a usted
0: no
2: le es gustan, conveniente. ¿Le gustan los Kit Kat?
3: A mí no, a mí las chucherías, yo eso no, a mí me gusta el jamón serrano.
2: Kit Kat. En fin. Nos vamos a Japón.
0: Venga.
2: Donde el Kit Kat es una religión. Sí. Están obsesionados con el chocolate y sobre todo con los Kit Kat.
5: Les gustan mucho las chucherías a los japoneses, ¿eh?
2: Es que hay una coincidencia lingüística. Resulta que en la prefectura de Fukuoka, no lo he dicho mal, ha sonado fatal, pero es que yo no soy japonés. La prefectura de Fukuoka. Ahora sí, Fukuoka, pues la marca Kit Kat, o sea, cuando la pronuncias ahí, es Kito Gato. ¿Sabes lo que significa Kito Gato, Kit Kat?
0: Pues que coge a un gato y lo quita de donde está.
2: Significa seguro que vas a ganar. O sea, Kit Kat en esa prefectura de Japón significa que vas a ganar. O sea, se pronuncia prácticamente igual. Sí. O sea, tú llegas a la tienda y dices, Wachiwari Kito Kato. Y te dan un Kit Kat. Kito Kato. Y te dan un Kit Kat. Bueno, pues como eso significa que vas a ganar, pues resulta que todos los años, pues durante la temporada de exámenes en las universidades, en los colegios, pues se ha puesto de moda la propia marca Kit Kat, pues vende unos Kit Kat y dejan un espacio en blanco.
1: Correcto.
2: Entonces, yo tengo el pollito, está estudiando, por ejemplo, yo qué sé, informática, y va a hacer un examen. Y yo le compro un Kit Kat con ese espacio en blanco y le digo, pollito, vas a tener mucha suerte, y se lo regalo. Y entonces eso ya se ha convertido en esa zona de Japón en una costumbre. Y todos los años se venden millones de ¿cómo se llama? Kitokato. En japonés, Kitokato. Qué bueno. Les encanta el chocolate y ahora pues también... bueno, pues le gustan ese... Sabes que los japoneses y los chinos son muy supersticiosos, son muy de sus costumbres, de sus maneras, ¿eh? Y aquí igual.
5: Si pasa por debajo de una escalera, me...
0: Sí,
5: ¿a qué se valía?
0: Está obsesionado.
5: No enciendes la luz tres veces, porque si la enciendes tres veces aparece... ¡Satanás!
1: Cosas de esas.
2: No, es que llega Halloween y entonces ya pues hay gente que es muy supersticiosa, ¿eh? Entonces, si enciendes la luz a tal hora, pues no sé qué, si no sé qué, no sé cuánto, no sé. En fin.
0: Ya tenemos.
2: Vamos
0: otra.
2: Con las efemérides musicales.
0: Vamos con ella, Bartolo.
2: Don Anselmo.
3: Lo tengo todo preparado.
2: Pero,
3: venga.
2: ¿Qué preparado? Si lo he visto que ha hecho una cabeza. No le interesa lo que digo.
3: No, estaba moviendo el café.
2: Ya, ¿qué café?
3: El café que tenemos en máquina. Yo no lo sabía, ¿eh?
2: Sí, pero habéis comprado una máquina.
3: Es muy buena, para hacer de vientre.
2: Sí, es buena. Pero ha comprado usted la marca que tiene las cápsulas más caras del mercado.
3: Que a ti no te va.
2: Me va. No me va el precio. Porque son las cápsulas más caras.
1: Pero si son gratis, yo no pago un duro y cuando quiero un café con leche me los tomo.
2: Bueno, es verdad que alguien las compra y otros se los bebe. Pero yo no utilizo el café de la emisora.
0: De todas formas, te pone nerviosito, ¿eh?
2: Sí.
0: Porque
2: sí,
0: yo ayer por la tarde tenía un baile de San Vito que no era aconsejable. Yo ya desde la mañana voy para todo el día.
2: A mí lo que me... Yo, a media mañana, yo me tomo un café a primera hora, a las 6 de la mañana.
1: Me gusta eso. Me gusta café. Pero es café.
2: Café.
1: Eso es muy español, ¿eh?
2: Sí. Pero luego, a media mañana...
1: Eso quiere decir que no es descafeinado, vamos.
2: No. Pero luego, a media mañana, si puedo, bajo y me tomo un descafeinado. Y ahí es donde no me fío. No me fío porque tú vas a un bar y le dicen, un café con leche descafeinado.
0: Y te lo ponen del otro.
2: Y luego se dan la vuelta, hablan con uno, con
0: y
2: otro.
0: Y sube y pone al inventor a 100 por hora.
2: Y subes el café, te lo has tomado y dices tú, esto no es descafeinado.
3: Y entonces empiezas a meterte con el gordito.
2: Efectivamente, entonces subo y digo,
3: este es chollo.
2: Y me meto con todo el mundo, efectivamente, porque la culpa no es mía, es del barman, que se ha equivocado. Y me ha puesto en vez de descafeinado, cafeína pura 100%.
1: Ay, mire, de vez en cuando, hombre, es bueno para las pajaritas.
2: 1948.
0: ¿Qué pasó?
2: Pollito, estamos con las efemérides musicales. Nace el cantante Chris... ¿Tú cómo lo llamabas? ¿Chris de Burg o Chris de Bar?
0: Yo Chris de Burg de toda la vida.
2: De toda la vida.
0: Igual que los Burdin. Los Burdin, ¿qué Burdin en el grupo? Burdin.
2: En Buenos Aires, en Argentina. ¿Y quién no se acuerda de este Lady in Red? 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

0: ¿Te repito la historia de esta canción, pollito? Te la he contado muchas veces.
1: Ella tocaba la batería, ¿no?
0: Sí, pero... ¿A que se te ha olvidado la historia de esta canción?
1: Pues sí, la verdad es que sí. ¿A que se me ha olvidado
0: bueno,
1: la economía ayer?
0: Resulta que los dos hermanos firman en el sello discográfico AIM Record, que era propiedad del trompetista Herb Harper y Jerry Moss. Y...
2: Sí, Herb Harper que vive con 96 años, cuidado.
0: Bueno, pero ahí se grabó, Dionne Warwick grabó esta canción, Close to You, y pasó prácticamente desapercibida. Y Harper dijo, es que no me creo que esta canción, que oye, en la voz de Dionne Warwick suena igual de bien.
2: Mira, mira, Harper, mira, escucha.
1: ¡Olé!
2: La trompeta, sí, señor.
0: Bueno, el caso es que les dijo a los hermanos, tenéis que hacer una versión de este tema que ya grabó Dionne Warwick, a ver qué pasa. Y ellos lo llevaron al número uno. Dionne Warwick dijo, pues, la mía sonaba mejor. Pero las cosas son como son. En fin.
2: Es la candidez de la voz de esta chica, ¿no? La sencillez, ¿verdad?
0: Cosa que pasa. Claro. Pasó lo mismo con el tema de George Benson, que luego lo interpretó Glenn Madeiro. Esta de. Nothing in the wind is when it rains. Nada cambiará, mi amor, por ti. ¿Eh? La de George Benson suena de lujo.
2: Exacto.
0: Y pasó desapercibida, esta canción. Y luego la grabó Glenn Medeiro, era más joven, vestía de blanco y no sé qué, cayó bien y ahí está. En fin, en 1953 nace Tito Jackson en Gary, en Estados Unidos. Su nombre real es Toriano Adaril Jackson. Y, hombre, es uno de los hermanos de Michael Jackson y es el miembro fundador de los Jackson Five.

0: Fallece el 15 de septiembre, no hace mucho, hace un par de añitos, en el 2024. Los Jackson 5, cuando Michael Jackson decide dejar a los Jackson 5, o sea, cantar en solitario, el padre toma un gran disgusto, los hermanos también, porque el padre quería que Jackson 5 fuera la formación que estuviera vigente a lo largo de los años.
1: Sí, pero luego ya cuando empezó a ganar pasta Michael y les dio pasta, ya se les quitó el disgusto.
0: Sí. De todas maneras, estando Michael Jackson independizado, ¿no?, cantando en solitario, por deferencia a su familia, hizo una gira acompañando a los Jackson 5. En fin, tuvo todo un detalle. Bueno, seguimos adelante. En 1965, el guitarrista, cantante y compositor estadounidense Jimi Hendrix firma su primer contrato discográfico, en el que estipula como condiciones el precio de $1 y 1% de los derechos de todas sus canciones. O sea, que el hombre dijo: oye, te lo voy a poner fácil, no hace falta que me des una cifra millonaria, solo quiero $1, pero un porcentaje de todas las canciones. ¡Ole!

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1: Ay, pollito, qué pena. No sabes nada de Bob Till y George David Weiss.
2: Bueno, una pena de tener reloj.
1: Y no tener cadena.
2: Exacto.
1: ¿Usted conoce a Bob Till, don Anselmo?
2: Pues mira, no tengo el gusto, pero si tú me lo presentas, yo encantado de invitarlo a un chato vino y a lo que quiera.
1: Bueno, pues Bob Till y George David Weiss fueron los que compusieron una canción para un amigo que se llama Louis Armstrong. Se llama What a Wonderful World y fue editada por primera vez como disco pequeño, sencillo, single, a principios del otoño de 1967 y pasó desapercibida. No fue ningún éxito.
2: No.

0: todos pensaban, esta canción va a ser la bomba, y solo vendieron, bueno, no llegaron a 1000 copias del disco pequeño, pero, en 1987 vuelven a rescatar la canción para la película Good Morning Vietnam, y la canción se convierte en todo un número uno y un clásico de la música popular. ¿Te das cuenta, Pollito, que lo que hoy no funciona mañana puede ser un éxito?
1: Exactamente, exactamente.
0: Por eso te lo tengo dicho, Pollito, tú no desesperes, algún día serás famoso.
1: Se lo he dicho yo al Invernón con su libro, digo, tú tranquilo.
0: Tranquilo.
1: Aunque no lo hayas presentado, conozca, igual dentro de 100 años,
0: hombre,
1: es un best-seller, tío.
0: Ya te digo,
1: ahí
0: te
1: está,
0: digo.
1: En Amazon.
0: Efectivamente.
2: Ay, ay, qué barbaridad.
0: Hoy es el Día Internacional de las Mujeres Rurales. Hoy es el Día Mundial del Lavado de Manos.
2: Perdona, mujeres rurales, mujeres de pueblo, vamos.
0: ¿Sí?
2: Ah, vale.
0: Uh-huh. Hoy es el Día Mundial. ¿Te has lavado las manos, Pollito?
1: Siempre me las lavo.
0: Día Mundial del Lavado de Manos. Aunque parezca una tontería, en muchos países del mundo no hay agua potable. Sí. Y si no te lavas bien las manos, todo esto son enfermedades.
2: Enfermedades, sí,
0: Por
2: sí.
0: eso el agua tiene que llegar a todas partes. Lo curioso...
2: Y el agua limpia.
0: Lo peor es que cuando... tenemos agua, es lo peor, es cuando tenemos agua y no nos lavamos las manos.
2: Y hay que lavárselas.
0: Hay que lavarse las manos.
2: Antes y después de miccionar, para comer, siempre, para tocar alimentos, siempre.
0: Correcto, siempre. Día Mundial de la Ambliopía.
1: ¿Qué?
0: Te has quedado así un poquito,
1: sí,
0: ¿no?
1: Me he quedado una mierda así.
2: ¿Y eso qué es, Bartolo, hijo?
0: Espérate que le dé un poquito, voy a darle porque la ambliopía. Yo también me he quedado. Día Mundial de la Ambliopía.
2: ¿Tiene que ver con la vista o algo?
0: Te lo digo ahora mismo, 15 mundiales, una fecha
2: oportuna
0: para atender a una de las tantas enfermedades visuales.
1: Vaya.
0: Que afecta a un porcentaje de los niños durante su etapa temprana de desarrollo debido a que uno de sus ojos sufre un trastorno conocido como el ojo vago. Mm-hmm. Ya, Pollito, verás que te hemos informado, ¿eh? Es el día de la resolución de conflictos.
2: De pequeños nos tapaban un ojo a muchos compañeros, ¿te acuerdas?
0: Por el día vago. Pues ya sabes que lo del día vago es ambliopía.
1: Muy bien.
0: Y también es el Día Mundial del Bastón Blanco.
2: Ya tenemos otra.
0: El Día Mundial de Concienciación sobre la Muerte Gestacional Perinatal y Neonatal. Y bueno, Pollito, hoy es como verás, es un día de muchas cosas.
2: Pues
0: tenemos que felicitar a Tamara, a Teresa de Jesús.
1: Sí, señor.
0: Y a Leonardo.
2: Estupendo, pues muy bien. Hoy, hoy es Santa Teresa.
0: Sí. Y tengo que decirte una cosa, Pollito. Desconozco si Dios existe, pero sería mejor para su reputación que no existiera. Palabras de Jules Renner.
1: Muy bien.
0: Y ya está, Pollito, y hasta aquí hemos llegado.
2: Bueno, a las 10:30 con la música. Otra parte que tenemos, Bartolo.
0: Pues vamos a dedicar nuestro espacio al Día Mundial del Bastón Blanco. Esos cantantes, intérpretes que, en fin, no tienen la vista que tú tienes, Pollito, que tú tienes una vista de lince, pero que tienen un don, y es el de la voz y el de la música. ¿Te parece bien?
1: Pues me parece estupendo.
0: Pues hasta luego, Lucas. Adiós.
1: Ay, qué bien lo pasamos cuando fuimos de excursión.
3: Quédate.

0: Bueno, ahí está el señor Coque Maya. Radio Sintonía, dos mensajes y vamos con los titulares deportivos que llegan patrocinados.
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0: Bueno, con los amigos de Derivados Químicos llegan los titulares del deporte, como cada mañana. Hoy titulares que nos hablan de esa remontada épica del Real Madrid en la Champions a la Roma en la jornada europea de anoche. Clásica remontada del Madrid, muy poquitos minutos, 3-4 al final en el Estadio Olímpico, tras ir perdiendo 3-1, como lo oyen. El joven Hendrik revolucionó por completo el partido desde el banquillo. Por su parte, el Real Madrid también venció en un emocionante encuentro frente al Oporto, el Real Betis. Pero también está esa sanción histórica a Vinicius. El Comité de Competición ha confirmado una dura sanción para Vinicius, 4 partidos, Vinicius Junior, tras los incidentes ocurridos en el encuentro de la Liga ante el Villarreal. Recibió 2 partidos por el tirón de pelo a un rival y otros 2 por sus airadas protestas. Con esto, el extremo brasileño del Real Madrid se perderá el próximo clásico ante el Barcelona el 26 de octubre. Y la Roja, la selección femenina, que empataba 2-2 en un amistoso frente a Estados Unidos, donde la capitana Alexa Putellas celebró su encuentro 150 vistiendo la camiseta. Hablamos también de vela y el Real Club Náutico de Calpe ultima los detalles para acoger a partir de mañana el Campeonato de España de Cruceros 2026. La región de Murcia estará representada de manera oficial por las embarcaciones Saleroso, de Águilas y Nemox de Cartagena. Sí, señor. Y este jueves se celebra en el Monasterio de los Jerónimos la ceremonia oficial de investidura del seleccionador nacional de fútbol Luis de la Fuente como doctor honoris causa en la UCAM, la Católica. También exhibición continental del UCAM ayer de baloncesto al ganar en Champions League aplastando al equipo alemán Bamberg Basket 67-86. Veíamos todas las caras de los aficionados alemanes, que eran largas sin duda alguna. El entrenador alemán, que es español, pues fue expulsado por doble técnica. Aupa, ese UCAM que apunta bien, y cito que es un mago, ¿eh? Desde luego tiene jugadores para poder hacer una gran temporada. Le vencimos al Barcelona el otro día, aunque perdimos el último con el Canarias. El Real Murcia apunta al liderato tras quedar eliminado de la Copa Federación. El conjunto grana respira aliviado y, bueno, pues ya vemos, ya está mirando para el partido este domingo, nueva condomina ante el Real Zaragoza, poder ganarlo y haciéndose scouting, viendo vídeos. Vamos a ver lo que pasa. Son los titulares deportivos que llegan esta mañana y que te contamos también con la victoria del Ozono Global Jairis ayer también en competición europea en el Fausto Vicen. Enhorabuena. Nuestro equipo femenino de baloncesto de Alcantarilla, por todo lo alto. Titulares deportivos cada mañana con la gentileza de Derivados Químicos y Antonio Vega. Sus canciones no mueren, su recuerdo está presente siempre. Y esto es una maravilla.

0: En un homenaje a corazón abierto de Antonio Vega. A su madre. 9 de la mañana, 43 minutos. 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
0: Bueno, enseguida vamos a estar en la Dirección General de Tráfico, conociendo el estado de la red de carreteras murcianas en esta mañana de lluvia. Pero ahora nos vamos a buscar la agenda cultural con Paco Galera. Muy buenos días.
5: Hola, ¿qué tal, Pepe? Buenos días. Así es. Vamos con el repaso que hacemos diariamente aquí en Radio Sintonía con la agenda cultural de Alcantarilla. Afrontamos en los próximos días un intenso fin de semana cultural con propuestas para todos los públicos que irán desde un emotivo homenaje a la música melódica española hasta una experiencia inmersiva de supervivencia zombie y un espectáculo familiar inspirado en el universo Disney. Tres citas muy diferentes entre sí que convertirán a nuestra villa en punto de encuentro para amantes de la música, la aventura y el entretenimiento infantil. Comenzamos el repaso a nuestra agenda cultural.
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5: La programación arranca mañana viernes a partir de las 8:30 en el Centro Cultural Infanta Elena con el espectáculo musical Siempre Camilo, un homenaje a la figura de Camilo VI y a toda una generación de artistas que marcaron las décadas de los 70 y los 80.
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5: El público podrá revivir canciones inolvidables como

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0: El montaje interpretado por Tony Beteta, Oche Cortés, Vanessa Soul e Irene Vera promete un recorrido cargado de emoción y nostalgia por algunas de las páginas más brillantes de la música melódica española.
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0: La excelente acogida que ha tenido este evento ha quedado patente con el cartel colgado, entradas agotadas. Siempre Camilo, mañana viernes en el Centro Cultural Infanta Elena, desde las 8:30. La siguiente cita llegará el sábado con Love Zombies. Una experiencia de ocio alternativo que pondrá a prueba la capacidad de supervivencia de los participantes. El juego comenzará a las 11 de la noche y se prolongará durante 5 intensas horas en las que los asistentes deberán correr, resolver pruebas y formar alianzas para escapar de los zombies. La actividad está dirigida a mayores de 10 años y promete convertir las calles de Alcantarilla en el escenario de un auténtico apocalipsis zombie. Los interesados todavía pueden adquirir sus entradas para participar en este Love Zombies a través de la página web oficial lovezombies.es. Recuerden, a partir de las 11 de la noche, este sábado.

0: Por último, el domingo a las 12:30, el Centro Cultural Infanta Elena abrirá sus puertas al público familiar con el musical infantil Imagilusio, de ballet Esencial. El espectáculo combina baile, magia y entretenimiento inspirado en algunos de los grandes clásicos, ofreciendo una experiencia pensada para pequeños y también para mayores. Además, contará con intérprete de lengua de signos, reforzando su carácter inclusivo y accesible. Al pasar se han de inclinar. Las entradas tienen un precio de 12 euros y pueden adquirirse de forma anticipada en la web giglón.com o directamente en taquilla en el propio Centro Cultural. Recuerden, Imagilusion es la propuesta para toda la familia de este domingo en el Centro Cultural Infanta Elena. Claro que sí. Con música, aventuras y propuestas para toda la familia, Alcantarilla presenta esta semana una agenda cultural atractiva para disfrutar del ocio y la cultura. Disfruten de cada una de las actividades que ha preparado para esta semana el Ayuntamiento de Alcantarilla.
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0: Radio Sintonía, las mañanas, 9:51 minutos. Alejandro Martín, desde la Dirección General de Tráfico, nos cuenta cómo están las carreteras a esta hora en la región murciana. Alejandro, muy buenos días.
1: ¿Qué tal? Muy buenos días, Pepe. Pues en estos momentos, situación bastante tranquila en la red de carreteras murcianas. Tan solo van a encontrar ligeras dificultades en la salida de la capital murciana por la carretera A7 a la altura de Guadalupe.
0: Pues muchas gracias, Alejandro, por esa información que llega en directo desde la DGT a Radio Sintonía a las mañanas. Estamos en directo, 9:51 minutos.
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0: 6 minutos, 5 ya para llegar a las 10 de la mañana. Tenemos noticias a esa hora, boletín informativo con Radio 5 y lo escuchamos en Radio Sintonía. Después Bartolomé Martínez llama y gana con el pollito, con el caballero la capa, con todo el equipo. Lo vamos a pasar bien y a las 10:30 con la música otra parte, venga.

0: Estamos todos limpiando las ventanas con el señor Van Morrison a esta hora. Bueno, muy poquito para llegar a las 10. Llegan las noticias a Radio Sintonía. Hay tiempo para ir a Leclerc.
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0: Y llegamos a las 10 segundos con Charly García. No te vayas, llegan las noticias.

0: Son las 10, las 9 en Canarias.
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0: Informe del estado de la pobreza. En 2025, casi el 26% de la población residente en España vivía en riesgo de pobreza y exclusión social. Son 12.600.000 personas. La cifra se estabiliza, solo se ha reducido una décima, y la asimetría según territorios, la desigualdad, es ya estructural. Elena Guijarro.
2: Sí, buenos días. Es la brecha norte-sur. Navarra, Baleares y Euskadi mantienen tasas hasta 10 puntos menos que la media estatal. Del otro lado, mismo porcentaje, pero por encima. Ahí sobresalen Andalucía, Murcia, Extremadura, Comunidad Valenciana y Castilla-La Mancha. En esas cinco comunidades, más de una de cada cuatro personas viven con ingresos inferiores al umbral de la pobreza, apenas 1.000 euros al mes. Con respecto al año anterior, la población en pobreza ha crecido. Solo se ha reducido en Cantabria, Navarra, Canarias y en la Comunidad de Madrid. Si hablamos de pobreza severa, la fractura entre norte y sur se radicaliza. En 2025, en esas regiones se han unido además Castilla y León y Asturias, con tasas muy altas. Traduciendo, 4 millones de personas, el 8% de la población, vive con ingresos inferiores a los 8.000 euros en España. Si miramos a Europa, la tasa de pobreza y exclusión es casi 5 puntos superior a la media de la Unión. España es la quinta más alta de todos los países miembros, solo por debajo de Bulgaria, Grecia, Rumanía y Lituania.
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3: Pues ahora en Radio 5, 11 minutos, nos vamos a ir hasta Bruselas, porque allí el presidente del gobierno acaba de llegar y está, antes de entrar al Consejo, atendiendo a la prensa. Vamos a escuchar.
4: Sobre todo trasladar a los medios de comunicación y a los ciudadanos que estén siguiendo esta comparecencia, que España viene con tres objetivos fundamentales. El primero de ellos es situar a la gente de a pie, en el centro de nuestras prioridades políticas, también desde Bruselas, desde las instituciones europeas. En segundo lugar, es que eso significa ser coherentes con nuestros principios y con nuestros valores, y finalmente ser ambiciosos, tener una hoja de ruta, tener unos recursos económicos lo suficientemente ambiciosos como para dar respuesta a los grandes desafíos, a los enormes desafíos que está afrontando Europa y en consecuencia también como Estado miembro España. Sobre lo primero, saben que los medios de comunicación, los ciudadanos probablemente no, vamos a hablar sobre los precios de la energía. Como todos conocen, está aumentando el coste de la vida y particularmente los precios de la energía, que están socavando el poder adquisitivo de nuestros ciudadanos, de nuestros hogares, pero también la competitividad de nuestras empresas y de nuestras industrias a escala europea, ¿no? Esto tiene como origen dos guerras que claramente han violado el derecho internacional, que están poniendo en cuestión, en el caso de Putin en Ucrania, la integridad territorial de Ucrania y también la arquitectura de seguridad europea. Esto tiene también su traslación al coste de la vida por el shock energético, pero también la guerra ilegal, injusta e injustificada en Irán, que ha costado ya, y quiero recordarlo, desde que se inició hace menos de un año, más de 100.000 millones de euros al conjunto de los Estados miembros, al conjunto de Europa. Más de 100.000 millones de euros. Para que nos hagamos una idea, esos 100.000 millones de euros representan incluso lo que se gasta Europa en la política agrícola común anualmente. Para que seamos conscientes del enorme coste que sobre las arcas públicas, sobre el bolsillo de los ciudadanos, sobre la industria y también las empresas y su competitividad europea, supone este castigo como consecuencia de una decisión absolutamente injustificada, equivocada e ilegal, como es la guerra en Irán. Desde España, como saben, hemos estado durante estos últimos 8 años haciendo una transformación energética que nos ha permitido ganar en soberanía energética gracias a la apuesta sin precedentes que se ha hecho por las energías renovables. Esto ha hecho que el precio de la electricidad en nuestro país sea mucho menor a la media europea y también a nuestros principales socios comerciales dentro de Europa, las grandes economías como es la alemana, como es también la francesa o también, lógicamente, la italiana. Pero también saben ustedes, y mañana además se reúne la Diputación Permanente del Congreso de los Diputados, España ha sido el país que más recursos ha movilizado para crear ese escudo social y económico y proteger a nuestras empresas, a nuestros hogares y también a los sectores directamente afectados por el alza del precio, por ejemplo, del gasoil. Hemos movilizado ya, en total, en lo que llevamos de año, 12.000 millones de euros. No hay ningún país en la Unión Europea que haya movilizado tantos recursos económicos. Lo hacemos por compromiso. Lo hacemos también porque somos conscientes de que proteger a esos sectores afectados, que en nada tienen la responsabilidad ni la culpa de sufrir este castigo energético como consecuencia de la guerra de Irán, cuando se supere esta crisis, rebotará su potencial de crecimiento y, por tanto, recuperarán rápidamente las actividades previas a este shock energético derivado de la guerra de Irán.
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0: bueno, ¿qué tal? ¿Cómo estamos? Saludos, bienvenidos a Llama y Gana. Es el momento de ganar tres numeritos para el sorteo de la radio de emergencia que tendremos a final de mes. Una radio chulísima que puede ser tuyo solo por llamar al 968-890010. Dices hola, hola, y el señor productor te da tres numeritos. Señor productor, buenos días.
1: Buenos días.
0: ¿Le pillo comiendo, no?
1: No, estoy bueno, a quien llame le damos el 118, 119 y 120.
0: Muy bien. Y además vamos a abrir ahora mismo nuestro WhatsApp, lo ponemos en marcha y puedes participar también por WhatsApp. Simplemente dices tu nombre, tu primer apellido y te damos también tres numeritos. El WhatsApp es el 687-517-366. Don Anselmo, buenos días.
2: Hola de nuevo, hijo. ¿Cómo estás, bonito?
0: Bien. ¿Y usted? Lo veo bien, ¿eh?
2: Sí, estoy bien. Me da un paseo por el pasillo porque tengo que estirar las piernas. Para que baje más que más el condumio de ayer también, la cena. Porque hay que hacer de vientre las cosas, tío. Ya tengo una edad, para el tolo.
0: Efectivamente, hombre. Y además caminar siempre es bueno.
2: Siempre bueno para la circulación, que funcione el maquinillo.
0: Claro. Voy caminando por la vida.
2: Exacto.
0: En fin, que también quiere saludar, que quiere felicitar, nos puede llamar. Que nos quiere usted contar qué es lo que pasa por su barrio, que resulta que son las fiestas de Santa Teresa. Pues nada, sin problemas. Hablando de Teresa, vamos a felicitar a una buena amiga que se llama Teresa, que nos escucha a veces desde Molina y que es la hermana de Mari Carmen Sánchez. Teresa, felicidades.

0: nuestra amiga Teresa, que nos escucha desde Molina de Segura. Y si tú también te llamas Teresa y nos escuchas desde cualquier lado, pues te felicitamos porque hoy es el día de tu onomástica. Don Anselmo, ¿usted conoce alguna Teresa?
1: Hombre, claro, claro que conozco a más de una y yo la he felicitado ya por WhatsApp, porque es lo moderno de ahora, Bartolo.
0: ¿Pero sabe usted utilizar el WhatsApp?
1: Sí, no tengo mi secretario. El secretario soy yo, Bartolo.
0: El pollito.
1: Exactamente.
0: Pero tú, esto es como al antiguo Santa. Él te dicta.
1: Sí, sí, yo le digo lo que tiene que hacer. Diariamente tiene una agenda que yo le programo. Y si me se ocurre algo, pues se lo digo a Volapié y me lo hace. Para eso está.
0: Y rápidamente ponéis en marcha toda esa agenda.
1: Exactamente, Bartolo.
0: En fin. Pollito, ese trabajo, ¿cómo podríamos denominarlo? ¿Eres el agendista?
1: Bueno, soy básicamente su protegido. Uh-huh. O sea, él me ha protegido toda la vida desde que nací. Uh-huh. Él me tiene adoptado. Yeah. Yo vivo con él. Él me tiene una asignación semanal de 100.000 euros. Uh-huh. Y entonces, pues, ¿cómo no lo voy a dar yo bien a este hombre?
0: O sea, que vive del cuento.
1: Vivo en su casa. Tengo un piso entero para mí en el adosado que tiene.
0: Sí.
1: Y tengo sirvientas, me hacen la cena, la comida, me compran ropa. Mm. Yo estoy muy a gusto con este hombre.
0: Y no te falta pienso.
1: ¿Qué me va a faltar si yo soy millonario también?
2: Mm-hmm. Yo felicito a todas mis primas Teresas, mm-hmm, que tengo unas cuantas.
1: Qué fino se pone, ¿eh?
0: Pero, ¿sabría usted decir el número o se le va la olla?
2: No, una,
0: dos, tres.
2: Cuatro, cinco.
1: Pues
0: son unas cuantas, sí.
2: Hombre, es que antiguamente, yo no sé si usted lo sabrá, vamos a ver. ¿Usted, su abuelo, cómo se llamaba?
0: Bartolo.
2: Pues entonces, ¿usted cómo se llama?
0: Bartolo.
2: Generalmente. Pues entonces, antiguamente, generalmente era, si la abuela se llamaba Rosario, pues Rosario que te crió. Si se llamaba Teresa, pues Teresa.
1: ¿Qué te crió?
2: El abuelo Antonio, pues
0: Antonio. ¿Qué te crió?
2: Efectivamente. Ahora ya, sin embargo, pues eso ya ha pasado la historia. Uh-huh. Aunque sigue ahí quien lo sigue manteniendo, pero ya estamos en nuevas tecnologías.
1: Qué fino se pone, ¿eh?
2: Pero
1: qué
2: gusto vamos a hacer, si la vida es así.
0: 15 de octubre se celebra el Día Mundial del Bastón Blanco.
3: Exacto.
0: Que bueno, pues es un
3: bastón blanco.
0: Bastón que ayuda a las personas que tienen problemas visuales.
1: Pues eso está muy bien, ¿eh?
0: Y hoy vamos a dedicar nuestro espacio con la música a otra parte, a escuchar a grandes intérpretes privados de la vista.
1: Invidentes,
0: pero que tienen un don especial, que es el de la creación musical, el de tener una voz fantástica. Y lo vamos a pasar bien porque veo, Pollito, que me has reunido una colección de cantantes.
1: Sí, hombre,
0: muy importante.
1: Todos pueden adivinar ya que no va a faltar Stevie Wonder por ahí, ¿no?
2: Andrea Bocelli, ¿no? Andrea Bocelli.
0: También.
1: José Feliciano.
0: También.
1: Y muchos más. Se oye por debajo algo hoy, sí, hablando, sí.
2: Manolo Martínez Blanca.
0: También.
1: No, pues, hay un tío hablando.
0: Hombre, Manolo Martínez Blanca, que yo sepa, no canta.
2: No canta, pues no, se tercia canta.
3: Si se pone, canta, ¿eh?
2: Hombre, si se pone, canta.
0: No canta porque no quiere.
2: Exactamente.
0: ¿Eh? Pero nosotros
2: vamos a proponerle que cante un poco, ¿no?
0: Nosotros lo que sí podemos hacer es tener un detalle con Manolo Martínez Blanca.
1: Y regálale una radio.
0: No,
4: déjate que están contras.
2: De cantar,
4: y si le toca, sí.
0: Tampoco es eso. Esto aquí pasa una
3: cosa. No nos emocionemos, ¿no?
0: Acaba de pasar una cosa tremenda. Y
1: sí,
0: es
1: que se te ha ido tu internet.
0: Sí.
4: Pero Bartolo, todo. Yo creo que tú tienes algo electro, un pulso ahí raro.
2: Electroimanes.
4: O coincide la hora, también puede ser.
0: También puede ser la hora. Es la hora, yo creo que es la hora. Porque estaba buscando la. Perdón.
1: Ese es bueno, canción.
0: Hay dos canciones de Manolo Martínez Blanca.
1: ¿Sí?
0: Una la canta una chica y una la canta un chico. ¿Cuál queréis que le dediquemos a Manolo? ¿La de la chica o la del chico?
2: La de la chica, mejor.
1: Sí, la de la chica.
0: La chica, vamos a ver cómo suena la canción dedicada a Manolo Martínez Blanca.
4: Y a ver
0: Blanca.
4: Si nos llama Manolo esta mañana, hombre.
0: Esta semana no tiene
2: está ocupado,
0: números.
2: Está ocupado.
0: Creo que tiene números esta semana, Manolo.
2: No, esta semana no.
0: ¿No tiene números? No. ¿Y todavía no ha llamado?
1: Todavía no.
0: ¿Y estamos a jueves y no ha llamado a Manolo?
3: Pues todavía no.
0: ¿Al programa? Madre mía.
2: Y mañana termina la semana.
0: ¡Buah! ¡Qué locura! ¿Va a perder tres números Manolo así por el careto? No me lo puedo creer. Escuchemos.

0: buenos días.
1: Buenos días.
0: Pero si es nuestra amiga Rosalía Pastor. ¿Cómo estamos, Rosalía?
1: Pues muy bien.
0: Rosalía, ¿qué estás?
1: Estoy oyendo lo de que tiene el productor tantas primas Teresa, por lo que se llevaba antes. Porque nosotras somos cuatro primas y las cuatro Rosalía.
2: ¿Ha recogido usted la radio esa que le tocó? Todavía no.
1: No, no he bajado, no me he encontrado bien y no he bajado.
0: No se preocupe, que la tiene usted aquí guardadita, o puede, si quiere, puede mandar a alguien, ¿eh? Que no hay problema.
3: Exactamente.
0: Vengo de parte de Rosalía.
3: Que se identifique un poco, que se identifique.
0: Sí, claro. No vaya a ser
1: que... Vale.
3: No, es que alguien que está escuchando ahora la radio dice, vengo de parte de ahí, soy la prima.
1: Hombre,
3: hay que pensar siempre en lo peor.
0: Claro, no, pero yo le pregunto, ¿de qué color tiene Rosalía los ojos? Pero no lo diga, Rosalía, no lo diga. ¿De qué color tiene el pelo Rosalía? Y entonces ya voy investigando un poquito, ¿eh? Y bueno, si responden correctamente, le damos la radio.
3: Le vamos a dar ahora los tres números correspondientes, que son el 118... 119 y 120.
1: Sí. Muy bien. Tanto de los cumpleaños de mi niño.
0: Oye, Rosalía tiene también una canción que es una coplica. La coplica de Rosalía, ¿la escuchamos?
4: Vamos a escucharla.
1: Claro, como vosotros queráis.
0: Venga.
1: Mira, nunca saludo, perdona, a dos amigas que tengo en Murcia, Marisol y Baggy, y Mercedes y Mari. Otras dos amigas de aquí de Alcantarilla.
0: Olé, pues...
1: ¿Sabes?
0: Tú llamarás
1: y... para ella.
0: Muy bien, y diles que nos llamen a la radio.
1: Vale, vale.
0: Tú llamad, claro que sí. Venga, te dejamos con tu coplica.
1: Venga, hasta luego.
0: Gracias. Adiós.

0: Ay, me preguntan que quién es la señora que canta. Pues es Pastora, una coplera de Alcantarilla, que canta muy bien. La llamamos y le dijimos, tienes que cantarle a Rosalía una coplica. Y nuestra amiga Pastora de Alcantarilla, pues se puso a cantarle la copla a Rosalía, ¿eh? Una coplica, hombre, para nuestra amiga Rosalía. Las 10 de la mañana, 19 minutos, el teléfono está libre y, bueno, dice, buenos días, ¿se puede participar por WhatsApp? Es que ahora no puedo llamar. Aquí solo tengo un nombre, que es el de Juani. Necesitamos como mínimo Juani, un apellido, el primer apellido, tampoco necesitamos mucho más para darte los tres numericos. Si nos estás escuchando, nos das el primer apellido y te damos tres numericos.
1: Vuelvo a repetir WhatsApp y ya está.
0: Juani Gómez, le vamos a dar.
1: Ya, Juani Gómez, le vamos a dar el número 121, 122 y 123. Juani Gómez.
0: Madre mía, por uno no se lleva el coche, el 124, que es el coche que todo el mundo quería. Ay, Juani, Juani.
1: Bueno, era muy robusto, era muy robusto.
0: Hombre, era un pedazo de carro que no todo el mundo podía tenerlo. Ahí el 124. Teníamos el 600, el culo pollo, el 8,5 y el 124, que ya era harina de otro costal.
1: Eso era.
0: Dice Juani, muchas gracias, hombre, las que tú tienes, Juani Gómez. Y además, si quieres, te dedicamos un trocito de una canción, solo tienes que pedirla y ya está. Juani Gómez no tiene canción, ¿verdad, don Anselmo?
2: No tiene, no.
0: ¿Y eso por qué?
2: Porque ha fallado los músicos. El día que íbamos a hacérsela, el trombonista estaba con fiebre. Y llamó al de la trompeta y dice, se tiene gripe también. Hubo como una epidemia.
0: Ya, pero para que Juani Gómez tenga una canción, la tiene que solicitar. O sea, simplemente tiene que decir, soy Juani Gómez, me gustaría que me
2: dé permiso, que dé permiso.
0: Claro, una canción del estilo musical que ella quiera, que le gusta la rumba, por la rumba.
2: Exactamente.
0: Nosotros no tenemos problema, que te gusta la salsa, pues la salsa.
2: Ninguno.
0: Que te gusta el arroz con leche, arroz con leche, sin pega de ningún tipo.
2: Qué rico.
0: En fin, bueno. ¿Usted qué tipo de música cree que le gusta a Juani Gómez?
2: Pues algo moderno, ¿eh? Algo moderno.
0: ¿Sí?
2: Sí, yo creo que sí.
0: ¿Estás seguro?
2: Yo creo que sí.
0: Es que dice...
2: ¿Qué dice?
0: Ella es de estilo rock.
2: El rockero, pues rockero. Hago rockero como el pulpo.
1: El rock de la cárcel.
2: Oye, me va a dar pena comer pulpo.
0: ¿Por qué?
2: Porque no paran de publicar cosas que son muy inteligentes, que son muy listos, que cada vez hay más estudios. Y la verdad es que tienen razón, ya me da pena el animalico.
0: Claro, porque yo me pongo a buscar. Tenemos aquí una carpeta. A ver.
2: A ver esa carpeta, Bartolo.
0: Voy a buscarla. Dice. Aquí está. Y entonces buscamos. A ver, nombres. Nombres, y nos vamos a la J. Vamos a ver si tenemos alguna canción de. Hombre, pero tenemos la clásica. Y esa a todas las Juanitas no les gusta.
1: ¿Juanita Banana?
0: Pues claro. Pero no, le haremos una especial. Yo tengo una hermana que se llama Juanita y le daba rabia que le cantáramos esta canción. Esta es que la cantaba su amigo de la corbata, el Luis Aguilé.
2: ¡Ay, qué grande, Luis! ¡Qué grande! Yo le decía, ¿cómo estás, Luis?
0: De todas maneras, vamos a ver, Luis Aguilé tenía un problema. Había algo que no estaba en consonancia con su físico. Y es que tenía las corbatas demasiado grandes y el sombrero demasiado pequeño. Entonces ahí la combinación de corbata grande y sombrero pequeño, pues como que no cuadraba mucho, pero es verdad que también era parte de su personalidad.
2: Eso.
0: Ay, dice Juanita, claro, igual que mi hermana. Dice, la de Juanita Banana me la cantaban los hermanos cuando éramos pequeños y me daba mucha mala leche. Claro, es verdad, ¿eh? No es la canción de las Juanas la más acertada, ¿eh? Que reconocer. Bueno, hombre, para hacer una canción a nuestra amiga Juani Gómez, tenemos a ver también usted, don Anselmo, hay que saber un poquito
2: de inglés,
0: que le gusta, que no le gusta, ¿sí? Para si no,
2: si que te diga que va a hacer de comer, ya que está, es que esta mañana no me gusta a mí comer.
0: Ya, pero que estamos aquí escribiendo.
2: Migas.
0: ¡Bravo, bravo! Una persona que va a hacer migas hoy, madre
2: pues
0: mía.
2: Pues ya lo siento ahora, que aquí...
0: Espero que,
2: poco, ¿eh?
0: Espero que en vez de longaniza le echen organiza, que eso ya es otra cosa,
2: eso,
0: madre
2: eso
0: mía.
2: Eso es otra historia, Bartolo.
1: Yo voy a hacer ensalada de verano.
0: ¿Ahora en invierno?
1: Pues en invierno de verano. Eso madre lleva patata cocida, su olivica...
2: Su arreglo, da igual, ¿verdad?
1: Su atún... Está bueno eso.
2: Está bueno, mira.
0: ¿Tenemos canción de migas?
3: Pues no, tampoco, Bartolo. Anda que esta mañana vamos listos, ¿eh?
0: ¿No tenemos canción de migas? No,
1: porque yo he buscado alguna, esas que he colgado, algún que otro...
2: Eso. Y no hay manera, ¿verdad, jefe?
1: No hay de migas. Dice algo de migas, pero no... No concuerda bien el tema.
0: Estoy por aquí buscando, ¿eh? Canción de las migas.
1: Yo creo que van
0: con las manos en la masa. A mí me gustan las hamburguesas. Chocolate, échale guindas al pavo. Oye, pues
2: no, si no,
1: habrá que hacerla con la IA. Con la IA. Con
0: no,
1: la IA.
0: Pero si no tenemos canción de migas, ¿eh? Le echamos guindas al pavo.
4: Échale guindas al pavo, tío. Le guindas al pavo, que yo le echaré a la pava. Azúcar, canela y clavo.
5: Toma.
4: Que yo le echaré a la pava.
5: Dale.
4: Azúcar, canela y clavo.
5: Dale.
0: Bueno, me está dando ya unas pistas, Juani, para que le hagamos una canción rockera buena. ¿A usted le gusta el pavo, don Anselmo?
2: Más que Cali, Bartolo.
0: ¿Cómo lo cocina?
2: Yo el pavo lo cocino asado. Pero me da mucha pena porque siempre empieza con y me da pena. A mí los animales me da pena comérmelo.
0: Ya.
2: Pero eso, claro, como es proteína.
0: Ya.
2: Pues lo que pasa.
0: Ya. Yo como soy pobre, en vez de pato a la naranja, hago pavo a la naranja, que me sale más barato.
2: También tiene razón. O naranjada.
0: En fin.
2: O te como una naranja directamente.
0: Oye, mira, tiene una buena afición nuestra amiga Juani. Dice que le gusta la lectura.
2: Me gusta leer.
0: Ay, usted, don Anselmo, se ha leído toda la colección de de Mortadelo y Filemón.
2: Leo mucho, me he leído hasta el del Inverno.
0: Sí. Hay que
2: echarle narices.
0: Hay que tener valor, ¿eh? Hay que tener valor. Hay que tener valor.
2: En fin. Además, de verdad.
0: Yo tengo el honor de decir que fui el primero en comprar el libro de Pepe Inverno.
2: Es verdad.
0: En comprar, ¿eh?
2: Y luego fue el Noni.
1: Yo no lo compré, tuve la gentileza de regalármelo.
0: No, yo lo compré.
1: Y firmármelo, y estábamos en pandemia.
0: Yo lo compré, y creo que no lo tengo firmado, pero lo compré. Entonces, tengo el recibo...
2: ¿Por qué te lo firmé?
0: No, pero sí, tengo el recibo firmado del banco, de la transferencia que hice para
2: que
0: el tema. No lo tengo firmado por el propio Bernón.
2: Sí, ¿cómo está, Luis?
0: Pero es el tema. Venga, vamos a ver a quién tenemos ahí. Buenos días.
6: Buenos días.
2: Pero qué disparate.
0: En fin.
1: Ayer estuve en Sangonera, ayer tarde.
0: Sí, lo recibió el alcalde pedáneo. Hombre, señor productor.
2: Pero si es la Polonia, nene.
0: Pero,
6: sí.
0: ¿A Polonia cómo estamos?
6: Estamos bien, sé que me compré...
1: El móvil nuevo.
6: El móvil... Pero nada, no da pie con bola.
0: No da pie con bola.
3: Y no había manera.
6: Y todavía no le cogió el punto.
0: Ay.
1: Punto clave.
6: Y alguna vez es latino y otra vez no latino. Cuando está aquí mi hijo, pues me lo coloca. Por eso damos menos.
1: Pero eso me parece que lleva WhatsApp, me parece.
6: No, sí, este es un móvil eso de los chicos.
1: Ah, es de esos de ladillo, de los de antes.
6: Pero porque de los otros lo entiendo.
0: Bueno, nada.
6: Como algunas veces se me van las cosas, pues.
0: Sí. Bueno,
6: ya voy atinando algo.
0: Bueno, poco a poco, a Polonia.
1: ¿Hoy qué va a caer de comida? ¿Qué va a caer hoy de comida?
6: Yo cocido con pelotas.
1: Muy bien, calentica las pelotas.
3: Venga, hasta la película.
6: Luego una saladita y todo
0: eso. A Polonia te vamos a dar tres números
1: que son el 124, el 125 y el 126.
2: ¡Toma!
0: Y aquí tenemos un problema, porque tenemos dos canciones de Apolonia. Ahora, ¿cuál ponemos?
2: Una. Pues la que más te guste,
0: Marina. Mira, siempre ponemos una, pero hoy vamos a poner la otra, para ver cómo suena, que no me acuerdo. ¿Te parece bien, Apolonia?
6: Poner la que tú quieras, a mí me viene todo bien.
3: Pero bueno, vamos a ver, que diga que va a hacer de comer y que cuente un chiste.
1: Pero
3: que
1: ya lo ha dicho. Cocido, cocido. Que ya lo ha dicho.
3: Pero pues un chiste, tal vez un chiste.
0: Vamos a ver, Japare, está usted como señor... Está como señor productor, que escucha las cosas y no da...
3: Bueno, porque estamos haciendo varias cosas a la vez, Martolo.
0: Oye, pero no escucha.
3: Exactamente.
0: En fin. Son las 10:29, enseguida vamos con la música a otra parte.
2: ¿Pero entonces no hay chiste?
0: No. ¿Sí o no?
6: Me he
0: contado
6: uno que lo he contado 40 veces, pero bueno.
0: Adelante.
6: Mira, yo soy un hombre. Mira usted que me duele mucho el estómago. Y entonces coge el hombre y le pone las garapicas en la barriga y le hace una meja de regresión. Tiene el estómago sucio. Y le manda tres o cuatro de pastillas y jarabe. Al llegar a su casa le dice su marido, ¿qué te ha dicho el médico? Dice, pues fíjate, le dice, yo tengo el estómago sucio, fíjate todo lo que me ha mandado. Dice, pues si te ves los pies, pues verás.
1: Exactamente.
3: Madre mía.
0: Ay, ay, ay. Números para Polonia.
1: Ya se lo he dicho.
0: Ah, ¿sí?
1: Venga, claro, repetimos, 124... 125
3: y 120. A ver qué entiende el chiste, que es que le olían los pies o que los tenía sucios, ¿no?
1: Hombre, claro, maestro.
0: Don Anselmo, don Anselmo.
1: Y por tenerlo así, maestro, no iba a operar.
0: Vamos a ver, don Anselmo, don Anselmo.
2: No, yo que sí.
0: En fin, esta es la canción de Apolonia y enseguida arranca con la música a otra parte. Venga. ¡Ay, ay!

0: pam, pam. Ay, a Polonia, a Polonia. Vámonos a la AMET y enseguida arrancamos con la música a otra parte. Hombre, Isabel Escribano, buenos días.
1: Buenos días. En la región de Murcia hoy van a predominar los cielos nubosos y los chubascos, tendiendo a abrirse claros por la tarde debido al flujo de levante. Las temperaturas máximas variarán poco e irán localmente en descenso en el altiplano, alcanzando 25 grados en Caravaca de la Cruz y en Yecla, 27 en Lorca y 28 grados en Murcia, Cartagena, Mazarrón y Molina de Segura. En cuanto al viento, soplará flojo variable, tendiendo a levante por la tarde. A partir del fin de semana esperamos un cambio importante en el tiempo, con descenso de las temperaturas y con lluvias que podrían ser intensas y persistentes en la vertiente mediterránea. Es una información de AEMET.
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0: con la música a otra parte. Muy bien, muy bien. Ay, pollito a pollito, hay un jingle promocional para escucharlo. Dice, métete la radio en el bolsillo. Pero, pollito, la radio que tú tienes, a pesar de que es una radio de bolsillo, demasiado grande. No te la metas en el bolsillo porque es que, parece torero.
1: Maestro, mira lo que te va a decir el maestro.
2: Sí. Es que Bartolo, tenemos otra vez que poner alguna radio pocket para sortear también. Yeah. Porque son bonitas para llevarlas en los bolsillos que le gustan los oyentes también. Yeah. Aparte de la de Emergencia, que es más mazacote.
0: Sí, pero.
2: ¿Tú entiendes?
0: Claro, es que se ha puesto el pollito la. ¿Cómo es? Ponte la radio en el bolsillo.
1: En el bolsillo, y me la he puesto. Claro, es muy grande, muy grande.
0: Pareces un torero y eso no
1: es queda, que es muy
0: no
1: grande.
0: En fin, hoy es el 15 de octubre. Celebramos el Día Mundial del Bastón Blanco.
3: Eso es.
0: Una fecha que representa la integración y sensibilización de la sociedad con las personas que tienen discapacidad visual. Así que hemos dicho, hay grandes cantantes que están lamentablemente privados de vista, pero que tienen un don, y es el de la música. Y para arrancar, le agradezco mucho, don Anselmo, que haya elegido a este cantante francés llamado Gilbert Montagné. La canción de Fool fue todo un número uno.
2: Qué bonita,
0: y se ha convertido en un clásico.

Ay, pollito, pollito, qué recuerdos. Yo tenía 9 años cuando me regalaron el single de Gilbert Montagné, esta canción que estamos escuchando y que lleva por título The Fool. En fin, loco. Hoy, canciones importantes, voces de categoría, y vamos a escuchar a Andrea Bocelli, pero haciendo una versión muy especial de todo un clásico, que es esta canción, la de Champagne.

0: Carlita, vaya pedazo de versión, la de Andrea Bocelli, de todo este clásico que cantaba el gran Pepino Di Capri. Usted conoció a Pepino Di Capri, ¿eh?
1: Hombre, siempre que quedaba con él, en Italia o aquí, comíamos y decía, hay ensalada, y dije, usted la he preparado para ti, le gustaba la ensalada de pepino, naturalmente. Porque era Pepino Di Capri. Y le gustaba el pepino.
0: Eso ha sido muy fácil.
1: Porque
0: es, ¿no?,
1: antiinflamatorio y le gustaba mucho. Padecía un poco de artritis aquí en Murcia. Como todo el mundo.
0: Pero.
1: Entonces, pues nada.
0: Pollito.
1: Se tomaba una lata de sardina y un pepino. Y le bajaba la inflamación.
0: Pepino.
1: Son muy nutritivas las sardinas, tú lo sabes, Bartolo. Si comes sardinas todos los días de lata buena, y puedes vivir toda la vida. No pasa nada. Y una mía pan y una ensalada, hombre.
0: Champán.
1: No, champán no. El alcohol no es bueno. Inflama también. ¿Qué está usted leyendo ya cosas en internet? Sí, que me ha notado. Está buscando pepino, ¿eh? La de a Saint-Tropez, que me gusta a mí. A Saint-Tropez. La niña del mar. Es que no la tienes por ahí, hijo.
0: No, me ha pedido una, pero no la voy a poner, que tiene que ver con la vista, que es la de... ¿Cómo se llama este grupo suyo que le gusta?
1: ¿Qué grupo, hijo?
0: Lo que cantaban, lo de Ay Cordera.
1: Ay, hombre, sí, la charanga del tío Norio.
0: Ya, pero
1: esa... Esa le gusta mucho, ¿sabe a quién que nos está escuchando? Adivínalo, en Alicante, ¿quién nos está escuchando?
0: ¿El amigo Chazarra?
1: Federico.
0: Es que no nos escucha.
1: Le gusta mucho.
0: Que no nos escucha.
1: Que sí, que dice, papá, ¿qué es eso que se ve en el cielo? Acalla, nene, que eso es un bión.
0: Querido Chazarra, manifiéstate a través del WhatsApp 687-517-366. Bueno, volvemos a lo que vamos. La Unión Mundial de Ciegos, conformada por representantes de organizaciones e instituciones, proclamó este día en París, allá por el año 1980, para conmemorar el uso del bastón blanco como instrumento de inclusión y de igualdad de oportunidades por parte de personas con discapacidad visual. Y aquí tenemos a un gran amigo suyo. Todos son amigos suyos, qué raro.

0: no lo entiendo, don Anselmo. La verdad es que no comprendo cómo, gustándome tanto José Feliciano, nunca he llegado a comprar un disco de José Feliciano. No lo entiendo. O sea, iba buscando otras cosas.
1: Pero también tiene razón.
0: Estaba engañado. Yo estaba con el pum pum.
2: Ya tiene miga esas cosas.
0: Con el chin pum pum, sí. Pum pum pum. Hasta que un día descubrí a José Feliciano. Y a pesar de que me gustan todas sus canciones, no tengo ningún disco de José Feliciano. Es más, ya le digo que no me voy a comprar ninguno. Porque, pollito, te voy a encargar que pongas en mi teléfono, en mi OneDrive, una carpeta con todas las canciones de José Feliciano en formato MP3.
1: Ah, estupendo.
0: De alta. Lo quiero con todo, con toda la calidad, a 320, en fin, como tú ya sabes. Y nada, y por las noches me pondré los auriculares y escucharé cada una de las canciones de mi amigo José Feliciano.
2: Bueno,
0: amigo, amigo mío, no, amigo del Caballero de la Capa.
2: A mí me gusta, y era muy amigo también de Juan Gabriel. Es por ahí un vídeo que circula, que dice, está en el camerino y dice, mira, tengo de todo. Para ofrecerte tal, no sé qué, no sé cuánto. ¿Lo has visto ese vídeo?
0: No.
2: Es muy interesante.
0: No lo he visto. Lo buscaré. Bueno, me pide usted, don Anselmo, que pongamos a Stevie Wonder. Si bebes,
1: sí,
0: no, favor, conduzcas.
1: ¡Oh, Stevie Wonder!
0: Iba en un coche descapotable.
1: Hizo una campaña en España.
0: Sí, en un coche descapotable.
1: ¿La DGT?
0: Y decía, si bebes, no conduzcas. Y dentro de todas las canciones que tiene Stevie, ¿por qué ha elegido esta It's She Lovely?
1: Porque es mucho bonita, Bartolo.
0: Yo hubiera elegido, pero aquí me pasa como a José Feliciano, que me gustan todas. Esa de You Are the Sunshine of My Life.
1: También es bonita.
0: Pero va a sonar esta.

0: Don Anselmo se siente un poco identificado con el tema del bastón blanco, porque él tiene un bastón, no es blanco, es una especie de gallao, y dice que también le sirve para encaminar a la gente, pero es para encaminar a la gente que no va por el buen camino. Entonces él utiliza este bastón, que no es blanco, pero que da en las costillas, y parece ser que consigue que la gente vaya por el buen camino.
1: No, vamos a ver, yo no soy violento.
0: ¿Ah, no?
1: Yo lo llevo para ayudarme a caminar.
0: Ya. Yeah.
1: Y entonces, si alguno me quiere
0: atracar,
1: chulear, o se pone chulo, me quiere hacer algo malo, pues le tengo que dar en las costillas un viaje.
0: Pero que usted maneja el gallao como si fueran...
1: Y yo, es un arte marcial, se llama arte marcial gallatoca.
0: Gallatoca, porque luego están los luchacos, ¿no?
1: Eran y se desarrolla en Murcia, con gallao.
0: ¿Eran luchacos o luchanco? ¿Cómo era?
1: Nunchaco.
0: ¿Cómo?
1: Nunchaco.
0: No, eso que son dos palos que le vas dando así. ¡Ya, ya, ya, ya!
1: Nunchaco, nunchaco, con N de nonganiza.
0: Nunchaco.
1: Exacto, y luego está el masazo matero. Y el sosamarotema, que es al revés.
0: Yeah. En fin, el caso es que usted no tiene un bastón blanco, pero tiene un gallao que le sirve para caminar y para encaminar a
1: sí,
0: aquellos...
1: Donde yo veraneo en la mata y dice, no te pongas tonto que te pego un gallatazo.
0: Es que ahí son medio valencianos.
1: Sí, y entonces hablan con la S.
0: Ya le contaré lo que me pasó el otro día que estuve en la zona de Valencia, por no entender bien, en fin, por no dominar un poco el valenciano. No, pero salió bien la jugada. Luego se lo explico porque si lo cuento en directo va a ser una de mis historietas.
2: Federico, nuestro amigo de Alicante, habla valenciano, ¿sabes?
0: Sí, pero no nos escucha. Bueno, pero hombre, sería bonito que nos mandara un WhatsApp para saber que efectivamente...
3: Es muy tímido, muy tímido.
0: Ya lo sé.
3: Repítele el WhatsApp, a ver si quiere.
0: 687-517-366. Lo mismo quiere que le hagamos una canción. ¡Amigo! Ya veremos, a ver lo que pasa. En fin, hoy cantantes privados de vista, pero con un don especial. Se llama Laura Diestraten.

0: Ay, esta chica con esta voz tan dulce y tan bonita es Laura Diepstraten, que fue ganadora del Eurovision de Almería. Le voy a dar el título de una canción, don Anselmo, a ver si usted es capaz de darme un nombre. Y el título de la canción es Todo esto es la música.
1: Venga.
0: Ya le he dicho el título, ahora digo, digamos usted un cantante.
1: ¿Español?
0: Todo esto es la música. Hombre, claro que es español. Pollito.
1: Es que me sé la canción, pero ahora mismo...
0: La canción es... Todo esto es la música,
1: ¿Pero quién es?
0: Pero si es la pregunta que yo te estoy haciendo.
1: No lo sé.
0: Pero ¿para qué tienes un teléfono de última generación? En el tiempo en el que ya estamos hablando, ya te debería de haber dado la respuesta la chica que tú tienes trabajando de forma ilegal en tu teléfono.
1: ¿Y tú no sabes quién es?
0: Yo sí.
1: Pues dilo.
0: Pero es por darle... Seguro que están nuestros oyentes. ¡Claro! ¡Serafín Zubiri!

0: Venga, ahora todos juntos.
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0: Ay. Se ha comprado, bueno, se ha comprado no. Hay una aplicación ahora que te bajas del Play Store. Algunos dirán, ¿y eso qué es? Bueno, pues ahí están las aplicaciones para teléfonos móviles. Y hay una aplicación para la linterna del móvil que convierte tu móvil en una bola de discoteca. Entonces el pollito le ha dado, me he quedado sorprendido porque efectivamente, o sea, colocas el teléfono, enciendes la linterna y esto parece una discoteca. O sea, hemos apagado las luces.
2: Vamos a ver, pero hay que poner algún aparato encima o algo.
0: No, simplemente te bajas la aplicación.
3: ¡Es gratuita!
0: Eliges estrellas, luna, es gratuita. Y entonces, pues le das y se te ilumina todo lo que es el techo, apagas la luz y dices tú, ¡ay, qué bonito, estoy en el espacio! En fin, esto, pollito, no sé hasta dónde vamos a llegar, si esto tiene fin. No sé nada de nada, solo sé que me ha puesto dos canciones de Ray Charles y una de ellas me da miedo ponerla. Porque es la de I Got a Woman. Y sabes tú que desde hace ya más de 10 años, cada vez que ponemos la canción, se para a medio camino. Entonces no sé si me la has cambiado, si es la misma o no es la misma. ¿Qué hacemos? ¿Lo probamos?
3: ¡Vamos a probarlo, Bartolo!
0: Sería chulo, ¿no?, que se parara. Eso,
4: no tienes por qué.
0: Hombre, si se para quiere decir, pollito, que no has hecho el trabajo que hace ya 10 años...
4: Ya, tirando balones fuera. Pero no le eches la culpa al pollito, hombre.
0: Hace 10 años que le he dicho al pollito, pollito, cada vez que viene una efeméride de Ray Charles, ponemos la canción I Got a Woman y se para. A ver si la ha cambiado después de 10 años, ¿eh? A ver.
5: I got a woman.
0: ¡Epla, cabrón! Se para, va, pollito, no has hecho tu trabajo. Madre mía, ay, madre mía. Don Anselmo, ¿qué le parece?
4: No pasa nada, puedes buscarlo en YouTube.
0: Pero
4: para uno te gusta.
0: Vamos a ver, pero en algún momento piensan cambiar la canción, de, o sea, eliminarla y
3: poner. Oye, estoy buscando lo de la bola discoteca y esto no, aquí
0: no
3: hay nada.
0: No va.
3: Esto no.
0: Ay, para terminar este recorrido por estas grandes voces de personas privadas de visión, pero con un don especial.
6: Georgia.
0: Ray Charles. Georgia, Georgia on my mind. Porque tuvo un problema con Georgia. ¿No, don Anselmo?
4: Pero sí, lo tuve, pero es una cosa personal.
0: No, usted no, Ray Charles.
4: Sí, bueno, pero es que es muy amigo mío y aunque no está ya con nosotros, no quiero yo desvelarlo.
0: Señoras y señores, ha sido un placer.
4: Ya está.
0: Recuerden que pueden rescatar este y otros programas en nuestra página web, sección de podcast, con la música a otra parte. Y el que parte y reparte se queda con la mejor parte. Además, también estamos en las plataformas de moda. Amazon Music, iVoox, una que se llama no sé qué Pocket. Bueno, en un montón. Ya está. Hasta luego.

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1: Buenos días. Pedro Sánchez defiende la lealtad de Margarita Robles y su inclusión como número dos en las listas del Partido Socialista por Madrid para las elecciones generales de noviembre. Palabras del presidente a su llegada a la Cumbre Europea de Bruselas, donde la precampaña ha marcado buena parte de las preguntas de los periodistas. Enviada especial de Radio Nacional, Sandra Gallardo.
2: Buenos días. Y más allá de la crisis de Ceuta, reivindica la gestión y el compromiso de la ministra Robles para ser su número dos en las elecciones.
3: Porque siempre Margarita ha estado ahí en los momentos difíciles en todos los ámbitos, tanto desde el punto de vista político, institucional, como desde el punto de vista personal.
2: Y abre la puerta Sánchez a listas conjuntas en el Senado.
3: Queremos ganar el Senado y, por tanto, todas las opciones están encima de la mesa, también, lógicamente, el concurrir conjuntamente con otras fuerzas políticas de izquierdas.
2: Candidaturas que se van configurando, defiende a su número uno por Lleida, Montse Mínguez, independientemente de los negocios inmobiliarios de su pareja, la vivienda, tema de campaña, también las pensiones.
3: Mire, yo quiero trasladar a los pensionistas de hoy y de mañana absoluta tranquilidad.
2: Promete revalorizarlas antes de que acabe el año.
1: En el Partido Popular afirman que los pensionistas no pueden tener ninguna duda. Ellos votaron a favor de la recomendación del Pacto de Toledo que fija la revalorización con arreglo al IPC. Otra cuestión es si el sistema es sostenible. Juan Bravo, vicesecretario de Economía.
4: Los datos están ahí. O sea, con lo... que sí, pero que, ¿cuál es el problema? Pero que nosotros, hemos votado a favor.
5: No va a petar.
4: Si tenemos la economía adecuada, ¿eh? Tenemos que tener la economía adecuada, es decir, cuidado con que si seguimos acumulando 600.000 millones de deuda,
6: entonces
4: ustedes creen que
6: es problema de modelo, ¿verdad?
4: Sí, es problema de economía.
1: José Luis Ábalos acude al Tribunal Constitucional a través de su cuenta en X, en el nombre de Ábalos, anuncia recurso ante el Tribunal de Garantías una vez que la Sala Segunda del Supremo ha rechazado el incidente de nulidad planteado contra la sentencia que le condenó a más de 24 años de prisión por las mordidas de los contratos de mascarillas que se suscribieron durante la pandemia. Ábalos insiste en que se vulneraron sus derechos fundamentales. Novedades en el caso Leire Díaz, recordamos la trama que supuestamente se dedicaba a desestabilizar causas judiciales que afectaban al PSOE o al gobierno. El DAO de la Guardia Civil ha confirmado por escrito a la Audiencia Nacional que Marlaska le llamó después de filtrarse los correos de Begoña Gómez. Más datos, Gemma Alfaro.
7: Sí, el director adjunto operativo de la Guardia Civil, Manuel Llamas, investigado en el caso Leire, pone negro sobre blanco lo que explicó al juez Pedraz en su declaración, que tanto el ministro del Interior como la directora general de la Guardia Civil se interesaron por las causas judiciales que investigaba la UCO. El instructor remitió una serie de cuestiones para ser respondidas sobre las supuestas presiones que sufrieron agentes de la UCO para que no fuesen proactivos en causas judiciales. Todo empezó con la investigación del caso del hermano de Pedro Sánchez y a partir de la aparición en el sumario de un correo de Begoña Gómez. Llamas aclara su oficio que la directora general de la Guardia Civil, Mercedes González, y el ministro Grande Marlaska le llamaron y le pusieron en antecedentes, dice, sobre los perjuicios que habría provocado esa divulgación de datos personales. Eso dio origen a una información reservada de la que se dio cuenta Mercedes González. Llamas da cuenta de más informaciones reservadas y asegura que no se remitió información a la directora general del Instituto Armado, también investigada en la causa. También se abrieron 4 expedientes disciplinarios, pero afirma Llamas que no tenían que ver con los hechos que se investigan.
1: Algo más, India se convertirá en la cuarta economía más grande del mundo en 2027. Esa es la proyección del Fondo Monetario Internacional. India adelantará a Japón, que incluso caería al sexto lugar detrás del Reino Unido. En 2007, impulsada por un sólido aumento, el Producto Interior de Bruto de la India va a alcanzar los 4,52 billones de dólares. Estados Unidos seguirá liderando el ranking, seguido de China. 11 y 4 minutos de la mañana, 10 y 4 en Canarias. Ahora las noticias de su comunidad.
8: En la región de Murcia, la Asamblea Regional exige al Gobierno la redacción de un plan de choque integral contra la ludopatía juvenil, un problema que afecta a 1 de cada 4 adolescentes de entre 14 y 18 años. La propuesta defendida por la socialista Magdalena Sánchez Blesa en la Comisión de Educación de la Asamblea ha salido adelante con aportaciones del resto de grupos. El Parlamento pide al Ejecutivo Regional que actúe en prevención, sensibilización, control y atención específica. La Comunidad de Murcia cuenta con 374 casas de apuestas operativas, una de las cifras más altas del país.
9: En lugares como el Palmar, la cifra llega a una casa de apuestas por cada 3.000 habitantes. Y a esto se suma una realidad social específicamente dura para nuestra juventud, un 17,7% de paro juvenil, un 22% de jóvenes en riesgo de pobreza y exclusión social, y aún así en 2023 se gastaron más de 112 millones de euros en apuestas en la región de Murcia.
8: En sucesos, la Policía Nacional ha detenido a 5 personas tras participar en varias peleas en la pedanía murciana de Los Garres. Los enfrentamientos dejaron 2 agentes heridos y varios objetos peligrosos intervenidos, entre ellos una navaja, un serrucho, 2 palos de madera y un spray de pimienta. Ocurrió el 30 de septiembre. Antonio Martín, portavoz.
0: Los policías procedieron a la detención de las 3 personas como presuntas responsables de los delitos de atentado a agente de la autoridad, riña tumultuaria, lesiones y amenazas. Finalmente, los 5 detenidos fueron puestos a disposición de la autoridad judicial para la adopción de las medidas cautelares oportunas.
8: Y el Ayuntamiento de Lorca ha aprobado el contrato para la restauración de las fachadas del Teatro Guerra. Esta misma semana va a comenzar el montaje de los primeros andamios. Siguen informados en esta sintonía y en rtve.es.
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12: Bueno, enseguida vamos a estar buscando las efemérides en el túnel del tiempo con Bartolo, en la historia de España y del mundo. A las 11:30 vamos a estar con Juan Castillo, presidente de la Asociación de Comerciantes de Alcantarilla, para que nos hable de la Ruta de la Tapa, sexta edición, que comienza y que, bueno, pues va a darlo todo, naturalmente, para que nos hable de esas tapas, de las ofertas, de cómo vamos a poder disfrutar y de todo lo que organizan. Y también vamos a estar a las 12:10 con, bueno, pues un escritor de Alcantarilla, José Antonio Enrique Jiménez Josefo, que participa en ese libro Visiones Actuales de Al-Ándalus. Nos lo va a contar todo en una entrevista que ha realizado nuestro querido Paco Galera. Y mucho más, porque la mañana está viva. Recuerda que a las 12 tenemos noticias, boletín informativo, y que hoy a la 1 llega Bartolo con la hora romántica aquí en el 107.8 de la FM.
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5: Bueno, las mañanas, un recuerdo para Gabinete Caligari y enseguida el túnel del tiempo con Bartolo.

0: Gabinete Caligari, sonando en las mañanas de Radio Sintonía. Las efemérides en la historia de España y del mundo llegan cada día. Hoy, 15 de octubre, también las hay.
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3: Venga, que ya estamos viajando y nuestra primera parada va a ser en 1928. El dirigible rígido Graf Zeppelin completa su primera travesía transatlántica cuando llega a New Jersey, en los Estados Unidos. Había salido de Alemania. Del Graf Zeppelin nos habla el canal de YouTube Vortizex.
4: La nave Graf Zeppelin LZ-127 es recordada como un gran dirigible alemán, o más específicamente, una aeronave rígida de comienzos del siglo XX. Fue además la primera en llevar el nombre Graf Zeppelin, que significaba Conde Zeppelin, nombrados en homenaje al primer alemán de la aeronavegación, Ferdinand von Zeppelin, quien alcanzó el rango de Graf o Conde en la nobleza alemana. El Graf Zeppelin voló por primera vez el 18 de septiembre de 1928 y fue la mayor aeronave de su tiempo, con una longitud total de 236,6 metros y 30 metros de diámetro en su parte más ancha, y en cuyo interior se situaban los depósitos de gas que ocupaban 105.000 metros cúbicos, dos tercios de los cuales eran de hidrógeno, gas que le otorgaba flotabilidad, y un tercio del conocido como Baumgas, gas azul, que era lo que consumían los motores que propulsaban a la nave.
3: El gas azul del Zeppelin. Esta es una efeméride que se viene reproduciendo a lo largo de los años en mayor o menor medida. En 1879 se produce la riada de Santa Teresa en el río Segura, que alcanza un caudal de 1.890 metros cúbicos en Murcia y ocasiona graves destrozos en el Valle del Guadalentín, Huerta de Murcia y Vega Baja.
5: Sobre las 9 de la noche, el caudal del Reguerón, desbordado por ambas orillas, inundó Beniaján por su margen derecho, mientras que por su lado izquierdo cubría toda la huerta hasta el Segura, haciéndose una única corriente que se separó de las puertas de Murcia, tras destruir la raya Puebla de Soto Aljucer, además de Rincón de Seca, Nonduermas y El Alta. Finalmente convergió a las 2 de la madrugada sobre el barrio del Carmen, en la ciudad de Murcia, irrumpiendo el agua por la calle de Cartagena y por la Alameda de Colón, precipitándose al río por el Molino de las 24 Piedras, donde el agua encontraba su punto más culminante. En Murcia se contaron 761 muertos, más 13 de Lorca, 2 de Librilla y 1 en Cieza. Los periodistas de la época relataron los detalles de la riada y las infinitas tragedias de las más de 7.000 familias murcianas que quedaron en la miseria. Unas 5.700 casas y barracas quedaron completamente destruidas, muriendo cerca de 22.000 animales. El día 20 de octubre llegaba el monarca Alfonso XII a la estación de Alcantarilla, pues no se logró restablecer a tiempo la de Murcia, donde fue recibido por el gobernador civil. El rey, asombrado, hizo un minucioso recorrido por la huerta de Murcia y Orihuela, deteniéndose a hablar con los afectados y siendo aclamado por miles de huertanos.
3: Bueno, una gran tragedia que sigue en nuestra memoria. Seguimos viajando, nos vamos al año 1940. Se estrena en Nueva York la película El Gran Dictador, una sátira sobre el nazismo protagonizada nada más y nada menos que por el gran Charles Chaplin.
6: El Gran Dictador es una ferocísima sátira del régimen nazi. Chaplin muestra con ironía los discursos con los que Hitler arengaba a las masas.
7: ¡Amigo mío!
8: ¡Napoloni!
6: Se ríe del aspecto grotesco de Hitler y de Mussolini.
8: Es un verdadero placer. Gracias. Bienvenido a Tomenia, por aquí.
6: Pero también enseña la cara más siniestra del nazismo, la persecución de los judíos y los campos de concentración. La protagonista femenina de la película es Paulette Goddard, por entonces mujer de Chaplin y con la que ya había trabajado en tiempos modernos. Su relación no pasaba por su mejor momento y poco después de terminar la película se separaron.
9: No lo hemos hecho mal, ¿eh?
6: Con la película Chaplin quería advertir al mundo de la amenaza que suponía el nazismo.
8: No tendremos paz hasta que no tengamos una pura raza aria. Será maravilloso. Una nación de rubios de ojos azules.
7: ¿Y por qué no una Europa, una Asia y una América rubias?
8: Un mundo rubio.
7: Y un dictador moreno.
8: Dictador del mundo entero.
7: ¿Por qué no?
9: Adiós.
10: ¿Estás preparado para seguir viajando en el tiempo? Acompáñanos hasta la próxima parada.
3: La próxima parada nos lleva a 1999. La ONG Médicos Sin Fronteras obtiene el Premio Nobel de la Paz. Vamos a conocer el trabajo de Médicos Sin Fronteras.
11: Cada día millones de seres humanos sufren la guerra, la violencia, el desplazamiento, los desastres naturales, las epidemias, las enfermedades olvidadas, la exclusión extrema. Cada día millones de personas necesitan atención médica urgente y no la reciben. Desde hace más de 40 años, Médicos Sin Fronteras les presta asistencia. Lleva en su nombre los ideales que defiende. Una acción médico-humanitaria independiente que acuda donde las víctimas de emergencias lo requieran. Preservar la vida, aliviar el sufrimiento, restablecer la dignidad. Este es nuestro día a día. Cada año realizamos millones de consultas médicas, hospitalizaciones, cirugías y vacunaciones. Tratamos a niños con desnutrición aguda, pacientes de malaria o VIH-Sida. Atendemos a mujeres embarazadas y a personas con necesidades en salud mental. Respondemos a brotes epidémicos. Proporcionamos abrigo, refugio, saneamiento, agua potable. Prestamos asistencia inmediata a quienes no pueden esperar.
3: 1999, enhorabuena a Médicos Sin Fronteras, Premio Nobel de la Paz. Nuestro viaje en el tiempo nos va a llevar directamente a nuestra última parada, año 2004. El gobierno español aprueba el carnet de conducir por puntos. ¿Qué tal? ¿Has perdido algún punto? Escucha esta noticia.
12: Acaba de ser publicada una orden ministerial de la Dirección General de Tráfico que viene a modificar la duración y contenidos de los cursos de recuperación total y parcial de puntos, ¿no? Cabe recordar que el sistema del carnet por puntos en España, que va a cumplir próximamente 20 años, ha sido muy eficaz en la lucha contra los accidentes de tráfico, pero es verdad que la realidad social ha cambiado, ¿no? Hace 20 años no teníamos WhatsApp, no teníamos tanta información y tantas pantallas en los automóviles y era conveniente hacer una actualización de estos cursos de recuperación total y parcial, ¿no? Muchas veces desde CEA lo habíamos comentado con el propio director general de tráfico y la verdad es que estamos muy satisfechos de que hayan hecho caso y haya hecho esta actualización de los cursos, ¿no? Los cursos de recuperación total van a tener una duración de 20 horas, mientras que los cursos de recuperación parcial de puntos tendrán una duración de 10 horas y se podrán recuperar hasta 4 puntos. Desde CEA recomendamos y venimos recomendando hace tiempo que no esperemos a perder todos los puntos de nuestro carné y que cuando tengamos una pérdida de puntos, pues hagamos ese curso de recuperación parcial, que es más corto, más sencillo, más fácil de recuperar puntos y que la realidad es que tal vez por la forma de ser que tenemos los españoles había tenido hasta ahora muy poco éxito. Con lo cual, bienvenida a esta reforma. Y ánimo a los que lo necesiten hacer ese curso de recuperación parcial de puntos.
3: Nos tenemos que marchar. Muchas gracias por haber viajado con nosotros al 15 de octubre de fechas pasadas. Les dejamos con las mañanas de Radio Sintonía.
0: De octubre de fechas pasadas, Radio Sintonía a las mañanas 11 y 25 minutos.
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0: Bueno, pues vamos con una cancioncita de Litus desde Barcelona, con este tema que se llama Sandra. Y enseguida vamos a estar hablando de la ruta de la tapa de Alcantarilla.

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4: Anunciando esta mañana desde bien temprano que íbamos a hablar hoy, como todos los años, de la ruta de la tapa. Todos los años desde hace 6 años, porque es la 6ª edición, ¿eh? Una ruta de la tapa que es una maravilla, saborea Alcantarilla, y que un año más descubre pues todos esos maravillosos cocineros, barmans y profesionales que tenemos en nuestra gastronomía y en nuestros establecimientos de restauración en nuestra villa, en Alcantarilla. Del viernes 16 de octubre, es decir, desde mañana, hasta el 8 de noviembre, domingo, 4 euros tapa más cerveza, 5 euros elixir. Pero para aclararnos todo esto, para contarnos pues cosas sobre las tapas, cómo podemos vivir, incluso qué podemos ganar, porque creo que hay premios, hay concursos, en fin, nos lo va a aclarar todo el presidente de la Asociación de Comerciantes de nuestra Villa de Alcantarilla, Juan Castillo. Juan, muy buenos días.
5: Hola, buenos días, ¿cómo estáis?
4: Pues encantados de saludarte, de tenerte en las mañanas. Ya sabes que esta es tu casa, Radio Sintonía.
5: Lo sé.
4: Y por supuesto, encantados de que una vez más la ruta de la tapa sea un referente en la región de Murcia, porque no solo en Murcia, que está aquí en la ICO, nuestra capital, a 7 kilómetros, en Alcantarilla, sino en pueblos colindantes como Alhama de Murcia, etcétera, que vienen a esta ruta de la tapa. ¿Es así, Juan?
5: Totalmente, totalmente. Aparte, bueno, lo primero, como siempre, daros las gracias por esta ventana de oportunidad. Efectivamente, nos sentimos en casa cuando hablamos con vosotros. Y como bien decías, a través de la aplicación Alcantarilla Suma, nosotros tenemos constancia, monitoreados, usuarios de fuera de Alcantarilla. Estamos hablando de Samarera, Seca, Sangonera, Verde, Jabalí, No Duermas, efectivamente de Librilla, de Alhama, de Murcia Capital, por supuesto. Gente que tiene la aplicación, le sale esta información, como todas las campañas que hacemos desde la Asociación de Comerciantes, y aquí se acercan a disfrutar de lo que sabemos hacer en Alcantarilla, que es atender muy bien a la gente, darles muy bien de comer y de beber y que se vayan contentos.
4: Claro, claro. Y de beber y sobre todo todos los años, porque hay tapas nuevas, ¿no? Y esto es como un reto para nuestros bares, para nuestros establecimientos, ¿no, Juan?
5: Pues sí, porque nosotros, como sabéis, en la asociación Alcantarilla Suma, hermanamos comercios y hosteleros, porque no se puede entender la comunidad ni el pueblo de otra manera, y lo que hacemos es efectivamente marcarles ese reto, decirle: chicos, este año os tenéis que superar, porque cada año tenemos crecimiento exponencial de la gente que viene a probar estas tapas, están encantados de la vida, uh-huh. Incluso algunos hosteleros la mantienen durante todo el año del éxito de ventas y de aceptación que tienen. Entonces este año hay que superarse, por supuesto.
4: Bueno, yo creo que un precio tan redondo, 4 euros tapa y cerveza, y qué tapas, es un muy buen precio, Juan.
5: Pues sí, porque se habla mucho de otros sitios, pues como Granada, que esto es que es el tapeo famoso. Es que aquí salimos y te tomas 3 o 4, y por 20 euritos tú has comido perfectamente bien, has estado en 4 locales diferentes, has conocido quizá sitios a los que no sueles ir de forma habitual porque está fuera de tu barrio, fuera de tu zona de confort, digamos, o fuera de tu zona de ocio, y encima le añadimos un componente que a mí me gusta mucho personalmente y sé que a ti también, que es la sociabilización. Coger a los amiguitos, a la pareja, a los hijos, e irnos a dar una vuelta y disfrutar.
6: Efectivamente.
5: Y aprovecho para decir que fruto de esa socialización, pues hemos hecho decirle, ya que estamos, vamos a hacernos una foto atractiva, no ya de la tapa que la conocemos, sino de nosotros, degustando, o como quieras, de original, porque esa foto también puede ser que tenga premio.
4: Bueno, a eso iba, porque todos los años siempre tenéis un detalle con las personas que participan en la Ruta de la Tapa. Yo recuerdo que había como unas guías, ibas sellando, no sé este año cómo lo hacéis.
5: Sí, nosotros mandamos tradición y modernidad, como se dice hoy en día, porque el rutero sigue estando en papel, pero también lo tenemos en digital. Entonces, el rutero en papel es para que tú vayas haciendo tus X, porque las X siempre marca el lugar del premio del tesoro, pero la app lo que puedes hacer es votar. Es decir, ves la fotito, ves la ubicación, ves los teléfonos, ves la composición, la descripción que cada hostelero ha hecho de su tapa, para que sea sugerente, una foto muy bonita, y luego pues la votas. No solo la disfrutas, que es ya el premio en sí, pero además te otorgamos premios. En este caso el público puede optar a 3 premios, porque son 5 totales, ahora te cuento.
6: Venga.
5: Premio para el público, pues la persona que más tapas diferentes vote ganaría un premio de su altura en productos Coca-Cola. ¿Qué pasa si hay varias personas que completan ese rutero? Pues un sorteo entre ellas. En productos Coca-Cola, si el chaval mide o la chavala 2 metros, pues eso que se lleva, ¿no? Luego, entre todos los participantes, independientemente del número de votaciones que has hecho, solo por el hecho de haber estado con nosotros, aunque sea un día, vamos a hacer un sorteo de tu peso en cerveza Alhambra. Es decir, estamos hablando que si me toca a mí, que peso 100 kilos, pues, me llevo 100 litros de cerveza. Con eso tengo para todo el año.
4: Ahí salimos ganando, ¿eh?
5: Hombre, pues tú verás, alguna ventaja tiene que tener. Y luego lo que hemos dicho, la foto que haces la subes a la app, y eso sí ya es pura democracia. La foto más votada por todo el mundo tendrá un premio, un premio muy interesante de 200 euros.
4: En la foto podemos salir con los amigos comiéndonos la tapa, intuyo, ¿no?
5: En la foto podemos hacer lo que queramos, porque al final esto es decisión popular. Esto no es un jurado artístico de la foto mejor, etalonada. No, es la foto que la gente vote. Y a lo mejor uno le hace una foto pues a su perro oliendo la tapa, yo que sé, te lo digo por decir.
4: Sí.
5: Entonces, ahí depende la originalidad y, por supuesto, hay que hacer campaña, llamar a tus amigos, a tus colegas, y decir, oye, votad mi foto.
4: Sí.
5: Y al final es una forma bonita de pues eso, de hacer un poquito más grande esta sexta edición del Saborea.
4: Y de verlo todo, de hacerlo visual, que es importantísimo, ¿no? A través de la red.
5: Totalmente.
4: ¿Dónde podemos entrar? Claro, ¿dónde podemos entrar para mandar esa foto, para votar? Cuéntanos, Juan.
5: Pues le tenemos la aplicación que está tanto para Android como para iOS, creo que se llama, ¿no? Lo de los iPhone. Bajas en todos los comercios y bueno, muchos comercios y hosteleros hay un póster con un QR que directamente le das y te descargas la aplicación
4: directo,
5: te das de alta y ya está. Y entonces luego hay una serie de pestañitas de premios, de sorteos, de notificaciones, que está muy muy interesante. De hecho, el que no la tenga, pues le animo a que lo haga, porque en breve van a participar en otras campañas bastante poderosas, ¿eh?
4: ¿Y dónde nos mostráis este año las tapas y lo que llevan? Tenemos páginas, ¿no?, de este tipo, como todos los años, y podemos ver en Internet con esta aplicación, ¿no?
5: Correcto, pues no te lo voy a jurar 100%, pero juraría que esta mañana hemos empezado a repartir los ruteros. Te lo digo porque, como al final somos un equipo y cada uno se encarga de una cosa, creo que esta mañana empezaban ya a repartir los ruteros por los locales, porque la presentación oficial será mañana.
4: Sí.
5: Y entonces en cualquiera de los 29 locales que van a participar, pues coges un rutero y te lo llevas y ya está. Y la aplicación, vamos a poder ver eso, la ubicación, creo que pone también los horarios, si le pinchas Google Maps te lleva paseando hasta el sitio, y una foto y una descripción de qué es, de qué lleva, pues por aquello de que tú digas, mira, pues yo soy celíaco, pues saber si es apto para celíacos,
4: exacto.
5: O si lleva esto, si lleva lo otro, si es una tapa que está fundamentada en carne o en pescado, en fin, para que más o menos sepamos lo que vamos a probar, porque, como has dicho, el aspecto visual es muy importante también.
4: Muy importante, estoy viendo el cartel ahora mismo y la tapa, la verdad es que no llama la atención, es que dan ganas de comérselo ahora mismo. O sea,
5: Esa fue la ganadora del año pasado, siempre hacemos el cartel con la ganadora.
4: La ganadora del año pasado. Y supongo que como mañana se presenta, a lo mejor no puedes decirnos ni contarnos una tapita o darnos una pista, o sí.
5: Pues, ¿sabes lo que pasa? Que como esto es libre comercio, no quiero destacar una ni otra, claro, porque al final se me enfadan. Pero ya te digo, yo no he probado ninguna este año. Porque otras veces, pues sí, cuando hacemos la foto, ya que estoy, me la como, sí, ¿no? Pero hay unas pintas extraordinarias, ¿eh? Uh-huh. Y hay, no te voy a decir el nombre, evidentemente, un elixir, porque sabes que también participa...
4: A eso iba ahora, elixir, sí.
5: Hay uno en concreto que me vi la foto y dije yo, madre mía, esto que es súper psicodélico, muy, muy, muy atractivo. Luego habrá que probarlo, que seguro que también está buenísimo.
4: Los elixires son cócteles, ¿no? Y,
5: de toda la vida, sí. Lo que pasa es que, bueno, pues nos hemos llamado así por darle un toquecito.
4: Y todos los años innovan, ¿no? Es una maravilla, ¿no?
5: Todos los años, porque además son creaciones que hacen los hosteleros para el saborear, ¿eh? Uh-huh. O sea, no es la tapa que tú tienes en tu carta y la sirves. Uh-huh. De hecho, pasa al revés. Normalmente, los que triunfan, que son casi todos, la suelen meter en su carta y la mantienen durante el año.
4: Uh-huh. Saborea Alcantarillas, esta ruta de la tapa, con elixires, con tapas. ¿Cuántos locales, cuántas tapas nos podemos...? Porque en un día, a lo mejor no podemos, bueno, no sé, según uno tenga capacidad de comer, pero en dos días...
5: Si probamos todas el mismo día, yo me voy de los 100 a los 110 en una mañana. Claro. No, van a ser 29 participantes, los cuales son 24 tapas, una de ellas dulce, porque uno de los que participa opta por lo dulce, evidentemente luego en un cafetito viene espectacular, y 5 elixires. El elixir es más complejo porque ya no todo el mundo tiene esa en su carta habitual, sino te tomas un refresco, te tomas una cerveza, pero lo que es un cóctel ya es más difícil. Y ya te digo yo que cuando yo siempre me cuelo con el jurado y voy por lo menos a escuchar, y cuando te dan la explicación de la tapa o del elixir en persona, desde luego que alucinas, ¿eh? Porque es una originalidad y una mezcla de sabores, de sensaciones, de olores. Es un espectáculo venir al Saborea.
4: Muy bien, Saborea Alcantarilla y Murcia que nos escucha y el mundo a través de internet, pues no hay que dudarlo, y a partir de mañana venir ya a disfrutar de esas tapas que podemos disfrutar a mediodía y por la tarde y por la noche, supongo que también. Vamos, que las tapas están ahí en los bares.
5: Totalmente, hasta el 8 de noviembre vamos a estar.
4: Estupendo.
5: O sea que fíjate si tenemos...

0: Sí, nuestros patrocinadores siempre están ahí, por supuesto. Nuestro ayuntamiento, que está siempre ahí al quite, sin ellos sería imposible, ¿eh? Esta edición, evidentemente, ni ninguna de las anteriores. Y los patrocinadores, pues están ahí, siempre están echándonos una mano y haciendo que sea un poquito más atractivo, porque ya es un premio saborear, pero si encima te puedes llevar algún detalle, pues miel sobre hojuelas.
1: Muy bien, pues como presidente de la Asociación de Comerciantes, Juan, invita a los oyentes de Radio Sintonía a que disfruten, que tenemos muchos días por delante y hay que disfrutar de las tapas. Venga.
0: Pues sí, señores, señoras y señores, como decían antes en el circo, están todos ustedes invitados. Alcantarilla es un pueblo acogedor, es un pueblo que sabe tratar muy bien a la gente que viene, y le vamos esta vez a dar una cosa que no van a poder olvidar, y es un recuerdo gastronómico que, como digo, es no solo es el sabor, es el olor, es visual, y si encima vamos con compañía, va a ser un espectáculo. Esta visita no se les va a olvidar.
1: Pues así es, esta sexta edición de la Ropa Saborea Alcantarilla, 4 euricos, tapa y cerveza, no se puede pedir más, y además 5 euricos el elixir, que hay que probarlos, que son 5 elixires.
0: Correcto.
1: Lo dicho, correcto. Juan Castillo, a disfrutar de las tapas y no nos las vamos a perder, ni mucho menos.
0: Muchísimas gracias. Yo desde luego no.
1: ni yo tampoco. Un abrazo, Juan Castillo. Gracias.
0: Un abrazo fuerte. Muchísimas gracias.
1: Pues ahí estaba Juan Castillo, que es el presidente de la Asociación de Comerciantes de la Villa de Alcantarilla. En Ruta de la Tapa, Saborea Alcantarilla, sexta edición. No te la pierdas. Mañana se presenta, mañana comienza la Ruta de la Tapa. Y nosotros continuamos en Radio Sintonía y lo hacemos con la música, con los sonidos. Enseguida a las 12 tenemos noticias. Ahora es el momento de escuchar una buena canción. Una buena canción que llega pues con un grupito que nos encanta y que se llama León Benavente. Este tema se llama Ser Brigada.

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0: John Benavente, el batería que es murcianico, César Verdú. Pedazo de grupo, ¿eh? No deja impasible a nadie un concierto de León Benavente. Menuda marcha y menudo buen hacer, letras y sobre todo originalidad que tiene este, como diría Gracita Morales.
1: Este grupo, yeye.
0: Muy bien, Gracita, muchas gracias. La hemos resucitado.
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alarma. La solución está en tu mano. Vamos a ser un poquito más analógicos, a ver si encontramos solución. A las 12 tenemos noticias y ya sabes que vamos a conocer lo que pasa en España, en el mundo y también en la región de Murcia, en el último tramo que nos sirve Radio 5 de René, y escuchamos aquí en Radio Sintonía. Y tan ricamente, Rafa Sánchez y La Unión. Recordamos este tema, Negrita, que nos lleva a las noticias. No te vayas.

0: Es mediodía, las 11 en Canarias.
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0: La situación en Ceuta marca buena parte de la jornada en Bruselas. El Partido Popular insiste en pedir explicaciones al presidente del gobierno por el hecho de que buques de la Armada marroquí entraran en aguas de la ciudad autónoma durante la crisis de finales de julio y quieren que lo haga ante la Diputación Permanente del Congreso. Después de verse con sus colegas europeos, Alberto Núñez Feijóo ha acusado a Pedro Sánchez de ocultar algo que considera gravísimo.
2: Sánchez ha hecho todos los esfuerzos para ocultar lo que ha ocurrido. Hoy mismo lo ha vuelto a hacer a la entrada del Consejo. Yo no. Yo voy a hacer todos los esfuerzos para que se esclarezca todo lo que ha ocurrido.
0: Referencia de Feijóo a las palabras de Pedro Sánchez a su llegada esta mañana a la cumbre de líderes europeos que se celebra a esta hora. Sánchez ha quitado hierro a un asunto que dice se solventó a tiempo y con garantías.
3: Hubo una interlocución, afortunadamente siempre hay una interlocución fluida entre las armadas y se resolvió. De hecho, fíjense que durante estos últimos meses no ha sucedido ningún hecho como ese.
0: El otro gran asunto de la precampaña, las pensiones. Pedro Sánchez ha prometido subirlas antes de que acabe el año y ha acusado al PP y a Vox de querer bajarlas. Núñez Feijóo, sin embargo, lo desmiente. Dice que su revalorización es innegociable. La ley fija que las pensiones se actualicen con arreglo al IPC. Cuando se conozca el de noviembre, sabremos cuánto van a subir las pensiones en 2027. Funcas, el servicio de estudios de las antiguas cajas de ahorro, calcula que esa subida de las pensiones va a ser del 3,6% en 2027. En su último informe de previsiones económicas, Funcas señala la inflación como el más grande peligro de la economía española. Cristina Ganuza.
4: Si en los próximos meses la inflación seguirá por encima del 4%, será más persistente de lo previsto y con estos niveles Funcas calcula que el año que viene las pensiones subirán un 3,6%. La inflación restará poder de compra y lastrará a las empresas. Es el principal riesgo para la economía, que pasará de crecer un 2,5% este año a un 1,8% el que viene. Carlos Ocaña.
5: La economía se desacelera suavemente, pero se desacelera y lo hace en un entorno de inflación y de tipos de interés sensiblemente más altos de lo que esperábamos hace solo unos meses.
4: Funcas también advierte de que el turismo va tocando techo y de que, igual que la inflación, los tipos de interés serán más altos de lo esperado, de forma que reducirán el margen de maniobra del gobierno. La falta de vivienda es otro de los grandes problemas, pero creen que las medidas del gobierno no son la solución. De hecho, aseguran que el Real Decreto impactará de forma negativa en el alquiler.
0: El cine pierde espectadores mientras que los conciertos de música recuperan los valores anteriores a la pandemia y duplican los ingresos por ventas de entradas. Son los primeros datos del anuario de la SGAE que se está conociendo a esta hora. Íñigo Picavea, hola.
6: ¿Qué tal? Buenas tardes. Las escénicas y la música han subido en oferta, demanda y recaudación entre 2024 y 2025. El cine, eso es sí, el que sufrió una bajada en sesiones, espectadores y taquilla, aunque el éxito de La Bola Negra y Torrente da esperanzas de recuperación para 2026. Según ese anuario de las GAE, el mejor comportamiento lo muestra la música popular, incluidos los macrofestivales. Entre 2024 y 2025 el público crece casi un 9% y la recaudación cerca de un 12%. Rubén Gutiérrez, director general de la Fundación SGAE, coautor del anuario sobre el conjunto del sector cultural.
7: Progresa adecuadamente y con buena salud. Y haciendo los deberes.
6: La mayoría de la actividad de artes escénicas y música se sitúa en Madrid y Barcelona, aunque la música popular y los macrofestivales están más descentralizados.
0: 12 y 4 minutos, 11 y 4 en Canarias. Ahora las noticias de su comunidad.
8: En la región de Murcia, a propuesta del Grupo Mixto, la Comisión de Educación de la Asamblea Regional traslada al Gobierno la necesidad de estudiar la implantación de un segundo instituto de educación secundaria en Puerto Lumbreras. La iniciativa, defendida por el diputado Álvarez Castellanos, también propone la ampliación de la capacidad lectiva del IES en Rambla de Nogalte.
9: La cuestión no está en ampliar más grupos así en función de necesidades, sino reestructurar el nombre de Nogalte ampliando sus instalaciones y crear un nuevo instituto en función de las necesidades que se estudien.
8: Cada vez hay más mujeres que deciden quedarse a emprender en el pueblo en vez de buscar oportunidades en las grandes ciudades. En el Día Internacional de la Mujer Rural, las organizaciones reclaman más facilidades con el fin de afianzar esta tendencia y frenar la despoblación. Esa es la premisa que plantea María Victoria Molina, la presidenta de FADEMUR, quien pide medidas a las administraciones para facilitar el relevo generacional en el campo.
10: Nuestros jóvenes no vean los pueblos como cómo voy a salir de aquí, sino que los vean como una oportunidad de quedarse. Queremos, nosotros trabajamos porque nuestros pueblos tengan esa oportunidad para los jóvenes, para que se queden, para que sean unos pueblos modernos, que donde puedan acceder a la tecnología que necesiten.
8: Y a esta hora se celebra en la UCAM la ceremonia de investidura del seleccionador de fútbol Luis de la Fuente como doctor honoris causa. Ha dicho que se siente cada vez más orgulloso de ser español.
11: Principios tan, tan evidentes, tan claros en el deporte y en el fútbol en particular, como son la generosidad, la solidaridad, el trabajo en equipo, el sacrificio, la capacidad de superación, el anteponer el bien general al bien particular, casi nada, ¿no?
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14: Bueno, estamos en directo en Radio Sintonía el martes 27. Estaremos con mi libro preferido y María José Gómez Guillén, que lo vamos a pasar muy bien porque el lunes 26 tendremos espacio 25. Ya sabemos que el día 25 es domingo, por lo tanto se pasa al lunes. Y mucho más porque aquí en Radio Sintonía lo pasamos también. Digo que vamos con una canción y enseguida estamos con una entrevista que ha realizado nuestro compañero Paco Galera a José Antonio Enrique Jiménez Josefo, que ha participado con su escritura, es escritor, en ese libro que se ha presentado, Visiones Actuales de Al-Ándalus. Él también ha participado en este libro y nos lo va a contar todo. Pero antes la música, los sonidos con Carlos Goñi.

0: dudas, de 20 años después.
1: El Dorado, el señor Carlos Goñi. 12 y 11 minutos de la mañana.
0: También.
1: Y como decimos, bueno, pues vamos con esa entrevista que ha preparado Paco Galera con el señor José Antonio Enrique Jiménez de Alcantarilla, que participa como escritor en ese libro que se ha presentado, Visiones Actuales de Al-Ándalus. Interesante entrevista.
2: Muy buenos días, Pepe. Con motivo de la presentación del libro Visiones Actuales de Al-Ándalus, una obra colectiva que reúne las reflexiones de 28 autores sobre la vigencia y el legado de la civilización andalusí, vamos a conversar con José Antonio Enrique Jiménez, alcantarillero y uno de los escritores participantes en este ambicioso proyecto editorial coordinado por Abdo Tomsi y Alberto Gómez Font. José Antonio, buenos días.
3: Buenos días, Paco.
2: Muy buenas, ¿qué tal? ¿Cómo estamos?
3: Bien, aquí dispuesto a transmitir las inquietudes que tengo.
2: Uh-huh. Vamos a hablar un poco de esa cultura andalusí, porque se va a presentar este libro el próximo domingo, 18 de octubre, en el Museo Arqueológico de Murcia, dentro de la programación de la Feria del Libro y de las actividades promovidas por el Círculo Intercultural Hispano-Árabe, con motivo del año del Al-Ándalus 2026. José Antonio, ¿cómo surge la oportunidad de formar parte de esta obra colectiva?
3: Bueno, pues todo se concreta en que, bueno, pues uno tiene inquietudes, como te he dicho, y entra en contacto con gente afín, ¿no? Como decía un presocrático, decía lo semejante, conoce lo semejante, pues en fin, ya sabes que después, bueno, pues uno tiende a acercarse a lo que es conocido, que es semejante, lo que tiene sinergia, que se dice ahora, ¿no? Uh-huh. Entonces por eso fui encontrando esto, yo tenía esa inquietud por ese pasado que no se nos había contado lo suficientemente bien, por prejuicio, por lo que sea, pero ahí está. Entonces pues yo contacté con toda una serie de gente aquí en Murcia y en el y gracias a las redes, pues lo que iba conociendo de esta asociación que estaba a nivel nacional y con la que contactas con gente que es de la alta cultura, o sea, son catedráticos, arabistas, y la verdad es que para mí un privilegio estar pues con ellos comentando y participando en una obra como esta, ¿sabes?
2: ¿Qué vamos a encontrar en este libro que no hayamos leído ya en alguna obra académica convencional sobre el Ándalus?
3: Bueno, lo primero es hacer una diferenciación. La obra académica es bastante, no voy a decir pesada, pero bueno, pero es bastante inaccesible para cuando uno quiere entrar en conocer algo de este pasado nuestro, ¿no? Más allá de lo que oímos de soslayo así, ¿no? Sobre cosas como bien los monumentos que tenemos, las cuatro historias y batallitas, las palabras que tenemos en español del árabe y cosas así. Pero cuando uno quiere entrar, la verdad es que entrar directamente a lo académico no es conveniente. Entonces, ¿qué se hace? Pues empieza un poco a poco el leyendo algo que te haga de transición. Este libro es un poco transición para meterse en esas temáticas, para luego seguir profundizando. 28 autores dan sus visiones actuales de Al-Ándalus en un límite de 2.000 palabras, así que nos puso la propuesta editorial. Entonces, claro, en 2.000 palabras no desarrollas tú una tesis o una tesis de fin de carrera, no la desarrollas tú ni como para onnubilar a la gente así, sino que lo que tienes que hacer y pensar es estimular el deseo de saber más. Entonces das unas pinceladas sobre temáticas que cada uno hemos escogido, sobre lo que es la visión nuestra o lo que hemos escogido, porque es mucho más amplio, para dar a conocer según la experiencia de cada uno de los autores. Uh-huh. Entonces el libro entra dentro de lo que es divulgación.
2: Uh-huh. Tú eres uno de esos 28 autores. ¿Qué aportación haces tú al conjunto de esta publicación? ¿De qué habla tu artículo?
3: Sí. Yo, pues bueno, como te he dicho, me considero privilegiado de estar con esta gente que bueno, pues tiene premios, tiene doctorado, tiene cátedras, tiene, y bueno, pues como la música misma que has puesto, he oído una sintonía,
2: sí,
3: que esa es una música de que compuso el andalusí Ibba, que más conocido en la escolástica como Ben Pace, nacido en Zaragoza. Uh-huh. Y esa música la interpreta uno, o sea, porque el disco seguramente donde la haya cogido, la interpreta uno de los que ha escrito uno de los artículos, ¿sabes?
2: Vaya.
3: Eduardo Paniagua.
2: Qué casualidad.
3: Eduardo Paniagua.
2: Efectivamente, no, lo estoy viendo aquí ahora mismo, que es del grupo de música antigua de Eduardo Paniagua, efectivamente.
3: Exactamente. Pues uno de los 28 es Eduardo Paniagua, uh-huh, en este libro. Y yo ahí, ¿qué hago? Pues yo, humildemente, lo que por mi gusto por la poesía y la poesía andalusí, me puse a indagar y escribí, pues yo tengo un libro escrito que conocerá al menos de oída, El Diván de la Aljama.
2: Claro, claro.
3: Y eso me sirvió, y ese es el eslabón que me sirvió para entrar en esta cadena, o encadenarme a esta serie de gente. Y esa poesía yo la quise hacer con las palabras que nosotros tenemos de origen árabe, con lo cual me llevó puesto un proceso de investigación. Ese proceso de investigación no lo he abandonado, he seguido haciendo cosas y enriqueciéndome. Y el hecho es que yo, cuando me propusieron esto del libro, yo había, pues de obras como las de García Márquez, ya sabes, Cien Años de Soledad, El Amor en los Tiempos del Cólera, Crónica de una Muerte Anunciada, yo lo había leído, y la verdad es que cuando uno está sensibilizado, pues enseguida ve lo que quiere ver. Y yo en este autor empecé a ver en sus obras que usaba muchos arabismos. Uh-huh. Y es un autor hispanoamericano, latinoamericano. Es la otra orilla nuestra, que la lengua llegó allí y llegó con todo nuestro acervo este andalusí. Y además, no solo acervo, sino sentimiento, forma de ser, que ya lo dijo García Márquez en sus declaraciones, que él se sentía también muy muy afín, entre otras cosas porque en Colombia ha habido una gran emigración a principios del siglo XX, de sirios, libaneses, palestinos en aquella época. Bueno, pues en mi artículo va precisamente como sobre la herencia hispano-árabe en América, a nivel del lenguaje, de las palabras que se usan y también de algunos usos.
2: Fíjate qué curioso, ¿no? Y qué difícil a la vez.
3: Sí, te puedo decir que García Márquez, en los libros que entresaqué en esto, que por volumen, digamos, de páginas y cosas así, estos tres libros que te he dicho podrían equivaler a las dos partes del Quijote. Uh-huh. Y del Quijote, que también he extraído los arabismos, extraje más o menos 270 arabismos distintos, no sin contar las veces que se repite, que utiliza Cervantes en el Quijote. Y García Márquez, en esos dos libros y medio, porque Crónica de una Muerte Anunciada es como una novela ejemplar, es una corta, breve, muy breve la novela. Pero en esos libros, en equivalencia de tamaño, utiliza 215, una cantidad parecida, bueno, uh-huh, cercana, no tanto a los 270, pero es que está bien, ¿no?, utilizar 215 distintos en unas obras de un autor latinoamericano. Y ahora mismo que aquí nos formarían perfectamente. Uh-huh. Te puedo decir que habla de, por ejemplo, ¿tú sabes lo que es el alfajor?
2: Me suena ahora mismo, pero no sabría decírtelo.
3: Un postre navideño que sobre todo el noroeste murciano.
2: Ajá, alfajor, sí, sí, sí.
3: Sí, el alfajor es muy famoso en Cejín, en Moratalla, en Caravaca. Uh-huh. Vamos. A lo mejor te suena más de Orihuela la almojábana.
2: Tampoco me suena, pero bueno.
3: Es una torta de queso. Si vas a Orihuela y dices a la confitería y pides almojábana, vamos, te la dan perfectamente. Sí. Y es una torta de queso.
2: Sí, y en la confitería, bueno, pues, confitería de Granada también hay muchos muchos dulces árabes.
3: Sí, sí.
2: Con esos,
3: bueno,
2: nombres.
3: Pero esto te quiero decir que son no solo ya dulces, sino palabras que son de uso aquí.
2: Sí.
3: Y bueno, pues pasaron a América... y se adaptaron en la composición gastronómica, digamos, de estos dulces, porque allí a lo mejor tenían tapioca en vez de harina, le fueron dando su forma. pero en esencia, bueno, la receta, bueno, pues García Márquez la saca, su personaje de la moda de los tiempos del cólera, desayuna o cena según quieren, pues con café, una taza de café y almojábanas, dice, o sea, y que sea que un oriolano seguramente pues lo leerá y dirá, uy, pues mira.
2: Y lo entenderá perfectamente. Oye, José Antonio, se habla mucho del Andaluz desde una perspectiva histórica, pero ¿hasta qué punto sigue presente en nuestra vida cotidiana, además de esas palabras?
3: Sí, bueno, sigue presente, pero vamos, el tema es que parece que la gente se entiende que lo que queremos es traer, borrar cosas y traer y calcarlo de entonces. No, las cosas, la historia no funciona así. También hay cosas peyorativas, porque como ya relacionan al Andaluz con cosas peyorativas o negativas que piensan que tiene la cultura árabe, pues enseguida pues se descarta y tal. No, somos crisol. O sea, un crisol, una aleación de metales. El bronce es estaño y cobre, y precisamente tiene su característica de más dureza porque se juntan dos elementos que en sí por separado no son duros, estaño y el cobre, pero esa es la aleación da una forma distinta. Nosotros lo que tenemos que ver al Andaluz precisamente como reconocerla como una parte que ha dado lugar a una aleación que es la que somos actualmente en muchas cosas, y no tenemos que verlo como si tuviéramos que extirpar un tumor, ¿no? Ahora que al Papa le han quitado el tumor del pulmón. No es un tumor, es una parte constitutiva de una aleación que somos. Y el que no lo quiera reconocer, pues no lo reconocerá, y si irá, pues irá, cogerá más de un lado de otro, porque evidentemente somos cada uno, como dicen, de nuestro padre y nuestra madre.
2: Entonces,
3: pero hay ciertas cosas que son inevitables y van a seguir ahí.
2: Entonces entiendo, José Antonio, que este libro, Visiones actuales del Andaluz, nos va a ayudar a comprender mejor la diversidad cultural que hay ahora mismo en nuestros días, ¿no?
3: Evidentemente, sí. Una cosa no anula la otra. La cultura latina y griega no anula esta de al Andaluz. Y además, sobre todo teniendo en cuenta que mucha de la cultura latina y griega se mantuvo, se conservó y se nos transmitió a través de sabios del Andaluz, que porque estaba perdida en otros lados. No te voy a decir toda, porque también en Europa pues seguirían conservándose cosas así, pero evidentemente habían cosas que se habían perdido. No podemos hacer esa dicotomía que separa. Es decir, el reconocimiento de lo diverso nos hace mejores. Y te voy a decir una cosa con esto de la herencia del Andaluz. Ahora que este fin de semana hemos tenido aquí en la alcantarilla la película de La Bola Negra. Si tú la has visto, pues si recuerdas, cuando va el personaje a la conferencia de la hispanista que representa a Glenn Close.
2: No la he visto todavía, pero cuéntame.
3: Ah, te voy a hacer spoiler. Bueno, solo te digo una frase que dice esta mujer que la verdad es que es representativa de esto que yo quiero transmitir. Glenn Close dice: tenéis una gran herencia y no sabéis cómo usarla. 2 puntos. Sois españoles.
2: Bueno, pues dicho queda. Oye, José Antonio, vuelves de nuevo a la Feria del Libro. ¿Qué significa para ti estar presente un año más?
3: Pues la verdad que, en fin, yo en esto me lo tomo sin agobio y sin pretensiones. Como el romance un poco del Conde Arnaldo, ¿no? Cuando le pide al marino que diga su canción, y yo digo, yo no digo mi canción, sino quien conmigo va, responde el marinero. Sí, yo estoy ahí. Digamos, voy a ir allí, voy a embarcar en el Museo Arqueológico, en esta navegación que me permite la Feria del Libro. Y a quien vaya, pues compartir, diré mi canción, que podrá servir o no servir, pero evidentemente no se puede ser un observador desde la distancia, como quería el Conde Arnaldo. hay que atreverse a subir al barco. Bueno, pues a veces te subes al barco, si no te gusta, te bajas o sigues para la travesía, pero ahí está. Entonces, igual, al igual que otros autores que ya han presentado libros o están presentando un libro, pues soy uno más. Agradezco que me hayan permitido, que es lo que facilita eventos como hacer el libro, el mostrar esto. Luego ya, evidentemente, cada uno escogerá si sube o no al barco, pero ahí estamos.
2: Muy bien. Pues José Antonio, te agradecemos a ti el que hayas estado con nosotros esta mañana hablando del legado andalusí. Hemos aprendido un poco en estos minutos, pero estamos seguros que con la lectura del libro Visiones Actuales del Andaluz, donde tú participas con un artículo, conoceremos mucho más sobre esta cultura que en realidad es la nuestra, ¿no?
3: Sí, aunque dé la conferencia en la presentación en el Museo Arqueológico a las 11:30 el próximo domingo, uh-huh. El libro está vendiéndose en toda la feria en la caseta de Diego Marín.
2: Muy bien. Pues estaremos atentos a la caseta de Diego Marín, porque aquí en Alcantarilla no, de momento no.
3: No, este libro no, esto no es como cuando yo edito los míos, que dispongo yo de los míos. Uh-huh. Este libro, que es de editorial Ciudad Pigmalión, sigue todos los cauces normales de... Si no lo pide una librería, pues no viene. Uh-huh. Pues evidentemente, si tú vas a una librería y dices, oye, pídeme este libro, pues la librería te lo pide.
2: Por supuesto. Y aquí tenemos librerías que lo suelen hacer. Pero
3: sí, lo hacen Carlin o la de Entrevía, en fin, todas estas. Uh-huh. Pues si tú llegas y le dices, en tu distribuidora, pídeme ese libro, pues lo que tarde en llegar y ya está.
2: Muy bien. Pues estaremos de todas formas atentos a la caseta de Diego Marín. José Antonio Enrique Jiménez, muchísimas gracias. Nos vemos
3: a ti, Paco.
2: Nos vemos el domingo en el Museo Arqueológico. Venga. Hasta luego.
3: Adiós. Adiós. Adiós.
2: Pues ahí estaba, Pepe, la entrevista que le hemos realizado a nuestro vecino de Alcantarilla, José Antonio Enrique Jiménez, que es uno de los escritores participantes en este libro llamado Visiones Actuales del Andaluz, que será presentado, como hemos dicho, este domingo en el Museo Arqueológico de la ciudad de Murcia.
1: Muchas gracias, Paco Galera, por esa interesante entrevista. Y bueno, pues ese libro que va a ser muy, muy interesante leerlo. 12:28, enseguida vamos a conocer el tiempo que tenemos para lo que resta de jornada y también para mañana viernes. Ahora unos mensajes y un poquito de música en Radio Sintonía, venga.
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1: Y la música llega a las mañanas con Guille Milky Way. 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
5: 12.36 minutos. Conocemos el tiempo para lo que resta de jornada. También para mañana. Vamos a la AEMET.
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5: La información del tiempo desde la Agencia Estatal de Meteorología, predicción para lo que queda de este jueves, día 15 de octubre, también para mañana viernes 16. Jordi Urios, buenas tardes.
6: Buenas tardes. Durante las próximas horas en la región de Murcia se esperan cielos nubosos en general, con tendencia a apertura de claros durante la tarde y las temperaturas máximas hoy con pocos cambios, con descensos locales en puntos del altiplano. Hoy las máximas se esperan de 28 grados en Cartagena y Mazarrón, 27 en Murcia, 26 en Lorca, 24 de máxima en Caravaca de la Cruz y en Yecla. En cuanto al viento en general durante la tarde, sopla de componente este. Mañana se esperan cielos con intervalos de nubes bajas y medias, sin descartarse algún chubasco ocasional y aislado en puntos de la mitad occidental. En cuanto a las temperaturas, mañana las máximas, en ascenso en las sierras del interior, en el resto sin cambios, las mínimas, la próxima madrugada serán de 19 grados en Cartagena, 17 en Mazarrón, 16 en Murcia, 10 de mínima en Caravaca de la Cruz. A partir del sábado por la tarde puede incrementarse la inestabilidad, especialmente de cara al domingo, con la influencia de una dana sobre el nordeste peninsular, que podría dejar lluvias muy fuertes y acumulados importantes el domingo, además de un descenso notable de las temperaturas. Es una información de AEMET.
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5: Vamos rumbo a la una de la tarde, a esa hora, la hora romántica con Bartolomé Martínez aquí en Radio Sintonía. Pero antes paramos en la DGT, será menos 10. Ahora llega este recuerdo sonoro para un grupo que vuelve, que ha vuelto con nueva formación, pero al frente, como siempre, Lichis. Hablamos de la Cabra Mecánica.

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0: La Cabra Mecánica, del álbum Vestidos de Domingo, sonando para ti en las mañanas de Radio Sintonía. La buena música, los buenos sonidos, que no pueden parar, naturalmente que no, y que nos encanta ofrecerte en este punto del dial y también en internet. 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

0: 1994, en Entrevías, Alcantarilla, en un concierto gratuito. Y un año después publicaban este Palabras Más, Palabras Menos, que fue un auténtico discazo, y lo sigue siendo, ¿eh? Lo sigue siendo. El gran Calamaro, los Rodríguez, qué letras, qué canciones. Y Ariel Roth, Julián Infante, Andrés Calamaro, el gran Daniel Zamora y Germán Vilella, los Rodríguez, grupazo. Dos de ellos ya no están. Bueno, 10 minutos para llegar a la 1 de la tarde. Nos vamos a conocer el tráfico. Tráfico en la red de carreteras murcianas. Aquí en Radio Sintonía.
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0: Y es que a esta hora de la tarde queremos saber cómo están las carreteras en la región de Murcia, y desde la DGT nos lo van a contar todo.

0: Y tenemos ya esa conexión con la Dirección General de Tráfico. Nos cuenta el estado de la red de carreteras murcianas a esta hora, 10 para la 1 de la tarde. Elena Lozano, muy buenas tardes.
1: ¿Qué tal? Muy buenas tardes. Pues en estos momentos pendientes de un siniestro que complica la autovía 7 a su paso por Totana, ya en dirección a Almería, y que genera al menos 2 kilómetros de tráfico lento, por lo que les recomendamos mucha precaución si circulan en esta vía. Al margen de ello, afortunadamente, el resto de las principales arterias de la región de Murcia se encuentran despejadas.
0: Pues muchas gracias, Elena, por esa información que llega en directo desde la DGT. Agotando este tiempo, las mañanas enseguida llega la hora romántica, martes y jueves, ya sabes, con Bartolomé Martínez a Radio Sintonía. 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Trovadores, trovadores.

0: Ay, trovadores, qué maravilla poder escuchar canciones como esta. Y maravilla poder estar a tu lado.
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4: Ahí vamos.
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0: En 2 minutos y medio, Bartolomé Martínez con La Hora Romántica. Recibe el saludo del que te habló, Pepe Invernón. Hasta mañana, adiós.

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1: Hoy, la hora romántica. Saludos, en nombre de Pepe Invernón, de quien te habla, Bartolomé Martínez. Enseguida vamos a abrir nuestras líneas. Nos gusta ponernos en contacto contigo, hablar un ratito, que nos pidas tus canciones o, ya sabes, románticas hasta las 2. Y para arrancar lo vamos a hacer con uno de los grandes de la balada en España, y es nada más y nada menos que el gran Dani Daniel, Por el amor de una mujer. Buenas tardes.

0: uno de los grandes éxitos de Dani Daniel y una de las canciones que más quebraderos de cabeza le ha dado. Porque tuvo un plagio con los Gypsy King, que bueno, grabaron una canción que prácticamente era idéntica, aunque ellos decían que no tenía nada que ver, pero si escuchan las dos, son las dos iguales. Luego otro disgusto con Julio Iglesias, porque, en fin, hizo una versión no autorizada, no pidió permiso, eso sí, pagó todos los derechos de autor y todo lo que quieras, pero estaba Dani Daniel triunfando con la canción y pensó, hombre, aquí viene ahora que tú te pongas a grabar la canción que yo he compuesto. En fin, un lío liado y una canción preciosa con la que hoy hemos arrancado y con la que vamos a saludar a una buena amiga, Mari Carmen Sánchez. Buenas tardes.
1: Muy buenas tardes, Bartolo.
0: Bueno, hoy es un día especial.
1: Hoy, es verdad. Es que a mi hermana, a la que quiero mucho, es su santo y su cumpleaños. Y le deseo que lo pase por lo mejor posible.
0: Pero bueno, santo y cumpleaños
1: es
0: a la vez.
1: Es que nació, mira, tenía que haberse llamado María solo. Mm. Pero mi abuelo, al nacer el día de Santa Teresa, le puso María Teresa. Ajá. Así que su santo y su cumpleaños.
0: Bueno, que ella vive en Molina.
1: Ella vive en Molina, sí.
0: Molina de Segura.
1: Sí.
0: La ciudad
1: se casó,
0: de la Conserva.
1: Se fue allí y allí está.
0: Bueno, perfecto. Oye, en Molina se está muy bien.
1: Hombre, claro que sí. Como si fuera una capital, en pequeño. Tiene de todo y además tiene un mercado los sábados, que eso es una preciosidad. Tiene de todo lo que pueda ver, pedir, tiene en el mercado.
0: Sí, que es verdad que es un... Yo recuerdo, porque he estado trabajando mucho tiempo en Molina, que es un mercado bastante grande.
1: Precioso, ¿eh? Es que tiene de todo lo que busques, tiene allí.
0: Bueno, pues para tu hermana Teresa, le vamos a mandar un fuerte abrazo, que lo celebre doblemente, porque claro...
1: Hoy mira lo que te digo, no me sale lo que quiero decir. No saludo a nadie más, nada más que es para ella sola, que es su día.
0: Venga, pues le vamos a poner la canción de Pasión Vega, esta que dice, ay Teresa, mi vida, bueno, dime el secreto.
1: Muy bonita, muy bonita. Un abrazo para todos, ¿eh?
0: Muchas gracias.
1: Hasta luego.
0: Y un abrazo muy fuerte, por supuesto, para la cumpleañera, la santera, nuestra amiga Teresa, que vive en Molina de Segura. Para ti, esta canción.

0: qué bonita la canción de Pasión Vega, dedicada en esta ocasión a una Teresa muy especial, la hermana de Mari Carmen Sánchez, Teresa Sánchez, claro, que celebra su cumpleaños y su onomástica. Ahí es nada, ¿eh? La 1:12 p.m, 12 minutos, tenemos la persona adecuada para precisamente hoy dedicarle un soneto a Teresa. Manolo Martínez Blanca, buenas tardes.
1: Hola amigos, ¿qué tal amigos? Yo estoy muy bien, ¿y vosotros cómo estáis?
0: Estamos fenomenal, no podemos quejarnos.
1: ¿Eh? Un beso a mi madre que me está escuchando. Es procede de decir canto a Teresa y yo voy a decir un soneto. ¿Es Venga. Posible, por favor?
0: Adelante.
1: Amor, me encumbro en tu dulce promesa, esperando tu recuerdo o tu olvido. En frenesí de amor enternecido, en una flecha que mi alma atraviesa. Es un puñal deleitoso y aviesa mi sangre. Se escurre en tu luz. Prendido, espero tu adiós. Luto embravecido en tu boca. Cara dulce de fresa. En tu aliento disipo mi alegría. En tu aire, mi corazón, si lo muerde y espera tu fuego tan lindo y bello. Sí, cariño, eres tú fiel armonía, esperando y mordiendo mi luz tenue en la risa de tu alma y tu delirio.
0: Ay, Manolo, se habrá quedado contenta Teresa disfrutando con ese soneto que le has dedicado. Hoy, por cierto, ¿qué comes?
1: Pues no lo sé.
0: No, pero Manolo, ¿cómo puede un hombre como tú, amante de la cocina, no saber lo que va a comer hoy?
1: No lo recuerdo.
0: ¿Es sorpresa? Entonces es sorpresa. Sí. Cuando llegues, no, hombre, comer vas a comer, seguro.
1: Sí. ¿Eh? Vamos a la canción, hermoso.
0: Venga, 70%. Está bien, escucha.
1: Ah, ¿eh? Luis Miguel, y la canción se denomina O tú o ninguna.
0: Correcto, Luis Miguel, O tú o ninguna, que por cierto todavía no ha desvelado a quién le dedicó esta canción.

0: dicho al pollito: pollito, quiero saber a quién le dedicó la canción Luis Miguel, o tú o ninguna. Se ha puesto a investigar y me ha dicho, no fue compuesta de forma original para dedicársela a alguna persona en concreto, sino que fue un encargo del compositor español Juan Carlos Calderón, a pedido de la actriz conductora de televisión Verónica Castro, quien le solicitó un tema dedicado a la Virgen de Guadalupe. Eso dicen. Bueno, gracias, pollito, por la información. Carmen Campos, buenas tardes.
1: Aquí estoy. Voy a saludar a mi cuñada que se llama Tere.
0: ¡Ole!
1: Otra amiga mía también que se llama Tere. Y otra amiga mía que trabaja en la monja también se llama Tere.
0: Bueno.
1: Y a todas las tareas de la copla y a todas las tareas. Oye, Santa Teresa.
0: Bueno, ya has visto que también se llama Tere, la hermana de Mari Carmen, que nos escucha desde Molina.
1: Ah, sí, que claro, está oyendo, sí, también me saludo para ella, así que venga, sí, que es la de su masa dedicada a ella sola, eso muy bien.
0: Entonces dices que hoy tienes olla gitana.
1: Olla gitana, ya tú me hayas reposado, ahí está reposando, sí.
0: Para que esté templadita.
1: Claro, no, templada no, era no, que esté ya, esté fría. Bueno. Dispuesta a reposar, te muy rica olla gitana.
0: Para que coja todos sus sabores y todo.
1: Claro, si no, arrebatarnos.
0: ¿Y eso qué lo hace?
1: Le voy a hacer otra cosa. Bueno, comerá un poco, digo yo. Uh-huh. Mira si le gusta también, mira que también le guardo. Porque a la firma le gusta. Ya. La gitana.
0: Bueno. No, pero es un plato muy rico, muy sabroso.
1: Y llaman las joyas, son mías, las joyas la acaban de trajo el marido ayer de la huerta.
0: Fíjate, madre mía, así de
1: muy bien, sí. Bueno. No, la calabaza ya no. Uh-huh. Tengo calabaza, pero de esas dulces, pero esa para la comida, esa no vale, esa es para puré.
0: Tú la calabaza que tengas, guárdala para Halloween.
1: Que ahora... Esa mi nieto tampoco ya no hace calabaza, no hace nada. Bueno, saludo para todos.
0: Bueno.
1: Para todos los emisores, saludaréme. Le doy mi prima Santi, que ella, se queda, el número mío se queda reflejado, ¿no? ¿Cuándo llamo o no?
0: No podemos quedarnos con teléfonos de ni datos ni nada, por el tema de la protección de datos.
1: Mi prima, que si puede, que cuando no salga antena, que me dé el número de su teléfono. Entonces tú luego, fuera de antena, me voy a decir que si tiene permiso, lo llevo por la radio. Venga. Para que te lo dé a ti, y luego cuando si ya quiere, tú me lo das, fuera de antena me lo das, porque no sé cómo voy a conseguir su número.
0: Venga,
1: ok. Antes vine a la vuelta con una amiga suya, con Elvira, pero a la vuelta allí, pero ahora no viene, tampoco.
0: Bueno. De alguna manera te haremos llegar el número. Tengo ya al pollito investigando también. Gracias.
1: Más todo lo que te digo. Esta mañana estaba diciendo que reparto no queda. Pues yo reparto muchas veces y en cuenta me quedo sin nada.
0: Eso es porque...
1: Me quedo con poco, así que reparte, eso era... Según que sea.
0: Claro, el que parte y reparte se lleva la mejor parte.
1: Eso dice, pero eso no, buena de ser verdad, pero a veces no.
0: Eso es porque eres muy buena.
1: Claro.
0: Ay, no puede ser. Gracias, Carmen Campos. Nos vamos a dar unas vueltas por las calles de Madrid con Mocedades.

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2: Aquí estamos como cada martes, como cada jueves, y con buenos y buenas amigas. Hombre, yo no la he reconocido y luego me ha dicho, soy Joaquina. Digo, anda, Joaquina, buenas tardes.
3: No me has conocido por el trancazo que tengo.
2: Claro, por la voz.
3: Tengo un trancazo que no parece mi voz.
2: Madre mía.
3: Vamos a ver, dile hola. Hola.
2: Hombre, Juanico, un abrazo, Juan.
3: Hola.
2: Bueno,
3: algo te dice.
2: Bueno, poco a poco.
3: Escucha, yo quería, el otro día que se me pasó, de saludar a José Antonio Jiménez y al Chache de la radio.
2: Ajá.
3: Siempre se me olvida alguno, aunque uno se hace lista, pero es que como son tantos, siempre te deja alguno en el tintero. Entonces, hoy los saludo yo a ellos dos.
2: Muy bien.
3: Y a todas las Teresas y Teres que hayan en la radio y fuera de la radio. Y decir que el día 17 es mi aniversario de boda.
2: Ole, el día 17 de octubre.
3: Y te voy a pedir la canción esta de Cómo han pasado los años de Rocío Dúrcal.
2: Cómo han pasado los años.
3: Sí, voy a pedir esa canción.
2: Venga.
3: Hoy no vamos a pedir Roberto Carlos, vamos a pedir a Rocío Dúrcal.
2: Venga.
3: Y saludo a todos los demás, que no se me ofendan, que el otro día los saludé a todos sin dejarme ninguno.
2: Uh-huh.
3: Un saludo para ti, para Invernó, para Paco Galera, para Antonio Tobar,
2: y la
3: chica esta Sandra que tenéis ahí.
2: Uh-huh.
3: Y no sé si me dejaré a alguien. Si me dejo a alguien, que me perdonen,
2: Pues ya está, tú tienes como Josefa Picazo, a todo el mundo en general, ¿y ya está?
3: A todo el mundo en general, exacto. Pero yo digo, si me dejo a alguien, que me perdone. Es que el otro día, digo, madre mía, que me he dejado al Chache de la radio y me he dejado a José Antonio.
2: Ay,
3: siempre me saluda a mí y digo, madre mía, mi cabeza. Es que llevo muchas cosas en la cabeza.
2: Bueno, Joaquina, mejórate.
3: Bueno, pues venga, hijo, muchas gracias.
2: Y para ti, Rocío Dúrcal, ¿cómo han pasado los años? Se pasan volando. Pepe Invernón a punto de jubilarse ya.

0: Es verdad que esta canción ha sido interpretada por muchas voces, incluso hay una versión de Julio Iglesias. Hay un dueto de Rocío Dúrcal con Julio Iglesias. Hay versiones rancheras, hay un poquito de todo. Juan Gabriel también la ha cantado, pero la voz de Rocío Dúrcal tiene ese timbre que te emociona. La 1:30, la 1:30, y tenemos a un señor que se llama José Antonio Jiménez. Buenas tardes.
1: Buenas tardes.
0: Yo te he pinchado con el teléfono, pero no sé si te han pinchado ya con la vacuna de la gripe.
1: Sí.
0: ¿Sí? ¿Ya te la has puesto?
1: A mí, la gripe del COVID al otro.
0: Del COVID te has puesto también.
1: Ha hecho... Me la he pinchado hace 15 días.
0: Bueno, sin miedo. Ahí pone un brazo y el otro. Pim, pam, pum.
1: Uno en cada brazo.
0: Uno en cada brazo. Bueno, yo también enseguida iré a ponerme la vacuna. Este año no sé si hay alguna oferta y me ponen la del COVID, la de la gripe y algo más. Yo qué sé, lo que ellos me pongan, ¿sabes, José Antonio? Yo sin pegas.
1: A mí me vinieron, me la pusieron aquí.
0: En casa y todo. Claro, si es que usted es don José Antonio, no es lo mismo que ser Bartolito, que tengo que ir yo al sitio, que se llamara...
1: Hombre, que yo no puedo ir, y no voy. Entonces me vinieron a hacerme un análisis. Me sacaron sangre y la chica que vino dice, ¿quiere usted que le ponga la inyección del COVID y la de resfriado? Y digo, pues sí, hija, pues pierde mi pum, ya está.
0: Hombre, supongo yo que le pondrías un aperitivo o algo.
1: Sí, me dio un jamón.
0: No, que si tú los invitaste a ellos, a ella.
1: Ella... Estaba durmiendo y yo estaba acostado cuando vino.
0: Bueno, te lo digo porque yo, mi suegro, tenía la costumbre de todo el que venía a casa a hacer cualquier cosa, él siempre sacaba un aperitivo.
1: Le daba un café.
0: Un café, un trocito de bizcocho, algo, yo qué sé. Sí. Bueno, José Antonio, ¿a quién quieres saludar?
1: Vamos a saludar a Pepita, a Antonia y a su esposo, Chache. Y a la Joaquina, y a Juanico, y le dice a Joaquina que no se preocupe, porque yo sé que está muy liada la mujer. Demasiado tiene, y ya está, yo creo que son 7 meses, está allí.
0: Sí, o más.
1: 7 meses o 8.
0: En
1: así
0: fin.
1: Que demasiado tiene la pobre.
0: Pues sí, la verdad así, es que no...
1: Esa señora tiene que ayudar mucho.
0: Venga, pues a ver si dentro de poquito están ya en casa un poquito más tranquilos, sobre todo ella.
1: Vamos a ir todos a coger limones ahí a su finca.
0: Correcto, que no se preocupe Juan, que cuando tenga la finca cargada de limones...
1: Vamos a quitárselo.
0: Pero directamente, nos vamos tú, el chache de la radio, me llevo a Pepe Invernón y yo también. Sí,
1: además, yo le digo a un hijo mío que me lleve y me lleve inmediatamente.
0: Y...
1: Corriendo en mi puerta.
0: Hombre, y ya tenemos vitamina C para todo el invierno.
1: Venga, un abrazo para todos.
0: Venga, muchas gracias a José Antonio. Hoy no sabemos si está Marta, si está Cintia. Las saludamos a las dos y le dedicamos a ellas y a José Antonio esta canción de Albano, La Mañana.

0: esta buena amiga que tengo al otro lado del teléfono, bueno, cuando tenía 14 años bailaba esta canción. Santi, muy buenas tardes.
1: Buenas tardes.
0: Tú eres la Santi, la prima de Carmen.
1: Prima de Campo.
0: De Carmen Campos. Uh-huh. Que sí, os tenéis que poner en contacto para daros los teléfonos.
1: A ver, es que ella vive en la Puebla, ¿es Puebla de Soto o Puebla de Loto?
0: Bueno,
1: ¿cómo es?
0: Ella vive en cerca de Puebla de Soto, porque realmente vive en Alcantarilla, pero muy pegada a Puebla de Soto.
1: Bueno, a ver de qué manera hacemos, a mejor vamos a verla.
0: Claro, y ya os dejáis los
1: teléfonos. Tengo otra prima mía que lleva coche, y a ver si nos ponemos de acuerdo o ya sacaré yo su número.
0: O le manda una paloma mensajera, como se hacía antes.
1: Hombre, el Espíritu Santo, yo soy de Espíritu Santo y de luz. Donde voy se ilumina.
0: Se ilumina todo, eso está fenomenal. Hay personas que te dan siempre alegría. ¿Has visto tú cuando decíamos aquello de cada vez que te veo me alegro?
1: Exactamente.
0: Correcto.
1: Pues y el que no se alegre, yo me voy así. Y noto cuando está de verdad la alegría y cuando no me largo.
0: Bueno. Es lo importante, que todo el mundo tenga esa chispa, ¿no?, de alegría, y que sepa transmitirla, que es muy importante.
1: Hace falta, que está la cosa muy digna.
0: Ay. Bueno, Santi, ¿a quién quieres saludar?
1: Pues nada, yo pues saludo a todos, que los conozco a todos por la voz. Y nada, a mi prima Campo, que está haciendo lo mismo que yo, de comer olla gitana. Y a Mari Carmen Sánchez, que ha llamado para felicitar a su hermana Teresa, que la vi 2 días seguidos, casi no la veo y luego la veo 2 días seguidos.
0: Para que tú veas.
1: Sí, la saludo. Y también Paqui de aquí de la Ñora, Paqui, me parece que es Paqui Pompea.
0: Santi Pompea.
1: Y la Pompea. Bueno. Y la saludo y nada, y a todos, y a mi hermana que vive en Alcantarilla, a mi cuñada que vive en Alcantarilla. Y vamos, y a mi cuñado Mariano y a todos.
0: Bueno,
1: el que me estoy oyendo.
0: Pues Santi, muchísimas gracias, que aproveche esa olla gitana.
1: A vosotros.
0: Y tú de vez en cuando llámanos.
1: Pues sí.
0: Que nos da mucho gusto hablar contigo.
1: Sí, y a mí también. Yo me da mucho, estoy muy, muy contento y con mi canción romántica.
0: Muy bien, nos alegramos muchísimo, Santi. Un abrazo.
1: Bueno, venga, un abrazo a vosotros, a todos del equipo.
0: Muchas gracias. Ale. Gracias. El otro día me decía un amigo, dedícale una canción a las madres que nos puedan estar escuchando. Y el otro día también dio la casualidad de que mi amigo Gregorio me recomendó una canción de Viviana del Sol, que es preciosa, y que lleva por título En las manos de mi madre.
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0: Gracias por compartir con nosotros una hora especial de radio.
1: Gracias por elegir un día más la emisora de las canciones románticas.
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3: La 1:43 p.m, 43 minutos, vamos a saludar a una buena amiga, Mari Carmen. Buenas tardes.
4: Hola, buenas tardes, Bartolo.
3: ¿Qué tal? ¿Cómo estamos?
4: Bien, bien. Uh-huh. El día está pachucho, pero bueno.
3: Bueno, se tienen que poner los días, Mari Carmen, un poquito más pachuchos todavía, porque tiene que llover, tiene que nevar.
4: Sí, sí, la verdad que hace mucha calor todavía.
3: Uh-huh. Es que te lo digo porque nuestro compañero, don Anselmo, se ha comprado unos esquí para, en fin, para irse a la nieve, y está esperando y dice, no, cae nada. Y está ahí el hombre, digo, tranquilo, que ya caerá nieve, como nos dijo.
4: Claro, ya vendrá la nieve, cuando ya venga ya no para.
3: Claro, se ha comprado un trineo, en fin, hasta unos perros de esos para tirar del trineo, pero bueno, tranquilidad, que todo llegará.
4: Claro.
3: Bueno, Mari Carmen.

0: Feliz jubilación la Pepe Inver, ¿no?
1: Bueno, no, era broma, que no se
0: Ah, que era broma.
1: jubila. Que va, que
0: Ah.
1: va, ya quisiera él. Bueno, ya quisiera, ¿no? Porque no tiene prisa. Es que es muy joven todavía.
0: Ah, muy bien.
1: Era una broma, era una broma. Le queda un rato todavía, ¿eh?
0: Ah, vale. Eso le importa que siga
1: Ah,
0: trabajando.
1: claro. Bueno.
0: Bueno, era para felicitar a todas las Teresas a darle o sea, oye, que era el cumpleaños de Rafa y entonces le mando un fuerte abrazo para cielo.
1: Bueno, y nosotros
0: Y
1: también.
0: sí, y la verdad que mi madre pues hoy está un poco triste, quiera que no, era
1: Claro,
0: el cumpleaños de él.
1: claro, claro. Pues
0: Y también pues, para la Joaquina, que tenga también buen día, el día de su aniversario,
1: Muy
0: feliz
1: bien.
0: aniversario, que viene por ahí, ¿no?
1: Dentro de 2 días, si no me equivoco.
0: Bueno, pues la felicito también.
1: Muy
0: Ya,
1: bien.
0: y ya saludo a mi madre, a mi hermano y a todos los oyentes de la radio.
1: Pues Mari Carmen, muchísimas gracias. Me pregunta el pollito que qué vas a comer.
0: Ah, pues lenteja hoy.
1: ¿O las tomas o las dejas?
0: Sí.
1: Bueno, que aproveche.
0: Gracias.
1: Gracias a
0: Adiós, que
1: ti,
0: pasen
1: Mari
0: buen
1: Carmen, muchas gracias. Y para María Jesús, pues un abrazo muy fuerte, que hoy pues se está acordando, cómo no, de nuestro buen amigo Rafael. Venga, vámonos al WhatsApp, que nos ha mandado un WhatsApp una buena amiga, se llama Margot, y vamos a ver qué nos dice. Seguramente me hará una petición de esas que me costará trabajo buscar la canción, pero la encontraré. A ver qué nos cuenta. Margot, buenas tardes.
2: Hola Bartolo, soy Margot, ¿qué
1: Hola,
2: tal vais?
1: muy bien.
2: Bueno, pues yo me voy para el trabajo. Así que a ver si me pone esta una canción que estamos en hora romántica de Yeray Cortés, Roto por ti. Que se ve que no le gustó mucho la de Juano de la Juana, de hacerte el amor encima de una flor. Que eso es una anáfora y cosas de esas, ¿no? Hipérboles y todas esas cosas. Que no hay que tomárselo a lo literal, que son, pues, eso, simbológicamente. Bueno, un beso muy fuerte y espero que la de Roto por ti os guste más. Un
1: No,
2: abrazo.
1: no, pero Margot, estás equivocada, porque sí que nos gustó la canción, lo que pasa es que nos llamó la atención el título de la canción a algún oyente, pero la canción en sí sí nos gustó, o sea que fue un acierto y te lo agradezco. Y vamos a ver cómo suena Yeray Cortés,
0: Detectar.
1: Roto por ti, aquí en Radio Sintonía. A ver, cuidado, pero es que me están saliendo aquí una cosa muy rara. Dame un segundo, querida amiga. Es que me ha saltado ya un segundo, porque no sé por qué me ha saltado una tanda de publicidad, de lo que tiene la cosa cuando estamos en directo. Yeray Cortés, Roto por ti. Gracias, Margot, y que tengas un buen día de curro, de trabajo. Ya suena bien solamente arrancar la canción. ¡Ole!
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0: Nuestro compañero don Anselmo por Sevillana. No sé yo si esto es una sevillana o no, pero... Ay, si volviera a nacer otra vez te elegiría, claro que sí. Y tú, si volvieras a nacer, ¿en qué te querrías convertir? Dice el pollito que ya está cansado de ser un pollito, que le gustaría ser un perro porque están siempre durmiendo, le dan de comer, lo sacan a pasear y viven de lujo total, en fin.
1: Clásico es amarte.
0: Orlando Netti.
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1: Estamos ya a 6 minutos de las 2 de la tarde, pero vamos a ver qué nos dice una buena amiga, a ver si reconocen su voz, que nos llama últimamente, pero de vez en cuando. Buenas tardes.
2: Buenos días, Bartolo. Soy la Fina Marín.
1: Toma ya.
2: Que estoy llamando un rato, pero no entro. Entonces, yo quería felicitar a mi sobrina Teresa, María Teresa, a mi prima Tere de la Puebla, y a todos los oyentes, todos los que se llamen Tere y los que no se llamen Tere, a todos. Y a Joaquina, pues le digo que a ver si salen pronto de donde están y que Juan esté, se recupere. Vale, un beso para todos. Y la canción te la voy a dejar a ti porque ahora mismo no se me ocurre ninguna. Ponle una que mi sobrina es joven.
1: Joven.
2: Vale, adiós.
1: Venga, pues tu sobrina es joven. Le vamos a dedicar, por ejemplo, pues una canción de... Déjame que lo piense. De momento vamos a poner El Padre Nuestro, porque José Antonio Jiménez le quiere dedicar a María Jesús y en honor a Rafael la canción del Padre Nuestro, pero hemos elegido la de Camilo VI con la voz del Papa Francisco.

María Jesús, separa a Rafael de parte de José Antonio. Y para nuestra buena amiga Teresita, la sobrina de Fina Marín, Cristian Castro, que me van a hablar de amor. Saludos de Pepe Invernón, de quien te habló Bartolomé Martínez. Que todas las Teresas pasen un día estupendo.

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1: Hola, ¿qué tal? Saludos, buenas tardes. Iniciamos el informativo de Radio Sintonía de hoy jueves 15 de octubre de 2026. A partir de este momento repasamos toda la actualidad de Alcantarilla durante los próximos minutos. Estos son nuestros titulares. Cinco nóminas impagadas y un futuro incierto para los 28 trabajadores de la empresa Aceitunas Carina de Alcantarilla. La plantilla denuncia el bloqueo con la producción paralizada desde agosto. Los trabajadores preparan acciones judiciales mientras aumenta la preocupación por su situación económica. Hablaremos en dos minutos con Lucía Raja, una de las trabajadoras afectadas por esta indeseable situación. Don Ignacio Sánchez Parra presentará la revista oficial de la Semana Santa de Alcantarilla 2027. La Junta de Hermandades y Cofradías Pasionarias ha nombrado a esta destacada figura cofrade de la región para uno de los actos más esperados del calendario nazareno, que tendrá lugar el próximo 14 de febrero de 2027. El próximo lunes comienza la Semana Cultural del Centro de Mayores de Campo Amor, con la que se quiere impulsar la convivencia y el envejecimiento activo. Música, gastronomía o talleres protagonizan una programación que reunirá a los socios del centro durante 6 días. Normalidad en el transporte urbano tras el acuerdo que pone fin a la huelga. Sindicatos y patronales alcanza un pacto que mejora las condiciones laborales y desconvoca los paros previstos durante los jueves. Unos paros que afectan también a las líneas que pasan por Alcantarilla. Y en deportes, el Ozono Global Jairis debutó anoche en Europa con una contundente victoria ante el Brodna Savi de Croacia. Las alcantarilleras brillaron en su estreno continental tras imponerse por 79 a 44. Todas estas noticias, junto a nuestras habituales secciones, calidad del aire, la información meteorológica y la agenda cultural, se las contamos a continuación aquí, en Radio Sintonía, en Alcantarilla. En este momento tenemos el cielo parcialmente nuboso y una temperatura de 26 grados centígrados. Comenzamos.

0: La delicada situación que atraviesa Aceitunas Carina, empresa de alcantarilla dedicada a la elaboración de aceitunas y encurtidos desde el año 1975, mantienen una creciente incertidumbre a sus 28 trabajadores. La producción permanece completamente paralizada desde el pasado 1 de agosto y la plantilla denuncia que acumula 5 nóminas impagadas, además de la paga extraordinaria de verano. Según los empleados y sindicatos, el origen del conflicto estaría en un bloqueo entre los socios de la compañía que ha dejado a la empresa sin dirección activa. Mientras la actividad permanece detenida y las facturas se acumulan, los trabajadores preparan acciones judiciales para desbloquear su situación laboral. Muchos afectados, vecinos de Alcantarilla, atraviesan ya graves dificultades económicas y algunos se encuentran de baja por ansiedad ante un futuro cada vez más incierto. Para conocer de primera mano cómo los trabajadores están viviendo esta complicada realidad, hablamos en nuestro informativo ahora mismo en directo con Lucía Raja, trabajadora de la empresa Carina, con la que queremos conocer las dificultades que afrontan, sus reivindicaciones y la preocupación que sienten ante un futuro marcado por la incertidumbre. Lucía, buenas tardes.
1: Hola, buenas tardes, Paco.
0: ¿Cuándo comenzaron a detectarse los primeros problemas dentro de la empresa?
1: Pues vamos a ver, en primer lugar yo quiero decir que esta empresa siempre ha sido una empresa solvente, nunca hemos tenido problemas en los pagos que nos han realizado, de hecho siempre al día 28 de cada mes recibíamos nuestra nómina de forma habitual, hasta que en el mes de junio nos reúnen a todos los trabajadores y nos dicen que no se va a poder ya pagar las nóminas de los trabajadores. Debido a un cese administrativo por parte de uno de los administradores de la empresa. La empresa se trata de una empresa mancomunada, son dos socios, se necesitan dos firmas para poder firmar nuestras nóminas y entonces la empresa queda en una situación de bloqueo. Y se han propuesto por parte de uno de los administradores diferentes soluciones para poder desbloquear esta situación y los socios no llegan a ningún tipo de acuerdo, con lo cual los trabajadores llevamos desde el mes de junio sin cobrar. Llevamos 5 nóminas acumuladas y trabajando todo el verano, asistiendo al puesto de trabajo sin percibir ningún tipo de económico, ninguna retribución económica.
0: ¿Por parte de la empresa no habéis recibido ninguna explicación oficial?
1: No, ni por, vamos a ver, unos jefes nos han contado una cosa, nos van contando otra, cada uno, pero a todo esto reúnen a la gente, a lo mejor le dicen un comentario que nos vamos a reunir, está en manos de los abogados, nos van llevando en palabras y nosotros no vemos una solución a corto plazo, que es lo que necesitamos.
0: ¿Cómo estáis afrontando los trabajadores de la empresa esta situación en el día a día?
1: Pues los trabajadores están fatal, porque tenemos muchos compañeros que se han tenido que coger la baja por ansiedad, por depresiones, las personas están teniendo que pedirle dinero prestado a familiares o a quien puede porque no tienen dinero para poder pagar su recibo, porque tenemos hipotecas, tenemos coches que pagar, o sea, necesitamos percibir nuestro sueldo y estamos en una situación insostenible y que tampoco sabemos cuándo se va a resolver.
0: Porque ahora mismo la producción está parada, ¿desde cuándo?
1: La producción está parada desde el mes de agosto, aproximadamente a partir del 4 de agosto, pero hasta esa fecha los trabajadores hemos estado yendo a trabajar todos los días, hemos pasado un calor infernal allí en la fábrica y los trabajadores han sacado la producción sin percibir nada de sueldo. Actualmente, para no perder los derechos, los trabajadores que quedan, digo que quedan porque ya mucha gente se ha cogido la baja y no está asistiendo, tengo compañeras que se han tenido que ir a trabajar a otro sitio y pues los que quedan siguen yendo a trabajar, están allí sentados por no perder sus derechos y a esperar a que nos den una solución lo antes posible.
0: ¿Qué pasos estáis dando actualmente los trabajadores?
1: Pues actualmente hemos metido una demanda en el juzgado. Pero claro, tenemos que esperar a que salga un juicio, que normalmente nos han dicho los abogados que tardará unos 2 años, y esperar a que un juez nos dé unas medidas cautelares, que esas medidas cautelares pueden pasar 4 meses, 6 meses, no lo sabemos. Eso es lo que nos dicen nuestros abogados. Entonces, lo único que queremos pedir, reivindicar a nuestros jefes, yo creo que tengan humanidad, que intenten que dejar a un lado sus desacuerdos y que nos den una solución, porque es inhumano lo que estamos sufriendo y lo que estamos padeciendo, ¿no? Todos los trabajadores. Pienso que no nos lo merecemos.
0: Lucía, ¿creéis que Aceitunas Carina tiene posibilidad de salir adelante?
1: Pues yo sinceramente pienso que no. Yo pienso que esto ya está hundido, porque claro, al final llega un punto en que los trabajadores están desmotivados. Yo creo que mucha de la gente que está allí ya no seguiría trabajando en la empresa. Lo que queremos es que nos liberen y poder irnos a trabajar a otro sitio. Y muchos clientes que han perdido, porque claro, como ya no estamos produciendo, no se les está sirviendo tampoco mercancía. Con lo cual, yo creo que la empresa, ellos mismos la han metido en un pozo que no veo que tenga salida. Entonces, los trabajadores lo único que queremos es una desbloqueo de esta situación, que nos den una solución rápida sin tener que ir al juzgado y poder liberarnos para poder irnos a trabajar, la extinción de nuestros contratos, para poder irnos a trabajar o solicitar el paro y poder irnos a otro sitio.
0: Tú, como trabajadora, ¿qué sientes al ver la fábrica en la que tantos años has trabajado atravesando esta situación?
1: Pues yo, una gran decepción. Lo estoy pasando mal. Igual que yo, muchos compañeros míos. Nos hemos dejado la piel por esta empresa y pienso que ninguno de los trabajadores nos merecemos en la situación en la que nos han metido y en la que estamos.
0: Lucía, por último, si pudieras dirigirte directamente a los propietarios de la empresa, ¿qué les dirías?
1: Pues que por favor, que se sienten, o bien ellos o su abogado, y que por lo menos firmen la extinción de nuestros contratos. Y ya después ellos que liquiden o que hagan lo que quieran hacer, que repartan, a mí eso me da igual, yo sus diferencias no entro en eso, pero por lo menos que liberen a los trabajadores de esta situación para que podamos seguir y continuar con nuestras vidas.
0: Lucía Raja, trabajadora de Aceitunas Carina, muchísimas gracias por atendernos. Que se solucione lo antes posible vuestra situación y estaremos pendientes de vosotros.
1: Muchísimas gracias a todos vosotros por dedicarnos estos minutos y por lo menos que se nos oiga y hacer conocer nuestra situación. Muchas gracias, Paco.
0: Un saludo.
1: Un saludo igualmente.
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0: La Semana Santa de Alcantarilla continúa dando pasos firmes de cara al año que viene. La Junta de Hermandades Pasionarias ha anunciado que don Ignacio Sánchez Parra Servet, hermano mayor de la Cofradía del Santísimo Cristo del Refugio de Murcia, será el encargado de presentar la revista oficial de la Semana Santa de Alcantarilla en su próxima edición. El nombramiento se enmarca en los actos del Día del Nazareno, una cita ya consolidada en el calendario cofrade de nuestro municipio, que se celebrará el próximo 14 de febrero del año que viene. La elección de Sánchez Parra supone un reconocimiento a una figura de gran relevancia dentro del mundo de las hermandades y cofradías de la región de Murcia, ya que es una persona ampliamente vinculada a la promoción y difusión de la Semana Santa. Desde la Junta de Hermandades y Cofradías Pasionarias de Alcantarilla, su presidente Jesús Avilés ha destacado la satisfacción que supone contar con una personalidad tan destacada para uno de los actos culturales y religiosos más importantes previos a la Semana Santa de Alcantarilla.
3: Surgió la oportunidad de hablar con don Ignacio Sánchez Parra Servet, que, como sabes, es hermano mayor de la Cofradía del Santísimo Cristo del Refugio de la ciudad de Murcia. Procesión del Silencio que sale desde la parroquia de San Lorenzo jueves por la noche, como todos sabemos. Y como te decía, surgió esa oportunidad. Quedamos con él en Murcia. El hombre nos recibió muy amablemente, muy contento de estar con nosotros. Y la verdad es que después de proponerle que fuese el presentador de la revista de Semana Santa de la Alcantarilla para este año 2027, pues lo cogió con mucha ilusión y con muchas ganas, la verdad.
0: Avilés ha destacado el agradecimiento que siente la Junta de Hermandades porque don Ignacio Sánchez haya aceptado el nombramiento.
3: Nos agradeció el ofrecimiento. Somos nosotros, lógicamente, los que estamos agradecidos de que él nos dijera que sí. Y vamos a contar con un nazareno de pro, vamos a contar con un cofrade murciano, cofrade del Silencio, de la Procesión del Silencio de Murcia, para hacer la presentación de nuestra revista de la Semana Santa 2027. La verdad es que estamos muy, muy satisfechos y muy contentos de la elección y mucho más de que don Ignacio haya aceptado nuestro ofrecimiento.
0: La presentación de la revista constituye cada año un momento muy esperado por todos los cofrades de Alcantarilla, ya que es la carta de presentación de nuestra Semana Santa, una celebración que forma parte de la identidad y del patrimonio inmaterial de nuestra villa. La presencia de don Ignacio Sánchez Parra en esta cita servirá también para seguir proyectando la imagen de una Semana Santa que cada año en nuestra ciudad gana en participación. Y como reza el lema compartido por todos los cofrades, Alcantarilla es auténtica pasión por la pasión.
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0: Vamos con más noticias. El Centro de Personas Mayores de Campo Amor de Alcantarilla celebra a partir de la semana que viene su Semana Cultural, que tendrá lugar del 19 al 24 de octubre. Durante 6 jornadas, las instalaciones del centro acogerán un amplio programa de actividades diseñado para fomentar la convivencia y el envejecimiento activo. La programación combinará propuestas lúdicas, culturales y deportivas dirigidas a los socios del centro. La música y el baile ocuparán un lugar destacado con diversas actuaciones pensadas para disfrutar de momentos de encuentro y diversión. La gastronomía también será protagonista mediante degustaciones y comidas que servirán para reforzar los lazos de unión. La Semana Cultural incluirá además torneos y juegos tradicionales y se completará con exposiciones y talleres que permitirán mostrar el talento, la creatividad y el aprendizaje desarrollado a lo largo del año por los miembros del centro. La alcaldesa de Alcantarilla, Paqui Terol, participó ayer en la inauguración de la Semana Cultural del Centro de Mayores de Campo Amor, acompañando a su presidente Juan Carrillo García, que tuvo palabras de agradecimiento hacia la primera edil. También anunció el aumento que ha tenido el centro en cuanto a número de socios.
4: Queremos expresar nuestro más sincero agradecimiento a la señora alcaldesa, doña Francisca de Lorcano, por acompañarnos hoy. Su presencia en este acto no solo nos honra, sino que demuestra el firme compromiso del ayuntamiento que tiene con nuestro centro y con nuestras iniciativas. Agradezco también igualmente a la concejala de Bienestar Social, Raquel de la Paz, la acompañar esta tarde. Vamos a iniciar la exposición de la Semana Cultural. Previo al desarrollo de la misma, me van a permitir dar algunos datos que creo que son de interés para la asociación. Nos hicimos cargo de esta asociación en enero de este año, de 2026, y cuando nos hicimos cargo nos encontramos 655 socios. A fecha de hoy, a 14 de octubre, tenemos 963 socios. Hemos tenido en estos 10 meses 308 socios de alta. Una cifra muy, muy significativa.
0: En la presentación de ayer se rindió homenaje a sus socios más veteranos, el matrimonio formado por Pedro Romero Ballesta y Francisca Nicolás López, en agradecimiento a su larga trayectoria y fidelidad a la entidad. Asimismo, se concedieron menciones especiales al grupo de voluntarios y al equipo de monitores del centro, poniendo en valor su dedicación y el trabajo que desarrollan para mantener viva la actividad diaria en estas instalaciones. Recuerden que la programación comienza a partir del próximo lunes.
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0: Los usuarios del transporte público de Alcantarilla, lo habrán notado hoy, han recuperado la normalidad después de que sindicatos y patronal hayan alcanzado un acuerdo que pone fin al conflicto laboral que amenazaba con prolongarse durante los próximos meses todos los jueves. Hoy, las líneas que transitan por Alcantarilla hacia el polígono, el hospital, Molina o la ciudad de Murcia, han circulado con normalidad. El pacto, sellado ayer en la Oficina de Mediación y Arbitraje Laboral, con la participación de la Federación Regional de Organizaciones Empresariales del Transporte, ha desconvocado los paros previstos. El entendimiento llega tras semanas de negociación y después de la jornada de huelga celebrada la pasada semana, cuando los trabajadores advirtieron de que mantendrían las movilizaciones de forma periódica si no se alcanzaba una solución satisfactoria. El nuevo convenio recoge una mejora salarial progresiva para los próximos 3 años, la inclusión de 14 jornadas festivas, la equiparación de las 3 pagas extraordinarias y el reconocimiento de la categoría profesional de conductor de tranvía dentro de las tablas salariales. Miguel Cano es responsable sindical.
5: Los trabajadores y trabajadoras hemos renunciado a nuestras primeras reivindicaciones para conciliar la vida familiar y laboral. Lo que se ha conseguido es un incremento salarial en torno al 10% en 3 años y el reconocimiento de sacar los festivos en vacaciones. Como es evidente, no estamos satisfechos con lo conseguido. Somos conscientes de que hay un perjuicio que se le da a usuarios y usuarias y el agotamiento que nos someten las empresas para la firma de este acuerdo.
0: Bueno, pues nos alegramos de ese acuerdo. Vamos con los deportes.
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0: Suena la música de Eurocat porque el Ozono Global Jairis firmó anoche un estreno brillante en la competición europea al imponerse con autoridad al Brovna Savi croata por un contundente 79-74. Las alcantarilleras dominaron el encuentro desde el inicio gracias a una sólida defensa y un ataque flojo en el que fue ampliando la ventaja con el paso de los minutos. Todo lo que pasó anoche en este partido nos lo va a contar Jesús Aguilar, como siempre, que disfrutó, como todos los aficionados jairistas anoche, del triunfo de nuestro equipo en el pabellón Fausto Vicent. Jesús, buenas tardes, saludos, cuéntanos.
6: Saludos, buenas tardes. Estreno europeo con autoridad del Ozono Global Jairis, 79-44, contundente victoria ante el conjunto croata del CKK Brod en el pabellón Fausto Vicent, para comenzar con muy buen pie la aventura continental y situarse en lo más alto del grupo E de la Eurocup Women. Un Jairis que comenzó el partido algo más contenido ante un rival que trató de competir de tú a tú durante los primeros minutos. Y sin embargo, las de Bernat Canut fueron encontrando su sitio en la pista, fueron ajustando la defensa y buscando mejores opciones ofensivas para cerrar el primer cuarto con un 14-10 favorable. En el segundo periodo fue cuando las alcantarilleras dieron un paso adelante, elevando la intensidad defensiva y encontrando mayor fluidez en ataque. Un parcial de 24-12 permitió llegar al descanso con un cómodo 38-22. Tras el paso por vestuarios, las de Bernat Canut no levantaron el pie del acelerador, siguieron dominando el rebote, siguieron corriendo la pista y dificultando cada ataque de las croatas. El tercer cuarto, con un parcial de 21-9, dejó el encuentro prácticamente sentenciado antes de un último periodo en el que las de Alcantarilla administraron la ventaja hasta alcanzar los 35 puntos de diferencia. Destacar en el apartado individual a la jugadora catalana Marta Alsina con 12 puntos, siendo una de las jugadoras más completas del encuentro. Bernat Canut en sala de prensa al terminar el partido.
7: Sí, es un partido difícil de valorar y de calibrar. Son dos equipos de dos ligas completamente distintas y de nivel muy, muy distinto, ¿no? Y somos los equipos que evidentemente tienen mucho, mucho más nivel. Y entonces cuando hay tanta diferencia de nivel, es que nosotros jugamos demasiado rápido y ellas como que ahí ya defendían demasiado lento, entonces te pierdes muchísimas oportunidades, no asumes tiros que hay que asumir y después asumes otros que están mal tirados. Es complicado jugar y te diría que por muchos jugadores casi no es ni divertido, ¿no? Pero bueno, creo que el equipo lo ha afrontado de la forma correcta. Hemos podido rotar a gente, repartir minutos y nada, sacar las conclusiones positivas, también mejorar en cosas, ¿no? De cara al domingo, que tenemos un partido muy importante y complicado contra un rival que sube de Liga 2, pero que siempre está muy bien trabajado, que es muy intenso, ¿no? Y que nos va a poner las cosas muy complicadas.
6: Un estreno europeo magnífico, sustentado en la defensa, en el trabajo colectivo y en la profundidad del banquillo. Ahora, con poco tiempo de margen, toca volver a cambiar el chip y volver a centrarse en la Liga Femenina Endesa, con la confianza reforzada y con la ambición de seguir creciendo en esta presente temporada. El próximo partido llega pronto, el próximo domingo será aquí en casa, en el Fausto Vicent, a partir de las 12 del mediodía, frente al Celta Baloncesto.
0: Gracias, Jesús, como siempre, por esta crónica del partido que anoche nos hizo vibrar a todos los que estuvimos en el Fausto Vicent, con un Ozono Global Jairis, con debut en Europa y victoria contundente. Volveremos el lunes para contar cómo le ha ido las cosas al Jairis este domingo. Recuerden, como ha dicho Jesús, a las 12 del mediodía en el Fausto Vicent frente al Celta Baloncesto de la ciudad de Vigo. Ahora, agenda cultural.
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0: Afrontamos en los próximos días un intenso fin de semana cultural con propuestas para todos los públicos que irán desde un emotivo homenaje a la música melódica española hasta una experiencia inmersiva de supervivencia zombie y un espectáculo familiar inspirado en el universo Disney. Tres citas muy diferentes entre sí que convertirán a nuestra villa en punto de encuentro para amantes de la música, la aventura y el entretenimiento infantil. Comenzamos el repaso a nuestra agenda cultural.
8: Vivir así es morir de amor.
0: La programación arranca mañana viernes a partir de las 8:30 en el Centro Cultural Infanta Elena con el espectáculo musical Siempre Camilo. Un homenaje a de Camilo VI y a toda una generación de artistas que marcaron las décadas de los 70 y los 80.
8: Vivir así es morir.
0: El público podrá revivir canciones inolvidables como Vivir así es morir de amor, Algo de mí, Yesemaní, Perdóname, Melina o Jamás.
8: Jamás, jamás he dejado de ser tuyo.
0: El montaje interpretado por Tony Beteta, Oche Cortés, Vanessa Soul e Irene Vera promete un recorrido cargado de emoción y nostalgia por algunas de las páginas más brillantes de la música melódica española.
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0: La excelente acogida que ha tenido este evento ha quedado patente con el cartel colgado, entradas agotadas. Siempre Camilo, mañana viernes en el Centro Cultural Infanta Elena, desde las 8:30. La siguiente cita llegará el sábado con Love Zombies. Una experiencia de ocio alternativo que pondrá a prueba la capacidad de supervivencia de los participantes. El juego comenzará a las 11 de la noche y se prolongará durante 5 intensas horas en las que los asistentes deberán correr, resolver pruebas y formar alianzas para escapar de los zombies. La actividad está dirigida a mayores de 10 años y promete convertir las calles de Alcantarilla en el escenario de un auténtico apocalipsis zombie. Los interesados todavía pueden adquirir sus entradas para participar en este Love Zombies a través de la página web oficial lovezombies.es. Recuerden, a partir de las 11 de la noche, este sábado.

0: Por último, el domingo a las 12:30, el Centro Cultural Infanta Elena abrirá sus puertas al público familiar con el musical infantil Imagilusio, de ballet Esencial. El espectáculo combina baile, magia y entretenimiento inspirado en algunos de los grandes clásicos de Disney, ofreciendo una experiencia pensada para pequeños y también para mayores. Además, contará con intérprete de lengua de signos, reforzando su carácter inclusivo y accesible. Al pasar se han de inclinar. Las entradas tienen un precio de 12 euros y pueden adquirirse de forma anticipada en la web giglón.com o directamente en taquilla en el propio Centro Cultural. Recuerden, Imagilusion es la propuesta para toda la familia de este domingo en el Centro Cultural Infanta Elena.
1: ¡Claro que sí!
0: Con música, aventuras y propuestas para toda la familia, Alcantarilla presenta esta semana una agenda cultural atractiva para disfrutar del ocio y la cultura. Disfruten de cada una de las actividades que ha preparado para esta semana el Ayuntamiento de Alcantarilla.
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0: La calidad del aire en Alcantarilla con respecto a gases compuestos volátiles y materia particulada es en este momento buena. Se considera satisfactoria y la contaminación del aire representa poco o ningún riesgo. Es una información ofrecida por la Dirección General de Medio Ambiente. Y como siempre hacemos, después de la calidad del aire, nos vamos con la previsión del tiempo para lo que queda del día y también para mañana viernes. La información nos llega desde la Agencia Estatal de Meteorología, de la mano de Jordi Urios. Jordi, buenas tardes, cuéntanos.
8: Buenas tardes. Durante las próximas horas en la región de Murcia se esperan cielos nubosos en general con tendencia a aperturas durante la tarde y las temperaturas máximas hoy con pocos cambios, con descensos locales en puntos del altiplano. Hoy las máximas se esperan de 28 grados en Cartagena y Mazarrón, 27 en Murcia, 26 en Lorca, 24 de máxima en Caravaca de la Cruz y en Yecla. En cuanto al viento en general durante la tarde, sopla de componente este. Mañana se esperan cielos con intervalos de nubes bajas y medias, sin descartarse algún chubasco ocasional y aislado en puntos de la mitad occidental. En cuanto a las temperaturas, mañana las máximas en ascenso en las sierras del interior, en el resto sin cambios. Las mínimas la próxima madrugada serán de 19 grados en Cartagena, 17 en Mazarrón, 16 en Murcia, 10 de mínima en Caravaca de la Cruz. A partir del sábado por la tarde puede incrementarse la inestabilidad, especialmente de cara al domingo, con la influencia de una dana sobre el nordeste peninsular que podría dejar lluvias muy fuertes y acumulados importantes el domingo, además de un descenso notable de las temperaturas. Es una información de AEMET.
0: Gracias, Jordi Urios. Con la información meteorológica finalizamos las noticias locales de Alcantarilla de hoy jueves 15 de octubre de 2026. Recuerden que este informativo y toda nuestra programación está disponible en la web radiosintonía.es y en las principales plataformas de podcast. También pueden encontrarnos en las redes sociales Facebook y X. Nosotros volvemos con más información local mañana, a partir de las 8:30 de la mañana en esta misma sintonía. Hasta entonces, que pasen un buen día y hasta mañana.
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2: Uno prende más, eh.
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5: Son las 5:01.

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Y para todos esos que no pudieron ser. Esto dice así.

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0: celular cambia todos los nombres, pero todo esto está basado en una historia real. Si te dice que va muy mal con su novia, que ya la va a dejar, ¿no es cierto?
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0: Ahí vamos.
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0: Son las 9:02.
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0: Son las 10 y 2 minutos.
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0: Son las 11 y 4 minutos. 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

0: Son las 11:30.
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0: Es la 1:30.
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